hasta la medianoche suenan en la 100 todas esas canciones que viven en tu recuerdo. Give It Up, lanzada en 1982 como parte del álbum All In A Night's Work. Esta canción que tiene un sonido más cercano al pop y dance de los 80. Marcó toda una transición en el estilo de Casey and the Sunshine Band. Llegó al puesto 1 en el Reino Unido y tuvo también un grandísimo éxito en Europa. 10 minutos ya pasan de las 9 en toda la Argentina, 16 grados 2 décimas la temperatura.

0: Estás escuchando La Noche de la 100, la radio que te acompaña con la mejor música a las 9:20. Camila, decidiste dejarme.
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0: Acortamos distancias en esta primera noche de la semana. Se hace difícil empezar, ¿no? Pero bueno, este ya es el momento de relajarse.

En la noche de la 100 te acompañamos con más música sin pausa. 20 minutos para llegar juntos a las 10 de la noche y te contamos cómo está el estado del tiempo en la ciudad. 15 grados 4 décimas la temperatura, con el cielo ligeramente nublado. Podés ingresar a la100.com.ar y allí vas a encontrar más información acerca del estado del tiempo. Hasta la medianoche juntos en la 100.

0: 13 minutos para llegar juntos a las 10 de la noche. Y vamos buscando el final del día, acompañándonos, sacándonos la mochila del lunes de encima. También disfrutar, ¿no? De la casa un poco más en silencio, también el afuera un poco más en silencio y dejarse llevar por las canciones.
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0: Continuamos en la noche de las 100, 9.49 minutos ya. Te cuento cómo está el tránsito en autopista Buenos Aires-La Plata, que hay reducción de calzada por tareas de mantenimiento desde el kilómetro 13 y medio hasta el kilómetro 16, sentido a la ciudad de La Plata.
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0: Esta es la noche de las 100, es la noche con buena música para acompañarte estés donde estés. The Cars Drive. Y llegamos al ecuador de nuestra noche. Nos quedan por delante 120 minutos más con grandes canciones, con grandes artistas para seguir compartiendo.
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noche de la 100 tiene siempre grandes canciones románticos.

Esta es la noche de la 100, la noche con las canciones que son parte de tu historia. Grace Jones, La Vie en Rose, reinterpretación de este clásico francés originalmente popularizado por Edith Piaf en el año 1947. Es una de las canciones más emblemáticas de la música francesa. Esta versión que estamos escuchando salió en 1977, 30 años después. Parte del disco Portfolio.

Esta es la noche de las 100. Es nuestro punto de encuentro con la mejor música. Ricky Martin, Perdido sin ti. 17 minutos. Ya pasan de las 10 en toda la Argentina y te contamos el estado del tiempo en la ciudad. 15 grados 4 décimas la temperatura. Para mañana esperamos una mínima de 14 grados y una máxima de 24 con el cielo parcialmente nublado. Toda la información acerca del estado del tiempo podés encontrarla ingresando en la100.com.ar.

Maroon 5, She Will Be Love, en la noche de la cena, donde te acompañamos con estas canciones que quedan para siempre. 10:30 en todo el país. Seguimos recorriendo el final del lunes 4 de mayo juntos. 15 grados 4 décimas la temperatura en la ciudad de Buenos Aires. Te acompañamos en Córdoba también, por supuesto, en el 102.9, 17 grados 5 la temperatura allí.

0: en la 100 suenan durante toda la noche esas canciones que son parte de tu vida, Whitney Houston. 10:41 minutos y vos sabés que después de 7 años Ed Sheeran regresa a la Argentina y te lo presenta a la 100. 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
0: 15 grados 4 décimas la temperatura que tenemos en la ciudad de Buenos Aires mientras seguimos recorriendo el lado romántico. Para mañana, mínima de 14 grados, máxima de 24, con nubosidad variable.
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0: Soda Stereo, Corazón Delator. Y así nos acercamos a las 11 de la noche, metiéndonos en los últimos 60 minutos que nos quedan para compartir con grandes artistas: Cyndi Lauper, Rick Astley, Prince y muchos más. Hasta que llegue el martes juntos, acá en la 100.
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Estás escuchando La Noche de la 100, la radio que te acompaña con la mejor música. 11 y 20, Lady and the Baron, Need You Now, sencillo principal del álbum Need You Now. En 2011, dos años después de su lanzamiento, ganó 4 premios Grammy, incluyendo los grandes premios de grabación del año y también canción del año. Ideal para ir escuchando música mientras recorres la ciudad. Nos quedamos con vos.

En la noche de la 100 te acompañamos con más música sin pausa. Cyndi Lauper, Time After Time, lanzada en 1983 como parte de su álbum debut, She's So Unusual. Una de sus canciones más icónicas, sin lugar a dudas.

0: Cry for Help. En la noche de la cena, donde escuchamos canciones que son ideales para terminar este primer día de la semana. 11 minutos nada más para que lleguemos a la medianoche. 11 minutos para que lleguemos al martes.
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5: Mientras transitamos los últimos minutos que nos quedan juntos, te cuento que la temperatura es de 15 grados 6 décimas. Para mañana se espera una mínima de 14, máxima de 24 con el cielo nublado. Miércoles con mínima de 16 y máxima de 24.
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Y así llegamos al final de esta noche juntos en Románticos. Así llegamos a este martes 5 de mayo. Soy Cristian Riquelme. Quiero agradecerte por dejarme entrar en tu casa, en tu auto, en tu lugar de trabajo. Quiero agradecerte también por ser compañía mutua. Ya se viene la hora de los lentos en la 100 y en un rato nada más nos reencontramos nosotros, porque a partir de las 5 de la mañana voy a estar esperándote para compartir lo mejor del Club del Moro acá en la 100. Que tengas una gran trasnoche por delante. Chau, chau. Sean felices.

¿Qué tal, amigos? ¿Cómo andan? Bienvenidos a la Hora de los Lentos. Una nueva noche en la 100 en este martes que recién arranca. Momento para relajarte, disfrutar y compartir con nosotros canciones inoxidables que marcaron tu vida. Hasta las 2, la noche de martes, la pasamos juntos en la 100.

Esto es La Hora de los Lentos en la 100. Más que canciones, experiencias donde la música te conecta con lo más profundo de vos. Hasta las 2. Estamos juntos en la 100.

recorremos juntos la noche en la 100. El calendario nos marca que un 5 de mayo, pero de 1988, nacía en Londres Adele, una de las voces más poderosas de la música actual. Su disco 21 fue uno de los más vendidos del siglo XXI y llegó a estar más de 20 semanas en el puesto número 1 en Estados Unidos. Es una de las pocas artistas en la historia en ganar 6 premios Grammy en una sola noche, algo que la terminó de consagrar a nivel mundial. ¿Cómo estás? Espero que tan bien como nosotros. Hasta las 2. Nos quedamos juntos en la 100.

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Cuando la vida pide una pausa, la música se convierte en el refugio perfecto. Hasta las 2. Esto es La Hora de los Lentos en La 100.

Seguimos juntos en la 100, donde en el silencio de la noche los recuerdos cobran vida. Acá nosotros le ponemos canciones a las primeras horas del martes. Por eso te invitamos a sumergirte en ella hasta las 2. Hacemos juntos la hora de los lentos en la 100.

seguimos juntos en la hora de los lentos. Y en estos momentos de calma donde la noche nos brinda esa conexión especial, la música es la que suenan aquí en la 100.

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Sin dudas, estas son canciones que le quedan muy bien a la noche, ¿no? Y ahora quiero compartirte un pensamiento que para mí viene muy bien para este momento del día. Nunca es demasiado tarde para ser lo que podrías haber sido. ¿Cómo estás? Nos quedamos juntos hasta las 2 en la 100.

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Seguimos juntos en la 100. Disfrutamos canciones llenas de emoción, donde vamos viajando juntos a esos recuerdos que solo la música puede traer a tu mente. Cuando la noche llega, suena La Hora de los Lentos en la 100.

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0: Una noche más que compartimos juntos. Gracias por estar del otro lado, disfrutando con nosotros canciones que son parte de nuestra vida. Carolina Moyo en la producción, Ariel Dota coordinando, Emanuel Garbacho a cargo de la musicalización, Diego Pozo en la dirección general de la radio. Soy Walter Sterzer, quédate en la trasnoche de la 100. Nosotros nos reencontramos mañana para empezar un nuevo día juntos en la hora de los lentos en la 100. Chau.
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Muy, pero muy bienvenidos a una nueva Trasnoche 100. Buenas noches para todos, ¿cómo estás? ¿Cómo decís que te va en este martes 5 de mayo? Ya estamos totalmente inmersos en una nueva semana y qué mejor que seguir atravesando una nueva madrugada con grandes canciones. Canciones pensadas para este momento del día, que suenan distinto, que son elegidas para vos, para este momento de la trasnoche, con Ariel Dota, que coordina la producción, Gastón Fleisman y Sofía Kisielniki en musicalización, Diego Pozo en la dirección general de la radio. Mi nombre es Tomás Galván y así empezamos una nueva trasnoche. Como dijimos, trasnoche de martes 5 de mayo, una noche muy pero muy agradable para escuchar grandes canciones. Ahora con The Cars y uno de sus clásicos, Drive. Bienvenidos a la Trasnoche 100.

2 de la mañana, 8 minutos en todo el país. Escuchamos a Juanes con Hagamos Que cuando tenemos 14 grados, 2 décimas de temperatura en la capital federal. 79 el porcentaje de la humedad. Ahora mismo el cielo está ligeramente nublado. La máxima para este martes es de 24 grados. Se espera que el cielo esté completamente nublado por la tarde, ligeramente nublado por la mañana, pero nula probabilidad de precipitaciones para la ciudad de Buenos Aires en este martes 5 de mayo del 2026. Mientras nosotros seguimos escuchando grandes canciones y venimos a territorio nacional, porque es el momento de Andrés Calamaro haciendo Cuando No.

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2 de la mañana, 19 minutos en todo el país, 15 grados 8 décimas la temperatura en la ciudad de Buenos Aires. Escuchamos a Blind Melon con No Rain, una canción que es uno de los grandes One Hit Wonders en la historia de la música. Esos temas que representan el único gran éxito de una banda o artista. Esta canción fue el segundo sencillo del álbum debut de Blind Melon. Se lanzó como sencillo al año siguiente de cuando apareció en el álbum y es icónico porque tuvo esa fiel imagen representativa de la chica abeja en el videoclip. Es reconocida también por ese respaldo visual. Nosotros seguimos con grandes canciones en esta trasnoche 100. Venimos a territorio argentino y venimos con Turf y conociendo Rusia, que llegan para hacer magia blanca.

Es la inconfundible voz de Dua Lipa sonando en la trasnoche, 2:30 de la mañana en todo el país. Pasamos la primera media hora de esta trasnoche. ¿Cómo estás? ¿Cómo te encuentras esta noche, esta madrugada de martes 5 de mayo? Recién nos escribía Diego, nos contaba algo muy particular. Diego se quedó jugando a la computadora con sus amigos y dice que le quedó la costumbre de poner la radio de fondo. No pone ninguna playlist, no pone música particular, pone la radio, pone la 100. Dice que es una gran compañía, así que muy bien, Diego, te felicitamos, tenés un gran, gran gusto. Ahora Diego y muchos más van a disfrutar en esta trasnoche 100 de Billy Joel haciendo uno de sus clásicos. Esto es My Life.

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de la mañana, 45 minutos en todo el país, 15 grados 8 décimas la temperatura en la capital federal. Escuchamos a Vicentico y Paisaje, y la 100 te presenta Soda Stereo Ecos en el Movistar Arena, el espectáculo que habla todo el país para que seas parte de una noche donde lo irreal se vuelve real. 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Seguimos con grandes canciones en la trasnoche 100. No te va a gustar la noche allá.

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encargado de presentar una nueva hora en esta trasnoche 100 es Ed Sheeran haciendo Camera, la segunda hora de esta trasnoche de martes 5 de mayo del 2026. Tenemos 60 minutos por delante con grandes artistas, con grandes bandas. En un ratito nada más vamos a tener a Adele, vamos a tener a Ricky Martin, Los Cafres, Rod Stewart y muchísimos otros más para acompañarte en esta madrugada. En este momento del día en el que las canciones tienen ese no sé qué potenciado, suenan de una manera particular. Ahora escuchamos a Double con The Captain of Her Heart. Seguimos con grandes canciones en la trasnoche 100.

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la mañana, 11 minutos en todo el país. Escuchamos a Ricky Martin y Carin León con A Medio Vivir. Cuando tenemos 16 grados de temperatura en la capital federal, 87 el porcentaje de la humedad, el cielo está ligeramente nublado. Para este martes 5 de mayo tenemos una máxima de 24 grados. Tenemos previsto un cielo completamente nublado por la tarde con una mínima de 14 grados. Se esperan lluvias para mañana miércoles desde la tarde y la noche. Tormenta, probabilidad de tormenta de entre el 40 y el 70% de probabilidad de precipitaciones. Una máxima de 24 grados, mínima de 16. Y ya desde el jueves se espera que la temperatura baje mientras nosotros seguimos disfrutando de grandes canciones. Los Cafres haciendo Bástara.

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16 grados la temperatura en la capital federal, 3 de la mañana, 25 minutos en todo el país. Estamos escuchando Propaganda con Wound in My Heart, una canción lanzada como sencillo en el 91. Es el quinto y último sencillo del álbum 1, 2, 3, 4, el segundo álbum de estudio de Propaganda, que tiene una particularidad, y es que para el álbum anterior a Secret Wish, a este, el único integrante de la banda que permanecía en la banda para este álbum es Michael Mertens, el tecladista. Todos los demás se habían ido, alguno quizás tuvo alguna participación, pero no más que eso. Seguimos con grandes canciones en la trasnoche 100, ahora con Miley Cyrus haciendo Secret.

3 de la mañana, 42 minutos en todo el país, 16 grados la temperatura en la capital federal. Una versión en vivo increíble de Robbie Williams y She's the One. ¿A vos te gustaría ser parte de algo así? 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Seguimos en esta trasnoche 100 escuchando grandes canciones. Ahora con Maná haciendo Eres mi religión.

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5 minutos nos separan de las 4 de la mañana en todo el país. 3 de la mañana, 55 minutos. Tenemos 16 grados en la ciudad de Buenos Aires. Escuchamos a Taylor Swift con The Fate of Ophelia en un momento de la noche en el cual viste que las canciones suenan distinto. Ahí percibís ese no sé qué que en el resto del día a lo mejor no te das cuenta, lo dejas pasar. Es más, quizás leve a la primera escucha. A la madrugada tiene ese no sé qué. Y lo mejor es que en este momento seguramente nosotros siempre llamamos a este momento el momento en el que hay que rellenar el termo con agua caliente, en el que hay que cambiar la yerba, en el que la taza te pide más café con leche. Es ahora el momento de la trasnoche cuando seguimos con George Michael y Elton John haciendo Don't Let the Sun Go Down on Me.

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con esta reversión de uno de los grandes clásicos del rock nacional, Andrés Calamaro, Alejandro Sanz haciendo Flaca, empezamos la última hora de esta trasnoche 100. 5 minutos se pasaron de las 4 de la mañana, nosotros te acompañamos en las primeras horas de este día, de este martes 5 de mayo, con canciones que no te pueden faltar. Por delante tenemos 60 minutos con una selección de artistas impecable para acompañarte en la última hora de esta trasnoche. Por adelantarte algunos, en un ratito tenemos a The Weeknd, tenemos a Duran Duran, tenemos a James Blunt, tenemos a Cerati, tenemos grandes canciones para acompañarte en esta madrugada. Después de la reversión de un gran clásico del rock nacional, otro gran clásico del rock nacional, y en esta trasnoche 100, escuchamos a Virus haciendo Sin Disfraz.

0: 4 de la mañana, 24 minutos en todo el país, 16 grados la temperatura en la capital federal. ¿Vos alguna vez te preguntaste qué canción era número uno en el mundo el día que naciste? ¿O ese día clave que te cambió la vida, que puede ser cuando te mudaste, cuando conociste a alguien, o cuando empezaste un trabajo? 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Después de James Blunt y 1973, seguimos en la trasnoche 100 con grandes canciones. Ahora Sebastián Yatra dice presente y escuchamos No hay nadie más.
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4:35 en todo el país. Escuchamos canciones que le quedan muy, pero muy bien esta madrugada. Sabrina Carpenter con Please, Please, Please, cuando tenemos 14 grados, 2 décimas de temperatura en la ciudad de Buenos Aires. 83% la humedad, cielo ligeramente nublado. Para este martes por la tarde, esperamos un cielo completamente cubierto, con una máxima de 24 grados, mínima de 14 y nula probabilidad de precipitaciones para la capital federal. Mientras tanto, nosotros encaramos la última media hora de esta trasnoche 100, esta trasnoche de martes 5 de mayo del 2026, con grandes canciones. Ahora, con los Pet Shop Boys diciendo presente y haciendo uno de sus clásicos. En la 100, escuchamos Rent.

14 grados, 2 décimas la temperatura en la capital federal. 4 de la mañana, 45 minutos en todo el país. Es la recta final de esta trasnoche 100. Ahora con Diego Torres de su MTV Unplugged haciendo Alba. En esta, como dijimos, recta final de la trasnoche. Estamos en el pleno de la madrugada. ¿Vos qué estás haciendo? Recién nos escribió Carlos arriba del taxi, muy bien acompañado de grandes canciones en esta trasnoche 100. Canciones que, por supuesto, están elegidas para vos, están elegidas para este momento del día en el cual la música tiene ese no sé qué, tiene ese algo particular que en el resto del día no la tiene. Ahora, La Portuaria haciendo Amor Artificial.

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Una canción mejor que la otra para cerrar esta trasnoche 100. Ahora con el dúo sueco Roxette, It Must Have Been Love. Tan solo 2 minutos nos separan de las 5 de la mañana. Llegamos al final de la trasnoche 100 en este martes 5 de mayo. Ya damos por inaugurado un nuevo día para que lo empieces con la mejor energía. Ahora te quedás, por supuesto, con lo mejor del Club del Moro. Muchísimas gracias por dejarme recorrer la noche con grandes temas. Mi nombre es Tomás Galván. Fue un placer acompañarte. Como te dije, te quedás con Cris Riquelme y lo mejor del Club del Moro. Que tengas un grandísimo día. Chao.

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0: grados dos décimas en la ciudad, fresco ahora. No vamos a decir frío, no. Frío hemos pasado la semana que terminó hace unos días. Fresco hoy, eso sí, máxima de 24 grados. Por la tarde será un día primaveral, con momentos de buen sol incluso. Y encaramos este inicio de jornada con un mate en mano, con un café con leche, pero acompañándonos entre los que madrugamos de verdad, entre los primeros en ver a la ciudad con este ritmo tan particular, ¿no? Y como siempre, charlando de algo a través de nuestro WhatsApp, a través del 11-3-700-0100. Y después de un fin de semana, quiero saber, ¿qué rescatás vos de tu fin de semana? Que por cierto, fue un fin de semana largo, con viernes, feriado por el Día del Trabajador, sábado, domingo. ¿Qué rescatás de tu fin de semana? ¿Qué fue eso lindo que tuvo, que hoy lo volvés a rememorar y te hace bien nuevamente y te da esa energía para encarar desde temprano este día cuando pasan 6 minutos de las 5 de la mañana? ¿Sabes qué rescato de mi fin de que viernes a la noche se quedó a dormir mi hija en casa y se quedó a dormir mi sobrino? Mi hija tiene 7 años, mi sobrino tiene 5, así que fue noche de pijamada en casa. Significa dormir poquísimo eso, obviamente, porque viste cómo son los chicos. Se durmieron una y algo de la mañana, 7 y media ya estaban arriba y bueno. Pero esos momentos no vuelven más y uno los tiene que tratar de atesorar de la mejor manera. Y viste, son esos momentos de la vida también en donde la felicidad de uno pasa por ver la felicidad del otro también. Quizás algún psicólogo diga lo contrario, pero ¿quién te borra la felicidad de ese momento, no? Bueno, contame vos, ¿qué rescatás de tu fin de semana? 11-3-700-0100, así lo compartimos acá en el aire de la radio con otros madrugadores. Ahí nos envías tu mensaje de voz, 11-3-700-0100. Y ahora sí, todo listo para empezar y así lo hacemos. Bienvenidos. Buen día.
1: Tengo data, información de nuestra familia favorita que son los
2: Beckham.
3: ¿Qué novedades?
1: Bueno, David cumplió años.
4: Sí, sí, sacó una foto.
1: Obviamente que hizo ella, le puso la foto en Instagram y todo, porque si no, ellos no festejan el cumpleaños.
3: Es que es como si no hubiera
4: pero
3: pasado.
4: Pero vos fíjate que el conflicto, Santi, lleva un año.
1: Lleva un año que nos enteramos.
4: Sí,
1: que,
4: obvio.
3: Claro, que el estaba ahí el quilombete.
4: No había ido, sí. la chica no quiso ir al festejo.
1: Bueno, el tema es que el mismo día de su cumpleaños se viralizan unas imágenes del más chico.
3: Sí.
1: De los hijos, no sé si es más chico, es otro de los hermanos, porque son
5: Cruz,
1: tres varones y
5: Cruz,
1: una mujer.
5: ¿No?
1: De Cruz.
5: Sí, de Cruz.
3: Cruz,
1: claro, porque es el que tiene 21. Cruz se lo vio en un yate con una joven de brasileña. El tema es que ella tiene 10 años más que él.
3: Oh,
1: y
3: Dios.
1: Están en un yate y él está como apoyando el bulto y ella lo está como agarrando.
4: ¡No! ¡Qué zarpada!
3: ¡Qué
4: disgusto
3: para esa madre!
1: Escucha, le voy a contar cómo es la pose. Está la chica en arrodillada,
3: sí,
1: frente al bulto de él, y le mete las manos como por abajo.
3: Sí.
1: ¿Entendés? Como si fuera cruza las piernas. Vamos a hacerlo acá, para.
3: A ver.
1: Vos sos Cruz, Sorbo, vení.
4: Dale.
1: Vos sos
3: Cruz. Vení, Cruz.
1: No, abrí un poquito 20, las piernas.
4: No da 20,
3: abrí las piernas.
1: Pará. Más jugosa, arrodillate.
3: Sí. Ay, lo que me va a costar levantarme.
1: Bueno, el agujero de entre las piernas, meté las dos manos y la agarras del trasero.
4: Claro.
3: Ah, perfecto.
1: Y te afirmás el bulto en la boca.
4: Sí.
1: Obviamente, chicos, no, esto...
3: Es ficción igual, es ficción.
6: No lo intenten en casa.
3: Sí.
1: Bueno, ¿vos podés creer que justo el día que cumple años David, le dan este disgusto?
3: También los pendejos, perdón, bravísimo, pero sí, son bravos. ¿Qué sí, no le dan?
6: No, pero Victoria debe estar chocha.
1: No, Marcela, porque ella quiere otra
3: no
1: mujer.
3: No era lo que quería para Cruz, ella no los quería.
1: Además anda caliente, el pendejo anda realzado.
3: Está, se apoya.
6: Vení para acá.
4: Encima tiene una cara de nenito, parece de 12.
1: Y es muy chico,
6: no,
1: 21.
6: Ah, y es parecido a él, ¿no?
3: No lo crié para eso, realmente. Ella le dijo, mira, otro disgusto más. uno que no salga como la gente, uno.
4: No, y encima
6: la
4: él,
6: nena, la nena.
4: El,
3: la única

0: David Nova, que cumple años y pone una foto medio en zunga también.
1: No.
2: Bueno, pero él queda muy linda.
3: Y bueno, ella, él quiso mostrar.
1: A ella le maneja. Chico, la zunga, para la zunga no le queda bien a nadie.
2: No,
1: salvo los brasileños,
2: no, a
1: Beckham
2: le queda bien.
3: No le quedó bien a David.
2: A David.
1: Para mí la zunga es un... está mal.
2: Es ingrata la zunga. Es ingrata. Es muy ingrata.
3: Acá ninguno usa.
0: Sorbo.
1: No, yo he usado el que es tipo short. Así de esa tela, pero short.
2: Pero me imagino que debe ser más cómodo.
3: Es medio zunguero.
1: Pero no zunga. No, zunga no está bueno, chicos. Zunga es chiquita, es como un... La zunga es para los nadadores.
2: Es rara atrás también, viste, que la cola con la zunga, sí, que a veces se asoma un poquito el cachete. Es rara la zunga.
1: No.
2: Pero bueno, viste que esta gente ya no está bien para mí.
1: Ahora, por mejor lomo que tengas, no sé si es algo que queda...
2: A Ronaldo le queda bien.
1: ¿A quién? A Rolando, escucha.
2: A Rolando.
1: Bueno, en el título de la nota cumple 52. Y cuando vos abrís la nota cumple 51.
2: No.
0: Eso te iba a decir. ¿Pero cuánto quilombo fue para los 50?
2: ¿Viste lo que le regaló la hija? Unas gallinas le regaló.
4: ¿Más gallinas? Sí.
3: Pero tanto le gusta la gallina.
2: Es una familia rarísima, chicos.
0: O sea, fue buen jugador.
3: Solo gallinas
0: padre.
3: Tiene. ¿Solo gallinas tiene?
0: No, él tiene una granja, Marcela, que...
3: ¿Tiene otros animalitos?
0: Él es como Loba Sabatini.
3: Claro.
1: Para mí ellos son los Valeria Massa y el marido.
2: Sí.
0: ¿Decís ¿no? que Gravier cría
2: para
0: gallinas?
2: Mí también.
1: No, porque por la cantidad de hijos, por todo.
2: Y que suben a las redes, todo.
1: Sí.
2: Sí, son muy del estilo.
0: Sí, pero los hijos de Valeria son un ejemplo.
1: Son más educados.
0: Chicos,
2: sí, reeducados. Sí. Son divinos.
3: Ahora
2: son
3: no nos dieron ningún gusto.
2: Divino,
3: claro, tiene la misma cantidad de hijos. Tenés
1: pero
3: razón.
1: Pará, chico, pará. Los Beckham, hasta hace un año atrás, eran la familia ideal.
0: Chicos, hasta los 50 de él.
2: O sea, los singles eran malos al lado de ellos.
3: No, nos vendieron singles, eso. Acordate,
1: él. Singles era
2: malo, era un hijo puta.
3: Pero él no la había engañado con una prostituta.
0: Ay, Marcela.
2: Ay, qué bueno.
1: Marcela, qué injusta que sos. Qué injusta.
0: La verdad,
3: yo lo soñé.
1: Para la familia.
5: Hugh Grant.
1: No, ese es Hugh Grant, Marcela.
2: Ah.
0: No, tiene pero... razón Marcela.
2: No sé.
0: La chica
3: Hugh, no difamen
0: no,
3: a
0: tiene
3: Hugh.
0: Razón Marcela. La chica apareció en el The Sun, es el,
3: sí,
0: el periódico.
3: Sí.
0: Contando
1: para mí debe ser bolazo
0: sexuales.
1: Porque yo no creo que la flaca le perdone. La flaca yo le digo
5: cariñosamente.
2: A Vicky. ¿Vos sabés si se llega a enterar Vicky? Le
1: yo
2: corta
1: no Vicky
2: las dos piernas con los dientes.
1: Es más, escuché, el otro día él la filmó a Vicky. Vicky estaba entrenando. Yo digo Vicky porque tengo mucha confianza con
2: y sí, claro.
1: Vicky estaba entrenando, entonces la filmó a la tele, le filmaba la cola. Y esa es la que no se daba cuenta.
2: Ay, sí.
1: Todo es para las redes como si tuvieran 18.
2: Todo,
1: ¿entendés?
2: Ellos se divierten. Yo no sé después.
1: Es más, miren lo que es la vida, ¿no? Si ellos no hubieran promocionado y no hubieran explotado tanto esta cosa tan mediática, tan de exponer todo que tienen, a lo mejor nunca nos hubiéramos enterado de este quilombo.
2: Claro, es que familiar obvio que tuvieron. Que no.
1: Ahora, ellos como todo lo muestran. Claro, cuando vos mostrás todo,
3: claro.
1: Un día que tenés un quilombo, salta al toque.
2: Cualquier cosa, ¿entendés? Se nota.
1: Viste que hay gente que muestra todo el tiempo, todo. Claro, bueno, pasó un día, dos días, una semana, 10 días, 15 días que no mostraste nada. Quilombo.
5: Che, ¿qué pasó con esta? Claro.
2: Muchos famosos después se quejan.
3: Tres gallinas le regaló.
5: No, seis.
3: Ah, seis.
5: Seis gallinas.
2: Muchos famosos se quejan porque opinamos de ellos, de la vida, pero cuando vos abriste la puerta, bueno,
3: claro,
2: nosotros queremos saber todo ahora. No me cuentes solamente lo lindo, contame lo
1: si
2: malo.
1: Vos mostraste todos los días todo.
2: Claro.
1: Viste que hay gente grande que muestra toda su vida.
2: Sí.
1: Está perfecto. Ahora, claro, sos preso de eso después.
2: Y
1: porque vos el día que empiezan, o pasa un cumpleaños y no le ponen la fotito, pasa una cosa y no ponen la foto, o el día desde que se conocieron. Ya cuando la gente te va viviendo la vida tuya por vos, porque te van siguiendo y saben los momentos importantes, al toque salta.
2: Es que te agarra Pochi. Te llama la atención.
1: Te agarra Pochi o la chica de Cosipiame.
0: Claro. Cosipiame, la Pochi. Le preguntaron a una actriz argentina que ahora está...
1: No, ¿cómo es la otra? ¿Chisme de Kerr? ¿Cómo es?
2: Chisme de Kerr.
0: Mi amiga Chisme de Kerr.
1: La Pochi también.
0: Pero ella es muy de la de
1: Rita. O la Juario también es experta en eso.
2: También, la Juario.
0: La Juario te hace unas investigaciones que ni el FBI, ¿eh?
2: Se da cuenta de todo, la Juario.
0: Una actriz argentina, la Luisina Brando, se retiró y le preguntan por qué.
1: Chico, basta de agregarle artículos a la gente, estamos todo el tiempo, cada vez hablamos peor.
2: La Luisina.
0: Pero yo soy
2: la
0: de la provincia, Brando. Ya es normal.
1: No, pero mi mujer, María me decía otra vez, cada vez decís la cosa, pero bueno, nos gusta. La Luisina, dale.
2: Es la Junta, vos decís la María.
0: Una señora actriz se retiró y le preguntan por qué se retiró. Dice, porque no me estoy acostando con nadie. Y el periodista le dice, ¿cómo? Claro, dice... A la gente no le importa qué obra de teatro estoy haciendo.
2: La banco. Sí, es así.
1: Cristina Brandt llegó a los Beckham. Costa, no mezcla.
0: En el sentido de que
1: la realeza.
0: Una voz que
2: estamos muy arriba.
0: Una vez que vos abrís la puerta de tu intimidad, ya está.
1: Yo lo que no entiendo de esta gente, Marcela, es que los Beckham es lo que sigue a Millonarios.
3: Sí.
1: ¿Para qué muestran tanto?
3: Están aburridos. Para mí, en el fondo están aburridos.
2: Sí, para mí están aburridos. Necesitan estar, necesitan que hablen de ellos. Porque si no,
1: mira,
2: ¿de qué hablamos?
1: Con una gallina lo mismo hacía, era lo mismo efecto.
3: Son gallinas raras, digamos también, ¿no? Eso, no son gallinas como tenemos acá.
2: Deben ser gallinas
1: no caídas. Se mi abuela. De la gallina, Marcela.
5: Son lindas las gallinas que
3: tienen. Pero son como parecen pintadas.
5: Claro, igual de colección.
6: Son gallinas felices.
2: La gallina de Beckham es particular.
1: Si queremos
3: que son blanca y negra.
5: Sí, son blanca y negra,
1: peluda. A ver, entra Mercado Libre, Maju.
2: ¿Cuánto sale
1: para mandarle de regalo?
2: Ah, uy, cómo le hacemos pero llegar hasta allá.
0: No, ¿qué animal habíamos comprado? Gallina. No, no, más una vez.
1: Una hiena.
0: Una hiena era.
6: Aparte la de los Beckham, sí. Hablan inglés.
1: No, más un gallo mejor vamos a mandarle, un gallo.
2: Ah, espera que busco.
0: Para que las pise.
1: Sí.
2: Gallo. ¿Cuánto sale?
0: Debe ser
2: un
0: más
2: gallo?
0: Caro.
2: A ver si dice. Ay, me sale el arroz.
0: No. Eso ya está hecho, quiero lo anterior. Esperá.
2: Le voy a preguntar al ChatGPT, porque acá gallina de verdad...
0: No te da bien la cifra del ChatGPT.
2: Son peluches... Mira, que un peluche vale 80 lucas, andás a lo que sale una de verdad, debe ser carísima.
0: No, es más barato para mí.
2: Hay una de peluche que parece de verdad y que es... Y,
1: tengo
2: y
1: yo la de vidrio para poner los huevos.
2: Esa está muy bien. Cheto peluche.
1: Ah, mira, acá tengo, mira. Huevos fértiles de gallina.
2: Ah, ese sí.
1: 65.000 el huevo fértil.
2: Oh, miércoles.
1: Pero de unas gallinas espectaculares.
2: Pero qué gallina.
5: Pero tenés que criar después.
2: Pero qué gallina, ¿eh?
1: Alimento tengo para gallina, alimento balanceado.
2: Yo tengo plumas de
5: y si
2: gallinas.
5: Esperamos que empiece la rural... Y ahí vamos a conseguir.
1: La rural no se vende.
2: Nos choría, pero ahí...
5: Pero vamos
2: vamos
5: de noche, ¿cómo no?
6: Vamos de noche y nos trepamos al alambrado.
5: Se puede comprar.
2: Yo creo, lo que el tema es, para mí hay que comprarla ya, porque acá a lo mejor conseguimos buen precio de gallo, de gallina, porque hay oyentes que venden, pero después, ¿cómo la hace llegar? Para mí hay que comprar allá la gallina, tiene que ser una gallina.
1: Vamos a llevarle la
3: pero esa gallina, no sé, las que tiene él, que él está en un posteo, mira, fíjate, que abre el regalo que le hizo la hija con las gallinas. No son las gallinas que vemos acá.
2: No son las
5: ponedoras, digamos, las tradicionales.
2: Acá hay unas medias que imitan las patas de gallina.
3: Pero fíjate, son blanca y negra. Acá
1: Pero ¿por qué hay mil variantes?
0: Son gallinas.
1: Yo desconocía. ¿Nunca fuiste a la rural, Marcela, la cantidad que hay?
3: No vi las gallinas.
1: Hay una que tiene como una cresta punk.
3: Claro.
2: Sí, esa la vi. Hay unos modelos que te volvés la
3: que le regalaron tienen como lunarcitos.
1: Como lunarcitos.
3: Claro, esas son más arriba.
1: Y gente tan aburrida, chicos, ya no saben ni qué gallina
2: aparte,
1: regalarle.
2: Aparte, la gallina tampoco es que es un animal muy jodón. Realmente, vos decís, regalame un conejo, una gallina, no es tan divertido tener gallina.
3: Bueno, pero
1: bueno, es lo que le gusta a
5: él. Él encontró la vuelta.
1: Bueno, sí. El tema, chicos, para cerrar la noticia, la información es que nuevamente le joden el cumpleaños al padre. Sí, porque cuando tiene que estar toda la familia reunida, el otro que no le habla y el otro que se está haciendo tirar la goma ya.
5: ¡No!
1: ¡No!
2: Sí.
1: Y perdón que lo diga así, pero
3: es así.
1: Es la realidad.
2: Aparte, claro. Siempre con alguna minita están, ¿viste?
1: Y la Victoria Beca le mandó un mensaje y le dice, piensen en papá. Piensen en papá.
5: Piensen en tu padre.
0: Yo le regalé esa gallina, puso la chica.
2: Sí, al final la nena es la más buena.
3: Por ahora.
2: Hasta que les dé un disgusto y le aparezca con un señor de 84 años y se muere Victoria. Se muere. Dice, arranca los pelos.
1: Gordo aparte, viste que ellos gordos.
2: Gordo,
1: gustan,
2: viste que ellos.
3: No, ella no.
2: No tienen gordo, pero lo único que tienen gordo ahora es la billetera.
3: ¿Vos viste la colección de ropa que tiene ella? Muy arriba.
2: Lo que pasa es que es tan chiquitita que le entra, viste, necesita un placar chiquitito.
1: La nena. Sí.
2: De una Barbie.
1: Sí.
2: No, Victoria, pobre gente. ¿Ves la que la muñeca, plata?
1: La ropa de la muñeca de la nena que se llama Harper, se llama Harper.
5: Harper.
2: Mira, nombre de bazar tiene.
5: Harpic.
2: Es limpieza.
1: ¿Qué?
2: Es un artículo de limpieza la nena.
1: Es para limpiar el inodoro, ¿no?
2: Claro.
1: Así nació.
2: Elimina el sarro. Pobre ja, esta le va a dar un disgusto eso también.
0: La Anita hacía la publicidad.
1: Estaba eligiendo el nombre de la nena y él un día fue al, estaba en el baño haciendo lo segundo, Marcela, y viste que tenés que leer algo en el baño. Y agarró el Harpic y dice, pongamos el Harpic.
2: De aburrido nomás.
6: Pero no le puso pobre.
2: Estaba, le iba a poner Sedal sí, y Sif. Después le puso
1: sí,
2: Harpic.
1: Si era nena era Sif.
2: Sí. Claro, sí.
1: Bueno, Sif.
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0: Buen día, Cristian. Buen día, Radio.
1: Buen día.
0: Lo que rescató Marcelo de Lomas. Lo que rescató de este fin de semana fue que mi hijo, el mayor, vive en Córdoba, vino a pasar el fin de semana con nosotros.
1: Qué lindo eso.
0: Así que fue lo mejor que me pasó. Vino mi hijo con mi nuera y disfrutamos todo el fin de semana. Un abrazo para todos, que tengan una buena jornada.
1: Abrazo grande para vos, Marcelo, qué lindo disfrutar de la visita de los hijos cuando uno los tiene lejos, ¿eh?
2: Hola, buenos días. Mi fin de fue excelente, ya que tuve la posibilidad de conocer a 6 amigas y amigos virtuales. Ajá. Y la verdad que la amistad no cambió, fue excelente. Besitos, Marian.
1: Un beso grande, Marian. Y así rescatamos cosas de nuestro fin de semana. Sí. 14 grados la temperatura en la ciudad, 24 minutos pasan de las 5 de la mañana y hay algunos títulos importantes para compartir a esta hora. Llegó a la Argentina Pequeño J, el principal acusado por el triple crimen de Florencio Varela. Tony Jansen Valverde Victoriano voló en un avión de la Fuerza Aérea, hizo una escala en Asunción y aterrizó esta noche, anoche, en el aeropuerto de El Palomar. Tragedia en Brasil. Una avioneta se estrelló contra un edificio en Belo Horizonte y 2 personas murieron. El piloto y 1 de los pasajeros fallecieron en el acto. Otros 3 ocupantes de la avioneta fueron rescatados con heridas severas y trasladados de urgencia a centros de salud de la zona. Malas noticias para Coudet. Se confirmó la lesión de Paulo Díaz, quien sufrió un leve desgarro en el recto anterior izquierdo y estará entre 2 y 3 semanas alejado de las canchas antes de volver a estar disponible para el entrenador. 14 grados la temperatura en la ciudad. Para hoy esperamos una máxima de 24 grados con el cielo nublado. Mañana miércoles, mínima de 16 grados, máxima de 24. Y atención porque mañana llegan las lluvias e incluso algunas tormentas.
3: ¿Qué tema el compartir el
4: ¿Qué tema cama, que ese cama, hombre o esa mujer te vea durmiendo?
3: No, despertarte el otro día. No, pará, te gusta alguien, empezás a salir, qué sé yo, hasta que llega un día que, bueno, tenés que dormir juntos.
5: Sí.
3: No solamente intimar, sino seguir derecho y dormir. ¿Qué tema el compartir la cama? Es muy jodido compartir la cama
5: es
3: con
5: muy
3: alguien
5: jodido,
3: porque
5: sí.
3: Todos dormimos de manera similar pero diferente a la vez.
5: Sí.
3: Viste que hay gente que va más al baño, hay gente que patea, hay gente que habla, hay gente que sueña, hay gente que ronca mucho.
5: Sí, sí.
3: Hay gente que no sé que,
6: sí,
3: que
6: se levanta 20
5: y la primera noche ya se revela, ya está. Si no, vos roncás, si vos meás,
3: yo creo que
5: si
3: lo tenés
5: vos
3: que blanquear antes.
5: Sí. ¿Y qué decís?
7: Mirá, yo ronco, decís.
3: Mira, yo estoy felizmente en pareja y todo bien, y con mi mujer ya no tengo pudor. Pero yo no sé si me la bancaría dormir con alguien desconocido ahora. Sí, pasarla bien y todo.
5: ¿Qué le dirías si tuvieras una pareja nueva y ahora te vas a dormir? ¿Qué le dirías que te pasa de noche?
3: No, me voy a mi casa.
5: ¿Qué le dirías? Mira, yo te quiero avisar que a la noche
3: Me da como pudor porque, digamos, cuando voy al baño, por ahí ronco, por ahí te pido una patada, qué sé yo, te destapo.
6: Te lavas los pies en el bidé.
5: No sé. Claro, es como tan íntimo que ya no lo
3: ¿cómo
5: podrías
3: hiciste vos, Fernando, cuando empezaste a salir con Vero? ¿Le dijiste? Yo ronco.
6: ¿Le dijiste?
3: No, pero yo
6: ronco. Mentira.
3: No, pero yo no ronco. Sí, tenía.
6: Mi flequillo es de mentira.
3: 5, te dejo una notita, mi amor, pero yo 5:20 me tengo que ir. Pero no, espectacular.
6: La primera noche no dormí.
3: Claro.
6: Nah, obvio, al principio.
4: Mi amor, mirá que me babeo,
6: Sueño, mirá que relato goles. Sé que pego patadas.
4: Pateo patadas, cabezazo.
6: Estoy jugando a la pelota.
3: Nadie puede ser sexy durmiendo.
7: Para mí hay un momento. Hay un momento muy, muy, muy, muy complicado después de la primera relación que tenés, que es cuando te levantás para ir al baño. Es horrible.
4: Por eso siempre hay que buscar.
7: ¿Qué?
4: Vos entrás a la casa nueva.
7: Sí.
4: ¿Dónde está el baño? ¿A qué distancia
7: de la cama? ¿Cuánto tenés que caminar?
3: No, al baño fuiste antes a limpiarte un poco.
4: Pero, eso fue está todo. Está bien, Santi, pero si vos después, por eso, antes.
7: Y después.
4: Porque en el antes la calentura te lleva.
7: Claro.
4: El tema
7: sí,
4: es el después.
7: El después siempre.
4: Si te quedás a dormir, yo nunca, porque yo tengo mi casa hace años, siempre alquilando o no, pero mi casa.
7: Pero nunca te quedás a dormir en la casa de otra persona.
4: No, vos sos loca.
5: ¿Qué tiene de malo eso quedarte a dormir?
4: No, no, mi casa, no, yo duermo en mi cama, soy una mujer decente. Yo soy una mujer
5: decente. Bueno, olvídate de tener pareja.
6: Ay, no.
5: Empezá a despedirte del amor.
4: Mira, ayer veía una novela y me acordé de Santi. Ellos van a buscar al hijito. Ella perdió la memoria, Marcela.
7: Ay, qué raro.
4: Y van a buscar a Italia al hijito de él, que es hijito
3: con la
4: de ella.
3: Es una novela que pierde la memoria.
7: Y sí, ¿viste?
8: La recupera y
7: la vida no se pierde tanto.
4: No, pero escuché el delirio. Ella
3: es como
4: pierde...
3: Guido, que era ciego y después vio, Marcela.
4: Sí, enseguida. Después volvió a ser ciego porque bajó el rating. Ella pierde la memoria. Entonces ella no sabe que fue a Italia a buscar a su hijo, que está en un convento porque lo regalaron, porque la suegra lo mandó a regalar.
7: Ah.
4: Y se quedan dormidos, ella sentada y el galán en su regazo.
7: Ay, mira.
4: Ella se despierta impecable como la noche anterior.
7: Sí.
4: Él también, fresco como una lechuga.
7: Nunca se movió él.
4: No, nunca, ni ella ni él.
5: A mí me suena la tripa cuando estoy sentada y me apoya en la cabeza.
4: Y de inmediato se despierta él, la mira y le dice, hola, amor. Ella perdió la memoria, ¿no? Hola, amor. Hola, le dice ella.
3: Y él le dice, atero muerto.
4: Eso, y le dice de inmediato, ¿me das un beso? No, y se ponen imposible. A besarse, Santiago.
6: Ya. Qué locura.
4: ¿Sabes que Santiago tiene razón?
3: Eso en la vida no pasa.
5: No pasa. No.
3: Pero digo, qué complicado es esa primera noche de compartir lecho, ¿viste?
7: Sí. Y cuanto más grande, peor.
3: Claro. Viste que esas cosas a los 20 te sale, uno es irracional.
7: Fernando, claro.
3: Ahora, llega un momento que vos decís, yo me voy a mi casa, ¿qué hago acá? Yo no me duermo acá ni. Pero bueno, la vida, chicos, no pasa nada igual, ¿eh? Pero para mí es mejor hablarlo, estas cosas. Decirle, mira, yo ronco, yo voy 5 veces al baño, yo voy a prender la luz, yo sueño, hablo, no sé.
8: Para mí hay que fingir demencia.
6: No, yo voy a la heladera a buscar dulce de leche. No,
4: ¿qué es fingir demencia?
6: Te reviso los cajones.
4: No, yo tenía a mí, yo tenía un amigo que era sonámbulo y a las chicas les explicaba.
8: Ah, pues pedí.
7: Ah, yo me levanto, claro, eso sí es.
3: No, pará. Sí. Yo de noche pateo, si te estás muy cerca, yo por ahí te tiro.
5: Peleas contra los fantasmas.
3: No, un patadón. Patada. De chico. ¿Entendés? Me muevo. Y por ejemplo, yo duermo todo tapado y con los pies afuera. No. Viste que cada uno tiene sus mañas.
5: Sí, cada uno tiene su dinámica.
7: No, y con el paso
5: dinámica.
7: Del tiempo son más mañas.
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4: Tengo el animal. Hay un animal que le voy a preguntar cuál es, a ver si lo sacan. Que defeca una vez a la semana.
5: Ay, pobre.
4: Pará, y pierde cada vez que hace, bueno, que hace lo segundo, sí, un tercio de su peso total.
6: ¿Cómo?
7: Cada vez que va al baño.
5: No podemos hacer eso, che, nosotros.
4: Claro. Imagínate, no sé, Marcela, sí, que pesara 10 kilos.
5: Sí.
4: Una.
5: ¿Pierdo cuánto?
4: Sí, una tercera parte la perdés en una ida al baño.
7: Ay, sale, pero que es una.
5: Estaría chocha.
8: Claro, lo que pasa es que en realidad una vez.
5: También siento que bajo de peso cuando voy al baño.
8: Una vez por semana está flaca, no va a poder. Después está acumulando.
4: Un tercio del peso total. No seamos escatológicos, igual, hagámoslo con nivel.
5: Con nivel.
8: Ahora, te programás, tenés una fiesta y tenés que programarte para el día que vas al baño.
5: Claro.
8: Para
4: pero
8: estar
4: es que
8: flaca.
4: Hay muchas mujeres que van muy poco.
8: La mujer en general tiene general problemas. Bueno, y con la menopausia es uno de los síntomas también.
4: ¿En serio?
8: Sí, el estreñimiento.
5: Con el embarazo, con la menopausia.
8: Todo el embarazo también. Sí. Las mujeres.
5: Un desastre.
8: Yo te voy de viaje y no te voy al baño. Por lo general.
5: Por eso hay que tomar mucha agua.
8: Es un bajón, pero por lo general.
4: No, Marcelo, yo conozco gente que toman agua, que toman
5: todo. Y te cuesta adaptarte.
8: Te cuesta mucho,
5: viaje,
8: claro.
5: Cambios te cuesta.
8: Viste que los primeros días decís, no, yo ya sé que no. Y andás con globo.
4: Generalmente no es un problema que tengamos los varones.
8: El varón es una langosta.
7: Bueno, pero la ex compañera nuestra, la Carbo, contaba que se iba de vacaciones de luna de miel con el marido. Y que ella en un momento le decía, anda a dar una vuelta, le decía.
4: Y sí, claro.
8: Es que sí, porque
4: pero aparte
8: te empezás
4: para
8: a sentir
4: pareja,
8: mal.
4: Cuando pareja nueva que recién se conoce. ¿Cómo hiciste, Fernando, cuando te conociste con tu mujer?
8: Gracias.
4: Nueva, el primer viaje que hicieron.
9: No, con Berito bien, las cosas.
4: ¿Cómo haces?
9: A ver. Sí, dejaba la canilla prendida, a lo mejor, para que no escuché tanto. No, pero.
4: Cuestión de tema, tiempo. No puede. Pienso, los primeros días, los primeros viajes, cuando estás. Bueno, sí. Vos, Marcela, ahora que estás conociendo a alguien.
5: Y todavía no. No, ah, sí, viajé.
9: ¿Y tiempo, cómo hiciste? Epa, confianza.
5: No,
4: ¿fuiste al baño?
5: No,
8: claro.
4: ¿Viste que la mujer
10: en
4: no
10: mi casa
4: no va?
10: Igual no se va al baño.
8: La mujer no va al baño, chicos.
4: Ah, no, Celestita que.
10: No va.
4: Lanza burbujas.
10: No, sí, flores. No, no, no, no vamos.
7: Como
10: nosotros no vamos.
7: Marcela,
10: esa línea nunca.
5: Yo me llevo splash de todo.
10: Esa línea no la cruzamos ni la vamos a cruzar.
5: Pero está mal.
10: No está mal. En mi casa no
5: es amor verdadero, entonces.
10: No, sí.
11: ¿Pero qué te vas a la estación de servicio a la esquina?
10: No,
8: sí.
10: No,
8: bueno, uno tiene horario.
4: Yo lo entiendo,
5: Guido, con la mujer igual.
4: No sé. ¿Viste? Claro, yo lo entiendo. Yo soy igual y soy muy cuidadoso.
8: Sí, no,
4: pero
8: no,
4: también
8: no.
4: Sé que somos seres humanos.
8: No, sí, porque, eso para, ni hablar.
4: Si algún día te descompones, Sorbo, te tiene que limpiar el traste, te tiene que cambiar.
7: No lo va a conocer,
10: Santi. No, ella no me va a limpiar nunca. No, no.
4: ¿Y cómo que no?
10: No.
4: ¿Y nunca te descompusiste delante de ella?
8: Nunca te sentiste mal.
10: Me he sentido entonces mal, pero no sabemos qué pasó.
4: Chicos, yo el otro día me acordaba. Una no sé si eran unos premios Tato, una cosa americana, no sé qué había en la rural el fin de año, que yo me había intoxicado y cuando llegué ahí pensé que me moría.
8: Qué feo es.
4: Y cuando me quedé en mi casa, me había caído algo mal, había venido de viaje, ¿viste? Cuando comes algo que te cae mal. Bueno, fui a este lugar y en un momento me inflé como un sapo y dije, si yo no voy de acá, me muero. ¿Viste cuando nunca llegaba de irme porque te encontrás con uno con otro?
5: ¡Qué horror!
4: Y llegué a mi casa y me descompensé, me acuerdo, hace muchos años.
8: Es que te puedes desmayar.
4: Claro. Y me acuerdo que me senté en el piso del baño, que me entré como a duchar.
8: Ay,
4: y peor, porque con agua caliente, peor.
8: Ay, no, qué feo.
4: Y en ese momento la llamó a María y si no estaba ella, me moría. Pero imagínate que se te descompensa todo el cuerpo, que no sé si vomitar, si bueno, un horror.
8: Es que sí, y te empezás a transpirar.
4: Y para esta tu pareja también, ¿quién te va a cuidar en ese momento, Sorbo?
7: Y pero ella no le conoce las partes.
8: Yo creo que es más el de la diaria. La diaria es como, bueno, cada uno que sea cuidadoso también con el otro. Es medio una cuestión de respeto.
4: Bueno, volviendo a la nota, el animal que va una vez al baño a la semana y pierde un tercio de su cuerpo es el perezoso.
5: Mira.
8: Mirá, y es tan perezoso,
5: que no se mueve
4: tan
5: mucho.
4: Perezoso, No,
8: que va una sola vez.
4: Cuando va.
8: Claro. Ahora, agarrate. Cuando el perezoso se levanta para ir al baño, agarrate,
6: Cada parte debe come una vez cada tanto, por semana, una vez por
7: no,
6: semana.
7: No, porque aparte debe semana. Decir el perezoso, dice, una vez que voy,
10: claro,
8: te voy por todo. Una vez que me levanto,
10: abran paso.
8: Sí. Claro, debe ser por eso. Se mueve poco, come poco.
4: Pero cuando va al baño...
8: Pero agárrate, Catalina, que vamos a cabalgar, sí.
4: Ahí viene.
8: No, lo ven levantarse y se... Uy, no. No, vamos. No, vamos.
12: Aproximadamente es un tema diario para hablar con todo el mundo.
7: A ver.
12: Yo cada 15 días aproximadamente es un tema diario para hablar con todo el mundo, el mío.
8: ¿Cómo pero cada 15?
4: Es con, no, y por, no. Como el perezoso es cuando no, va.
7: Cuando va, pierde.
8: A solo anda al médico.
5: Ah, tiene que ver al médico. No, es anormal.
8: Es claro, cada no es sano días. Cada 15.
5: No es normal.
8: No,
5: es
8: que, no. No.
5: Sí, ¿quién
8: no
5: va cada 15?
7: La pasó solo.
8: No puede ser, no. Puede no ser. Estaría con dolor de cabeza, no. Cada 15. No, Brent. ¿Qué hace cada 15 días la Fasolo?
5: El amor, sí. Me parece que hace.
4: No, el amor todos los días.
5: ¿A todos los días?
12: Yo ya sé que no soy normal, pero no, hace años que mi constipación es severa.
4: Ay, constipación severa.
8: Pero,
4: lindo tema.
8: Con bueno, su fibra, Fasolo.
7: ¿Diagnóstico, Santi?
8: Constipación severa.
4: ¿Saben para mí que es buenísimo para regular?
10: ¿Qué?
4: La cuestión intestinal.
8: ¿Qué?
4: El kiwi.
8: Sí, porque claro, tiene fibra.
4: Fruta. Sí, pero sí. La mejor fruta.
10: La naranja
5: bueno,
10: también, ¿eh?
5: Hay una actriz que tomaba mate con naranja.
10: Claro.
5: No, con mandarina,
7: los
5: perdón.
7: Chipilines.
10: Ah, los cítricos. Chipilines.
8: Igual el hombre, viste, que cualquier cosa lo hace ir al baño. La mujer, viste, decir, yo te mezclo, no sé, leche chocolatada helada con mate.
4: Yo no voy un día al baño y me siento mal.
8: Y sí, te sentís pesado.
4: Sí, yo.
8: Las mujeres estamos más acostumbradas.
5: Los varones estamos acostumbrados.
8: Ah, la mujer está acostumbrada.
4: Es más, yo creo que soy tan flaco por mi...
8: Por lo
4: mi...
8: que vas al baño, como una langosta.
4: No, es como el... Claro, el metabolismo se llama.
8: Qué suerte, a mí me da envidia sí. Eso, ¿sabes?
4: Sí. Sí, para nosotros los varones no es tema ese.
8: No, hacen en ¿no? cualquier lado.

0: 14 grados la temperatura en la ciudad de Buenos Aires. Para hoy nos espera una máxima de 24 con el cielo parcialmente nublado. Precaución en la zona de Avenida de 9 de Julio y Arroyo. Un choque allí, está trabajando operativos de la policía de la ciudad de Buenos Aires. Se recomienda evitar la zona.
1: Escuchen, los días podrían durar 25 horas.
2: ¡Apa!
1: No será pronto, pero la NASA explica cuándo y cómo sucederá.
2: Y algún despelote vamos a hacer y se va...
3: Por los relojes, ¿no?
4: ¿Por qué? ¡Qué raro!
1: Tener una hora más de tiempo puede ser un deseo de para muchos.
2: Eso porque
1: casi
2: todo el mundo...
1: un sueño. Mm. Está claro que la tendencia continúa, de esta manera... En millones de años, los días podrían llegar a tener 25 horas.
2: Viste que hay mucha gente que anda deseando, ay, necesitaría 25 horas, necesitaría 25 sí. horas.
1: No me alcanza. Habría que esperar más de 100 millones de años para que esto pasara, ¿no?
4: No llegamos.
1: Pero bueno, los investigadores descubrieron que desde el año 2000 los días se han alargado aproximadamente 1,33 milisegundos cada 100 años. Esto es un ritmo más rápido, es decir, sí. Cada vez el tiempo se acelera un poco más. Acelera en cuanto
5: se nota.
1: A que los días duran un poquito más, ¿no? Perdón, los días, el tiempo se alarga.
3: Claro, se alarga.
1: Se alarga.
5: Bueno, más. A mí se me pasa más rápido el día.
1: Sí, la vida va más rápido, pero nosotros vivimos más rápido, pero el día se alarga un poquito más.
5: Claro.
1: Esto es nada en pocos años. Pero en cientos de miles de años es muchísimo.
3: Claro, pero te iba a decir, ¿cuánto dijiste? ¿Una milésima de segundo?
1: Lo que pasa es que es el tema es el siguiente. El eje del planeta se desvía unos 10 metros cada 120 años. Miren lo que estudia esta gente.
3: Qué loco, ¿no?
1: Sí.
3: Bien.
1: ¿Y los terraplanistas qué dirán?
5: Sí. Papucho.
1: No sé dónde tendrán el eje.
5: No, lo que pasa... los calendarios, viste que el año bisiesto es uno cada cuatro, agregamos un día.
1: Amo cuando empezamos a hablar de estos temas porque es como un chapoteo, ¿viste?
2: Me encanta.
5: Me tocamos sí. Así.
1: Es como si no sabés nadar y te tiran a la pileta, ¿viste? Que empezás como a chapotear.
2: A dar brazada, ¿viste?
1: Brazada de noticias. Chapoteo de noticias, sí. Hablemos de la NASA.
2: Me gustaría el chapoteo.
5: Teníamos el calendario de Justino y después viene el gregoriano. Cuando hacen las cuentas le faltaba un día, le sobraba un día, sí. Porque la Tierra gira alrededor y tarda, y dice, ¿sabe qué vamos a hacer? Cada cuatro años le agregamos un día.
2: Claro, y ahí emparejó.
5: Claro, de ahí viene el bisiesto, pero la gente de la New Age y toda esta corriente dicen que la Tierra está dando vuelta más rápido.
1: Bueno, pero paralelamente esta gente dice que va a durar más el tiempo.
5: ¿Quién tendrá la verdad?
2: Para mí es más rápido.
1: Y pensemos en miles y miles de millones de años adelante. Por ahí existe hasta un día más a la semana.
4: Sí.
5: No, yo no voy a trabajar otro día.
3: ¿Podemos hacer una hora más de programa?
2: 25 horas, eso te iba a decir. ¿Después te agregan más horas?
3: Bebé.
1: No, pero por ahí tienes una hora más para descansar.
2: Claro, o sea, si es una hora más para descanso, está bien. Ahora, si va a ser una hora más para laburar, no sé.
6: Mira cómo vamos.
3: En países ya restan un día en la semana, laburan cuatro en vez de cinco y estamos pensando en laburar otro más nosotros.
2: Y nosotros somos un país pobre.
1: No, el tema es el siguiente. Están buscando para que los sistemas previsionales no estallen, porque la gente vive 100 años ahora, que la gente se jubile más tarde, pero trabaje menos días.
2: ¿Entendés? Por eso.
1: Se jubile más, claro.
5: Sí, prolongar la agonía se llama, Marcela.
1: No, el tema es que no, chicos, no hay sistema previsional en el mundo que pueda pagar a la gente.
2: No hay modo.
4: Cada vez hay menos jóvenes, ¿no?
1: Porque cada vez más gente grande y cada vez menos jóvenes.
2: Y no hay niños.
5: Dentro de los delirios que se dicen ahora.
4: Y menos laburo también. Cada vez hay menos laburo real.
2: En blanco.
4: En blanco, real, como para sostener a todas las personas que se van a jubilar.
3: Pero estás hablando de Argentina, eso.
5: Pero en un sentido... No,
1: no es que haya menos trabajo. El trabajo es cada vez más capacitado. ¿Entendés?
5: Sí, y vos fijate que por algo hay países que ya te pagan para que tengas hijos.
2: Oh, y también el trabajo es más informal.
1: Pero más allá de la informalidad del trabajo, todo lo que tenga que ver hoy en día con los trabajos que más se buscan, tienen cierta capacitación.
5: Sí.
4: Pero hay menos trabajo igual.
1: Claro, porque el otro trabajo lo van a hacer las máquinas, chicos.
4: Claro.
5: Ya lo hacen.
4: Sí.
1: Todavía nos falta para eso, pero sí.

0: ¿Nunca tuvieron celo de los amigos?
1: Ay, sí.
2: Sí,
3: claro.
0: ¿Y sí, qué sí. mal está eso?
2: Y, pero eso
1: no,
2: no,
1: sí, está mal,
2: no lo puedes evitar.
1: Cariño de verdad.
2: No, no lo puedes evitar. Es como un
1: yo
2: fuego
1: soy celosa
2: que te
1: de
2: sube.
1: Vos. Yo cuando te veo con alguien digo, ¿qué hace con esta?
0: Pero yo te reentiendo porque a mí me ha pasado también y es horrible. Cuando uno tiene celos de sus amigos. Ay, a mí sí. me pasa.
1: No, por ahí dicen, ay, Santiago tal cosa. Le digo, ¿qué te metes vos con Santiago?
0: Claro,
1: que no, nunca hablaste con él.
2: No, o en un grupo de amigos que por ahí.
1: No,
2: sí.
1: bueno, lo que se ve en la tele. No, no, está trabajando. Terminala.
0: Para sí, y cuando vos presentaste a amigos y se hacen más amigos, o se conocieron en un cumpleaños en tu casa, ponele.
1: Eso es horroroso.
0: Dos amigos. Y después forman una amistad hermosa ellos, pues sí, pero.
2: Sí.
4: Pero ¿y nosotros qué teníamos?
1: Sí, sí. ¿Sabes? Que cuando te enterás que salieron y vos, y, o sea, salieron.
4: ¿Y no te imitaron?
1: Dices, ay, fuimos a, no sé,
0: en joda,
1: al,
0: sí.
1: al McDonald's. Sí. ¿Con quién fuiste? Con Maju.
0: Es tan piola.
1: Ay, qué divina es, ahora te entiendo.
2: Ocupada. No, cuando, o cuando te enteraste que hablaron, no sé, en tu grupo de amigas.
1: ¡Pasaron el teléfono!
2: ¡Ay, por favor! O una de tus amigas sabe más de
0: ahora
2: la
0: más
2: otra
0: fácil
2: que
0: con
2: vos.
0: Las redes. Sí.
5: Es que es tremendo ver que se encontraron en las redes y que no te avisaron. Ay, oh, qué dolor.
1: No, si es ahora estás en bendita, pues no te avisamos.
2: Claro.
1: Si
2: no, no
1: podías
2: igual.
1: Venir.
2: Avísame
5: yo,
2: igual.
5: Yo la primera vez que me puse muy celosa de una amiga, que es mi amiga del secundario, ponerle 19, 20 años, ella eligió irse a vivir, me viene y me dice, me voy a vivir con mis amigas del profesorado. Claro, yo cada una tenía otras amigas. Yo tenía mis amigas de la facultad, de los trabajos, y ella empezaba a tener amigas de lo que ella estaba estudiando. Y eligió irse a vivir con ellas. Ay, yo no podía más de los celos, de la bronca que me dio que no me haya incluido en ese plan a mí.
0: A vos.
5: Y me redolió tanto que me tuve que alejar. Después, por suerte, el tiempo nos volvió a juntar.
4: No eras tóxica, ¿no?
5: Pero sí, re tóxica. La verdad, me redolió. Que
4: pero
5: no
4: si
5: me haya
4: preguntado con la otra chica era
5: pero que no me haya preguntado.
1: Gonzalo, la amiga era la de ella.
4: Pero si después se fue a estudiar con otra, era lógico que esté, que comparta más tiempo con la otra porque estudiaban juntas.
5: Claro, pero alquilaron un departamento y me dice, ay, venite a conocer mi departamento, me mudé con mis compañeras del profesorado. Puñal en el corazón.
0: Todos estuvimos ahí, todos hemos sentido, no sé si lo que pasa es que hay gente que machea muy bien en la amistad también.
1: Por eso no hay que presentarlos.
0: No, pero no sé. Viste que es muy difícil hacer a una determinada edad algún cumpleaños, alguna reunión, porque se te mezclan como los distintos grupos de distintos lugares que no tienen nada que ver.
2: Sí, tenés mil.
0: Claro, no, por ahí gente que no tiene nada que ver con otra. Y por ahí juntás a gente que no tiene nada que ver. Hay dos que empiezan a tener una onda y se ponen a charlar y dicen, che, ustedes dos vengan para acá con nosotros. No, no sé, algo que les guste en común, algún tipo de punto de contacto, de encuentro, y capaz que pasan toda la noche charlando y después se hacen íntimos amigos y se conocieron en algo circunstancial viniendo de mundos completamente diferentes.
1: Sí, no, y después lo cuentan. ¿Dónde se conocen? En el cumpleaños de Santiago.
0: Sí,
1: ¿es una reunión?
0: Y a vos capaz que a vos no te hablan nunca más y vos los hiciste amigos. Uno celo me da.
2: Sí, a mí también.
0: Se ¿y cuando no te invitan? ¿Qué hacen plan y no te invitan?
2: Ay, qué bro.
0: Sí.
2: Ay, no,
6: lo veo mucho en el colegio. Que la mamá de tal carga cuatro pibes adentro del auto.
0: Sí.
6: Y
0: vos te quedaste abajo.
2: Ay,
6: claro,
2: qué feo.
6: Y cuando ¿por qué yo no voy con Maju y los chicos? Y bueno.
2: Y cuando le pasa a tu hijo, que
6: claro,
2: vos.
6: Claro,
2: ay,
6: obvio.
2: Por favor.
6: Arreglame otro día.
2: Ay, qué puñal.
0: Lo que pasa es que hay algo que es cierto. Los papás tienen un cupo para llevar a la casa.
2: Sí. Sí.
0: No pueden invitar a todo el curso.
2: Sí, pero.
0: Y es horrible. ¿Y cuando hacen pijamada y te dejan afuera?
2: Ay, qué feo.
0: Que te decían, no, tres van a dormir a lo de Juancito. Y vos decís, ¿cómo tres?
4: ¿Cómo?
0: ¿A mí no me invitaron?
4: ¿Y yo?
0: Y el otro escuchas, llegaban a clase y te decían, ay, lo pasaron genial, comieron helado toda la noche, tomaron Coca-Cola y todo.
2: No,
0: y vos, retorcido de la envidia. Pero bueno, es muy propio de la infancia, la adolescencia eso. Esta cosa de las juntadas y todo, sí. Y que siempre queda gente afuera.
1: Cuando arman un plan así, pero o sea, van al secundario, pues, no, natación junto. Y vos decís, pero ¿cómo si no?
0: Nosotros, pendejos, teníamos un amigo que tenía mucho dinero, entonces supuestamente los padres llevaban de vacaciones a dos, ponele. Y claro, cuando vos te quedás afuera, o un fin de semana, a un lado. Y sí.
2: Qué doloroso.
0: Pero y es así.
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0: Pugliese, Pugliese, Pugliese, buen día, buen día, buen día. 5 del 5, chicos, ¿qué tal?
1: Buen día.
2: Carlos, 5 del 5.
3: 5 del 5.
0: Saludamos a los que vienen desde más temprano en esta frecuencia, en la 100, con el Club de Moros y con nosotros, para pasarla bien. En una mañana fresca, ¿cómo estará hoy?
2: Va a ser una linda jornada, Santi. Va a ser una linda jornada. Nos preparamos para mañana, donde sí va a bajar sensiblemente la temperatura. Vamos a tener lluvia mañana. Va a ser un fin de semana no de los mejores, pero hoy va a ser un día divino, divino, divino, divino. Alrededor de 21, 22 grados la máxima.
3: Lindo, está.
4: Qué lindo.
0: Sí, el sol de mayo.
3: El sol de mayo viene asomando.
0: Bueno, ¿qué tal, Anita? ¿Bien?
3: Hermoso. A mí estos días, bueno, viste que no son fríos gélidos, me gustan.
0: Fríos gélidos.
3: Y los gélidos frío también. Gélido.
2: Y en el campo, Santi, más todavía. Ya viene de la maleza.
3: El ofri, ¿sabes el ofri? O sea, y la niebla que hablas y te sale también del,
4: claro, el humo.
0: Ella no es del campo, ella es de del monte.
3: Del monte adentro.
2: Ah, monte adentro, decís vos.
0: Sí, sí. Bueno, hoy tenemos muchísimos premios. A ver, vamos a repasar de poco porque hay de todo.
3: Repartir.
5: Hay un montón de cosas, ¿eh? Tenemos entradas para los Jonas Brothers. Jonas Brothers. Mira vos, sí. Importantísimo. El martes ya venimos con todo. 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Y estar muy, pero muy atentos. Ayer lo anunciamos, Anita, porque en los próximos días estaremos regalando un viaje a Puerto Iguazú en el Hotel San George.
6: ¡Epa!
5: Transporte de Crucero del Norte. Para participar, ya pones numeral, hashtag El Club del Morón X. En YouTube te suscribís al canal de la 100.
6: Y le das like.
0: Ay, Fernando, ¿cómo adorna, Fernando?
5: ¿Cómo qué, viejo lobo?
0: ¿Cómo adorna, viste?
3: ¿Cómo adorna? Adorni.
0: Sí, ¿para qué estoy poniendo el posteo? Ahí está, arroba Santiago del Moro. Por entradas para ver a Jonas Brothers. Qué groso, chicos.
3: Qué lindo, qué, bueno, qué planazo.
0: Sí.
2: Siempre
0: sí.
2: Que preguntaría una tontería, pero son hermanos.
6: Sí.
3: Claro, ¿eh? Los Brothers.
6: Los Jonas Brothers.
3: Claro.
0: Bueno, buen día. A ver.
3: Brother es el apellido.
6: Sí.
0: Sí. Sí. Bueno, a ver, ahí está. Arroba Santiago del Moro en... Arroba Santiago del Moro en...
3: Arroba Santiago del Moro.
2: Salió como la pincocha.
5: Sí, bien chileno, ¿no?
3: Chileno.
0: Es por la pincocha. Bueno, claro. En Twitter, en X. Buen día. ¿Cómo está el tránsito, bebé?
7: Choque múltiple en 9 de julio, altura Arroyo. Hay un operativo de bomberos en Caseros y Sáenz Peña. Los accesos están fluidos y sin problemas. Trenes, subtes y premetro están ok.
0: Bueno, es el día del maullido del gato.
3: ¡Qué bien!
0: ¿Qué acá? ¿Cómo?
3: Yo tengo gatita.
0: ¿Cómo es la experiencia de tener gata?
3: Ay, a mí me encanta. Para mí me hace reír
2: y
3: mucho.
2: Y vos sos media gatúbela.
3: Son divinos los gatos.
6: Pero son unos personajes. Ay, el otro día vi un reel de... Se lo mandaba a mi hija para ver la diferencia entre cómo es un gato y un perro. Y el gato, viste, llega a tu casa, mira todo como es. Bueno, acá voy a hacer pis, acá voy a dormir. Y si te gustan estas reglas, te podés quedar viviendo conmigo. Son muy personajes los gatos. Por eso son las estrellas de las redes sociales.
3: Y todas las personalidades que tienen, porque no todos los gatos son iguales.
6: No todos.
3: El perro en general es más dócil, ¿viste? El gato no.
0: Los felinos tienen una belleza.
8: Sí, son lindos.
3: Enigmáticos.
6: A mi gata no le gusta que la... Desde que la castré, como que algo le pegó, no le gustó nada y me trata medio mal, ¿viste?
8: Son más ariscos los gatos, comparando al perro.
6: Pero siempre está cerca, ¿viste? No le gusta que la toque, pero siempre... Solo cuando ella quiere, ¿viste? Cuando ella quiere, me viene a buscar. Pero yo siempre la voy a agarrar. A mí me gusta apretujarla, ¿viste? Porque me gusta. La agarro y me mira con una cara diciendo, ¿esta qué quiere? Me está tocando. ¿Quién la autorizó? Son graciosos. A mí me hace reír mucho mi gata.
2: Bueno, y aquí Anita, en el año 1993... hizo Cats.
3: Claro, también.
0: ¿Y qué tiene que ver?
2: Sí. Sí, es una historia de gatos, Santi.
5: Saludos a Mónica.
0: Va al teatro, va al teatro. Ella es de bicho de teatro.
3: Es bicho. Pero es cierto que tuvimos que hacer un estudio. Claro, tuvimos que hacer un estudio de cómo se mueven, de cómo caminan. Estuvimos como 2 meses caminando con una cola de postiza.
0: No, esa hora que todos están disfrazados.
2: Vos eras una Terian, entonces.
3: La primera Terian.
0: Sí. Bueno. Y hoy, chicos, es el día de la partera.
3: ¡Ah!
2: ¡Qué
3: En realidad lo primero que ve un pibe cuando nace no es la madre, es la partera, es la cara de la partera.
6: La que lo saca.
3: Es la que lo saca.
6: De ese lugar, de ese hábitat tan cómodo.
3: Y ahora que realmente hay tantos menos partos. Que...
0: locura, no hay partos,
3: no,
0: chicos.
3: No, chicos. Igual te digo algo, es algo de la ciudad. Porque yo el otro día estuve...
0: No, no, es del mundo.
8: A nivel mundial.
3: Sí, pero acá, realmente no, bebé no hay.
0: Chicos, es una locura lo que ha pasado en el mundo con la natalidad. Preocupa al mundo. ¿Se dan cuenta que de acá a 10 años va a haber la mitad de casi de 40% menos de jardines de infantes?
3: No, es un delirio. Para mí es impensado.
2: Bueno, a mí me pidieron.
0: ¿Sabes el jardín de infantes? ¿Cuántos nenes van a la primera salita?
2: Cuando
0: hay poco, ¿no? Hasta hace unos años era supuesto 25, 30, sí. Hoy 12.
6: Sí, eso lo que me sorprende es el porcentaje, porque en poco tiempo,
3: claro, en poco tiempo
6: cambió, no sé, 40% menos. O sea, viste que eso general es como paulatino, qué sé yo.
0: Sí, será en 500 años.
3: Claro. Estás a los pies adolescentes y no quieren saber nada.
6: Nada, no.
3: La mayoría no tiene esta cosa de, uy, me gustaría tener hijos, no. No.
0: No, y chicos, lo que tienen que ahora...
3: Las chicas se nota más para mí.
0: Y se arranca tarde.
3: Sí,
0: empezaba
3: sí,
0: la pareja, bueno, como decíamos el otro día, como Sorbo. Sorbo aún no ha tenido hijos.
8: No, claro.
0: Y ya a la edad de Sorbo y su mujer...
3: Otros ya tenían...
0: Los padres, todos los hijos.
3: En otra época eran todos pibes.
8: Sí, de hecho, hace 20 años atrás me hubiesen dicho, ya estás grande para ser padre.
0: Claro.
2: Ya estás grande.
0: Y nuestros abuelos, más.
8: Totalmente.
0: Y bisabuelos más,
3: digamos. Que antes ser padre era el proyecto que tenías que tener. Las mujeres teníamos que ser madres. Si no éramos madres, no hacíamos nada.
6: Era nuestro proyecto. También eran amas de casa, no laburaban, pocas tenían la posibilidad de estudiar. Entonces, las mujeres solo habíamos nacido para procrear. Era así.
3: Y ahora miranos acá.
2: Claro, pero
3: ahora...
2: en el caso de mamá, mi vieja fue madre a los 18 de mi hermano. Claro, y ella laburaba en la máquina de coser.
0: Pero va a cambiar la concepción.
2: Sí, claro.
0: ¿De qué manera se concibe un hijo? No ahora, pero para mí en 200, 300 años todo cambia.
3: Es que también se tienen hijos más grandes, entonces a los 40 y pico tenés uno nomás.
0: Van a ir a un centro a dejar su material genético y después van a ir a buscar el hijo.
3: Ay, así decís que va a ser.
2: Ay, chicos, como las Kardashian.
3: Sí. No sé si me gusta eso.
0: Pero pará, es que naturalmente la mujer no va a querer ser más mamá.
3: Y los óvulos igual se desgastan.
0: No, pero el óvulo lo van a sacar de la mujer, obviamente.
2: Claro, pero
0: no,
2: Santi dice que vos vas a ir un día, te vas a sacar los óvulos, los vas a guardar hasta que un día aparezca...
3: Vas a buscar el pibe criado.
0: Más o menos. No, el
8: congelar óvulos,
0: el tema es que, no. Más allá de eso, el tema es quién los lleva.
3: Igual, ¿entendés? Chicos, no nos sentamos...
0: Parece una película de ciencia ficción hoy, sí. Pero el
3: no
0: mundo...
3: No está tan lejos de la realidad esa, ¿eh?
0: Que el mundo, el tema que tiene, como hablábamos el otro día, es que el sistema previsional colapsa y va a haber un mundo de gente muy adulta mayor.
3: Claro, igual no hay... preguntando por qué no nos gusta ser padres a las nuevas generaciones.
0: Bueno, eso es muy profundo, qué sé yo. Bueno, buen día. Todo tanto quilombo por la partera. Un
3: es
0: beso a la partera.
3: Un beso. Haciendo
2: de gata, no le pasaba todo esto.
3: Tan grosas.
0: Puje, puje.
3: Puje. Os amo.
0: Ay, la cabeza. Vamos, Chubaca.
3: La cabecita.
0: Es una tortuga.
3: Sí, no puedo encontrarle el tono, ¿eh?
0: Hoy es el Día Mundial de la Celiaquía.
3: Opa,
8: qué importante.
3: Muy importante.
0: Qué importante.
3: Sí. Sí, cómo se fue facilitando todo. Hace un par de años era todos cocinando, todos llevando el tupper, no encontrabas nada. Sí, no es más fácil. Caro.
6: Es más caro.
3: Es más caro, mucho más caro.
0: Un día estábamos en la casa de un amigo y fueron otras parejas, ¿no? Entonces llegó una pareja de una mujer siria que se había llevado todas las cosas para ella.
3: Claro.
0: A la tarde, a tomar mate. Y empecé a sacar unas tapas con unas cosas tan ricas y yo se las comí todas.
2: Ah, qué raro tú.
0: Porque me dijo, ¿querés? Estaba tan rico todo.
3: No, porque hay cosas que son para celíacos.
0: Pero María me dice, ¿y la comida de ella?
2: Me estás comiendo la comida de ella.
8: Pero convidó, dijiste vos.
0: Es como Majo con el pollo.
3: Con el pollo igual, me acordé de eso. ¿Querés?
0: Majo, sí, un día estaba a dieta. Majo, un día estábamos acá y estaba a dieta y me dice, ¿querés un poquito? Estaba tan rico el pollo de ayer.
3: Tres pechuguitas de pollo tenía para comer nada más.
0: Pero eran chiquititas, no era pechuga entera.
3: No, ojalá hubiera sido de pavo.
0: Bifecito.
3: Sí. ¿Y le comiste todo el tupper? Sí.
2: Le comió los 3/8 de pollo y nosotros tomábamos coñac, todo con la Tauro, bailábamos y él le comió el pollo a la Majú. Y la Majú no.
3: Yo no podía comer nada, estaba sin harinas.
0: Ay,
3: Nunca más pelaste un tupper.
5: Acá foto del tupper.
3: Me fui a comer al baño después otro día. Sola,
0: ¿pero
3: escondida.
0: ¿Pero para qué ofreces?
3: Claro, no podés claro. seguir convidando. Sí.
6: ¿Para qué
8: de
6: me pitan?
8: De compromiso. Claro. Sí, no,
0: si vos me decís querés comer y yo...
3: Sí. Es que lo, te tenía al lado. Digo, bueno, me va a decir porque... que no.
4: Había no, empanada. Es que lo lógico hubiese sido que digas que no, porque había empanada, había unas empanadas claro, tremendas.
3: Había empanadas tremendas, había otras cosas, había pizza, había de todo para comer. Yo tenía
0: está
3: tres
0: tan
3: pechuguitas.
0: Rico, tan doradita la pechuguita.
3: Estaba muy rico.
8: La invitación de compromiso sería.
3: Y yo le, lo miré como diciendo, que era un pedacito, pero como... Él me iba a decir, pero no.
8: Todo
3: lo que hay, comé, comé que es lo único. Bueno.
0: ¿Pero para qué ofrecer?
3: Qué bien, qué honor le hiciste al pollo.
2: No, sí, lo disfrutó como nadie.
0: No, igual yo no sabía todo este trasfondo. Yo pensé que le daba lo mismo.
3: No, bueno, no, vos
0: no comía.
3: Claro, no. No querés, sabías querés, que querés, estaba querés, sin harina.
0: Al segundo querés, le comí todo el tupper.
3: Sí, el pollo bueno, me dijo... Pero íbamos a estar juntos esta noche. No, no bueno, te toca con Santi.
0: Escuchen, dejan su mensaje. ¿A qué número para el brindis? Ahora a las 6:30 tenemos el yendo de las 8. Nos contás a qué línea, dónde vas. Y a las 7:30 de Lola, ¿dónde?
2: Al 11-3700-0100.
5: 11-3700-0100.
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0: Vamos y le pedimos a la vida salud y que se cumplan todos nuestros deseos. Buen día a todo el mundo. Chin, chin, salud, vamos.
1: Ya, buen día, mi nombre es Alejandro de Córdoba. Brindo por el trabajo, la salud y para la familia unida. Les mando un abrazo enorme.
2: Beso, beso, abrazo, Córdoba.
0: Bueno, un beso, Córdoba.
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4: Ya, buen día. El brindis de hoy es para todos los maestros. Brindo por ellos, especialmente para todos los maestros santiagueños. ¿Ves? Un abrazo a la distancia. Los quiero mucho.
2: Ay, qué linda, beso. Eso, Santiago.
5: Buen día. Soy Vivi de Chubut. Mi brindis de hoy es por la vida de mi hijo Liam, que ayer cumplió 2 añitos. Ay. Y fue bautizado también.
2: Qué lindo, besos.
6: Buen día, Santi, buen día, equipo. Mi brindis de hoy es para ustedes. Brindo por mi familia.
2: Beso, beso. Beso por esa familia.
7: Bueno, el brindis de hoy va para mis compañeros de trabajo que lo estoy pasando a buscar. Brindo por ellos porque tengo un buen equipo de compañeros.
2: Beso, mi amor, por todos esos compa.
8: Hola chicos, buen día. Yo brindo por ustedes y porque la gente nunca deje de divertirse.
2: Beso.
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5: Mi brindis de hoy es por la vida, por la salud y gracias por acompañarme en todos mis momentos.
2: Esa, beso.
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9: Buen día, Club del Moro. El brindis de hoy es para... Bueno, quiero brindar por que gocemos de buena salud, sí, y por mi familia.
2: Qué lindo, siempre para todos salud, besos.
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10: Hoy quiero brindar por toda esa gente que nos roba una sonrisa con ustedes y nos alegra la vida. Les mando un fuerte abrazo.
2: Esa, beso. Qué lindo, generoso.
0: Bueno, donde quiera que estés, te saludamos en esta mañana. Gracias por tantos mensajes, por tanta buena onda. 6:35, amaneciendo juntos, buen día. ¿Cómo va a estar hoy?
11: Bueno, Santi, vamos a tener una jornada de día especial, porque ahora está, no sé si está fresco, pero para una camperita está. Vamos a llegar a 22 grados por la tarde y nos preparamos para una noche que nos deparará un miércoles con frío, con lluvia, un día aciago.
2: Papá.
0: Bueno, ahí está.
11: Hoy,
0: buen día.
11: Si querés hacer lentejas, ponela ya
2: a remojar. Es un lindo día, ¿sí?
12: O lentejón, el lentejón no remoja.
0: Bueno, buen día.

0: 5 del 5, chicos, de esta mañana.
1: 5 del 5.
0: Sí, ¿cómo está el tránsito, bebé?
2: Recordamos el choque múltiple en 9 de julio, altura Arroyo, y el operativo de incendios en Caseros y Sáenz Peña.
0: Ahí está. Bueno, ¿vamos a un cumpleaños hoy? A ver, ¿con cumpleaños?
3: Sí, sí. ¿Con qué cortamos la semana?
1: A ver.
0: ¿Quién cumple? Hay uno muy importante, el de Rafael.
1: ¡Ay!
0: ¡Rafael!
1: Claro, porque además, muy arriba ese, ¿eh?
0: Sí.
1: ¿Será amoroso, agradable o divertido?
3: Sí, él es amoroso.
1: Ah.
3: Sí.
0: La Katy lo conoció bastante en España. Dice que es un encanto él.
3: Sí, yo le hice una nota, una de las notas más lindas que hice en toda mi vida. Yo hace muchos años, y la verdad que él se tomó su tiempo para charlar y me daban ganas de, viste, cuando termina la nota, de decirme, ¿puedo quedar? Tomé unos traguitos con vos.
1: Se enamoró.
3: Me daban ganas, sí, porque muy, muy agradable.
1: ¿Cuánto cumple? No es por ser
0: ¿8-3?
1: Tampoco organicen algo para esta muy tarde, ¿eh?
3: No,
0: pero yo pensé que era más grande. Porque lo que pasa es que está muy enfermo hace muchos años, pero volvió, chico, estuvo re mal.
1: Sí.
4: Él tuvo un cáncer de hígado muy, muy, muy, muy grave.
0: Tanto detalle.
4: Pero eso fue hace años, Santi, de eso se curó. Lo que tuvo hace poco, hace unos años, ¿te acordás que tuvo una ACV? Estuvo mal, mal, mal, pero
0: bueno,
4: ha vuelto con todo.
1: No, pobrecito.
5: Pero
1: es la historia clínica. Morroy estuvo también.
5: Sí, vamos a sacar los análisis clínicos, triglicéridos.
4: Soy muy fanática de Rafael. No se metan con Rafael.
1: Por eso.
0: Si le
1: estás sacando la historia clínica acá, sí.
0: Claro. Bueno, feliz cumpleaños, Rafael. Me parece que es un grande de la canción.
4: Viene
0: española,
4: ahora, Santi, si querés ir a darle un beso.
0: No, yo nunca lo iría a ver, pero lo respeto.
1: Pero una eminencia.
4: La película es linda.
0: Bueno, cumpleaños, a ver quién más. Maximiliano Hogar, el bailarín.
1: Ay, tan copado.
0: A esto vamos a ir. Juan Pablo Sorín.
5: Sí, Pablo.
1: Sí.
3: Ay, Sorín me encanta.
1: Qué guapo, Sorín.
3: Qué divino.
1: Muy guapo.
0: El actor es Henry Cavill.
1: Ay, qué bueno que está, por favor.
5: Sorbo, pará, Anita.
1: Es tremendo. Tiene una belleza que raja la tierra. Lo que pasa es que cuando hizo Kiss de Superman,
0: claro,
1: se tuvo que inflar mucho, pero cuando no estaba tan inflado, era un...
4: Sí, estuvo en la Met Gala y decían las mujeres, ¿no? Las travestis, las mujeres decían, qué brazo, decían.
1: Qué brazazo.
0: No es ese.
4: ¿Cómo no es ese?
0: No. El de los brazos de ayer no es Henry Cavill.
5: No, el de los brazos era Bill Jordan.
0: Claro.
4: Ah, es después otro. La homosexual soy yo.
0: Pero es que está diciendo otra persona.
1: Claro, otra persona.
0: Claro.
4: ¿Y vos te crees que alguien sabe de quién estoy hablando?
0: Y claro.
4: ¿Vos te crees que alguien sabe de quién estoy
0: hablando? Bueno, ahí tenemos otro cumpleaños. Los nacidos en mayo...
5: Son de mayo, Santi.
4: De Géminis. Sí. No, Géminis.
3: Tauro, ahora
0: Géminis
3: es Tauro.
0: 21.
4: Tauro.
0: Claro, Tauro. Lindo signo, Tauro. La del cumpleaños hoy.
1: Ay, la amo.
3: ¿Te gusta vos?
0: Pon algo de Adele, a ver, más Julama, si mi vieja también la amo.
4: Yo también.
1: La amo.
3: A ver, más de tres canciones me aburren.
1: Sí, no sé si me escucho 20 discos.
3: Claro.
1: Pero no, yo la fui a ver y es espectacular el show.
3: No, ella es...
4: Yo creo que es una de las pocas que sigue cantando.
1: Genia, es una genia.
4: Ya que estuve peleada años,
1: Sí, pero igual.
6: Hello. It's me.
1: Soy yo, dice.
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0: La cosa de la canción de Adele para su programa era Virginia Lago.
4: Acá estoy, claro. Acá estoy con mi guisito.
0: Que ella presentaba unos dramas tremendos y le ponían guiso de lenteja y vino tinto.
4: Sí.
0: Y ella, viste que Virginia tiene una cosa como un ritus de como de una risa.
1: Sí, sonrisa. Siempre habla sonriendo.
4: Sí.
0: Y presentaba unos dramas y y ella se la trabajaba y se arrastraba por un camión y después la viola una manada.
1: Sí.
0: Y después
4: y le
0: iba contando la trama de la película, como spoileando,
1: pero
0: con una sonrisa y una,
1: y un vinito.
0: Y una copa de vino.
1: ¿Por qué es entusiasta, viste?
0: La
1: vida es linda a pesar de todo esto,
3: claro,
1: que voy a contar.
4: Yo la primera vez que fui a Telefe me dice, ¿qué querés conocer? Le digo, la casa de Virginia Lago.
0: Bueno, un beso, Virginia y Adele. ¿Podemos ir con Virginia Lago a ver a Adele?
5: Sí, claro.
1: Me encantaría.
5: Sí. Y porque a ella la van a dejar pasar.
0: Sí, mira quién llegamos acá.
1: Mira, mira, la que te traje. La mandamos para adelante, ¿viste?
0: Qué joven sigue siendo Adele, ¿viste? Que Adele nunca fue como joven, siempre fue una mujer que uno vio grande.
1: Sí.
5: ¿Cuánto tiene? ¿Se puede decir?
0: Tiene 38.
1: No. Sí. Siempre parece que tuvo 50.
0: Sí, siempre tuvo 50. 40.
1: Es como Andrea el Boca para mí. Es de esas mujeres que nacen grandes.
0: Sí.
1: Que no sabes bien. Pueden tener 30, pueden tener 40, no pueden tener 50.
0: ¿Sabes quién es así?
1: Señoronas.
7: Costa. Claro.
1: Claro, nació ya como señora.
0: Yo la veía y siempre fue la misma maja. ¿Entendés?
1: Sí. Vestida.
0: Siempre fue la misma diva de la canción, sí.
1: Sí.
0: Porque ese tiene un look, pero lo bueno de eso es que no envejece nunca, porque tiene un look muy, muy...
4: Porque siempre fue vieja, eso
5: ya está,
4: decir.
5: Ya está ahí.
1: No, porque era temporal.
0: Vieja de edad, claro, como doña, ¿entendés?
1: Claro.
0: Siempre fuiste doña.
1: Claro, no. Mira, se sabe realmente qué edad tiene, porque como no, siempre fue grande...
4: Porque yo soy un misterio.
1: Claro.
4: Pero ayer me maquillo, me pongo las pestañas, todo, y me voy a trabajar y digo, tengo 150 años.
1: ¿Por qué?
0: Aparte, la peluca de ayer era como del Renacimiento.
4: Sí, entonces una voz me asiste y me dice, tú no tienes edad porque eres como las joyas.
0: Es que no tienes edad, eso
1: no
0: está bueno.
1: Edad. Claro.
4: Eres antigua y nueva.
0: No, pero no por antiguo. Adele, cuando saca su primer disco fue 21, ¿no?
4: Claro, pero ya tenía 100 años.
0: Pero era una pendeja.
1: Pero era así.
3: Pero ya parecía grande. Señorona, sí.
0: Claro.
1: Era muy chiquitita.
5: 19.
1: Muy chiquitita.
0: Bueno, una locura. ¿Cómo canta, chicos? Como nadie canta como de él. Te guste más o menos, nadie canta como
4: Entonces
0: de él.
4: Entonces vamos hoy.
0: ¿Se acuerda que se rumoreaba que le querían llevar a Copacabana a cantar
1: sí.
0: el río?
4: Ajá. No es para eso ella.
3: No, para mí no es.
1: A mí me parece que le va a dar un ataque de pánico ahí. Es mucha movida eso. Es que es muy lento todo lo que canta.
3: Claro.
1: No levanta el tema. Sí. Ahí van 2 millones de personas. Dice que sí, estaba Shakira y...
0: Poné la otra, Guille, de Set the Fire, ¿cómo es? To the Rain.
4: La de Aretha Franklin pone.
0: No.
3: Esta es la más arriba que tiene.
0: Esta
3: es la más arriba.
0: A ver, en portugués, ¿cómo le diría a la gente? Vos
1: te quedas rápido. Yo te amo.
3: Claro.
1: Vos está quedando dormido todo Río de Janeiro.
4: Pero que le habla es Yuya la que le está hablando a Santi.
1: Sí. Todo el mundo está feliz. Demostralo a Adele. Claro, se duermen, chicos.
3: Claro,
1: tomando
3: encima viste lo brasileño que le gusta el carnaval, la joda. Qué sé yo, me parece que...
1: ¿Cómo zambás una canción de Adele? Andá a zambar si tenés huevo.
0: ¿En qué momento?
1: Claro.
0: ¿En qué momento?
1: Las palmas. ¿En qué momento empezamos a aplaudir a Adele?
0: Sí. ¿En qué momento entra la batucada?
1: Claro. Aparte ella se viste como con vestidos largos, ¿viste? Que
4: y las uñas, claro. El peinado.
1: Tampoco. Yo cuando lo fui a ver, cantó una canción y dijo, bueno, basta, no lo aguanto más. Sacó los zapatos y se quedó en pata torros.
8: ¿En serio?
1: Sí.
8: Qué bien.
1: Y acá zambamos en esta parte.
0: Bueno, buen día.
1: Para Río, chicos.
0: 6:44, ¿cómo va a estar hoy, Costín?
4: Mira, Santi, va a ser un lindo día. Vamos a tener un día bien de otoño, 22 grados la máxima. Y nos preparamos para una noche que será la premonición de un miércoles.
1: Gélido.
4: De mierda.
1: Durísimo.
4: Va a ser terrible el miércoles. Pero bueno, hoy a la noche cuando estés en la gala. Ah, no, ¿hoy tenés fútbol o no?
0: No tengo fútbol, después de GH.
3: Claro.
0: Sí.
4: Bueno, tarde. Cuando estés preparado para salir a la gala, ya estarán los primeros vientos agoreros que anuncian una jornada de miércoles.
1: Frío.
4: Tremenda.
7: Y lluvia.
1: Mañana lluvia.
0: Bueno,
1: también.
0: Buen día. 6:45, buen día. ¿Qué premios tenemos, Fer?
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0: Bueno, martes 5/5, buen día. Estamos amaneciendo juntos en la 100. Era una mañana fresca. che, me complicaste ya el día diciéndome que mañana va a estar tan feo, tan frío, tan lluvioso, tan...
1: Me pasó lo mismo.
4: ¿Tú has dormido anoche?
0: No.
8: ¿10 minutos dormiste?
0: ¿Y pero por qué? ¿Qué tiene que ver?
4: No, bueno, porque esta noche es para dormir, Santi, porque va a haber así como vientos y lluvia y abrazas.
0: ¿Pero si esta noche llueve?
4: Sí, a la noche llueve. Acá mi compañero Fernando no me deja mentir.
7: Mañana. Mucho.
0: ¿Mañana es el día?
7: Sí, today. Mira,
0: yo me asusto cuando Fernando dice así porque le pega generalmente.
7: No. Es un estudio que hacemos con un relevamiento. Por ejemplo, mañana yo tengo que a las 2 de la tarde va a llover muchísimo. Y después
0: bueno,
7: a la madrugada también, cuando estés volviendo del canal, Cuando estemos volviendo del canal.
0: Hoy es el Día Mundial de la Higiene de Manos.
1: Qué importante.
0: ¿Saben que lavarse las manos cambió la historia del mundo?
1: Sí.
0: Porque un día se dieron cuenta que cuando se lavaban justamente sus manos, se les moría menos la gente a los médicos.
1: Claro.
0: Que parece una pavada, pero la gente en ese momento que curaba la salud de las personas...
1: No sabía
0: había
1: eso.
0: Mucho contagio y no se sabía. Sí, no se
4: el
0: sabía.
4: Abuelo de la Katy.
0: Sí.
1: Bueno, en la pandemia rompieron los ginotos para que aprendiéramos a lavarnos bien las manos, ¿viste?
0: A mí me quedó
1: a mí también.
3: A mí también me quedó la forma, porque se ve que me lavaba mal las manos. Cuando veo que se tarda, me lavaba demasiado rápido y hay que tomarse su tiempo.
1: Y el alcohol en gel.
4: ¿Es uno o dos feliz cumpleaños?
3: Dos. Yo tanto ahora no tardo, me tardo menos, pero me lavo de otra manera que antes no me lavaba.
1: No, yo fui abandonando un poco ese hábito de tantas veces, no.
0: Pero yo a veces necesito lavarme las manos, sí. Y más cuando voy a
3: yo
0: comer.
3: Yo también.
0: Siempre.
1: O cuando venís de la calle.
9: Sí, cuando comes un sándwich o cosas con la mano directamente.
0: No, así me siento almorzar o cenar y no tenga que comer con las manos.
9: Previamente decís.
0: Me voy a lavar las manos. Sí,
1: sí. Cuando bajás del bondi.
3: Sí, yo lo necesito, viste, te pide, te das cuenta que necesitas.
0: Sí.
3: Yo antes no era tan así, tan minuciosa, pero cambié.
0: Bueno, 6:48, buen día. Hoy es el Día Mundial de la Lengua Portuguesa.
8: Ah, vos tenés que hablar portugués.
0: Ay, vamos a hacer un bloquecito que a Bebe le encanta.
8: Vení, Bebe, sambemos, vení.
2: Vamos.
0: ¿Cómo es?
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0: Un día de domingo.
8: Como un jet de domingo.
0: Esto es de Garota Ipanema, ¿no?
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1: Ay, Anita Pacha.
8: Por favor, vamos a lavarnos los dientes y chapamos.
4: Igual estamos celebrando otro idioma,
8: Sí.
1: ¿Por qué?
4: Porque estamos cantando en Brasil, ¿no?
9: Y bueno, pero la lengua es portuguesa.
1: La lengua es
4: descendencia.
0: Ay, dame un cancionero portugués.
4: El fado es portugués.
0: Todo brasileño.
8: Es todo portugués, es de Brasil.
0: Claro, es su idioma.
8: Además, claro.
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0: Me encanta.
8: Qué lindo. 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
0: Hazte concha.
8: Hazte concha.
4: Hazte concha. A mí me dijeron de chico.
8: Hazte concha. Conversar.
4: Muy fino, Fabrito.
0: Sí.
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0: Cuenta un poco para que te cante toda la, la...
1: Ay, me la sé toda con Anita.
2: Falar a vos, su corazón.
1: Vamos a ir ahora a Río con Anita.
3: Y Beche San Carlos.
4: Esto sí, vamos todos.
1: Este que le gusta a Fernando.
0: Trencito, a Fernando.
3: Me encanta esto.
1: Me encanta, dale. Dejá la fechada y vamos a bailar.
3: Me gusta también.
0: Trencito para esta.
3: Sí.
1: Está re bueno.
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0: Ay, Fernando la sabe, ah, Dios.
3: Leche.
1: Canta un poquito.
3: Qué alegre
1: que es.
3: Da un poquito,
4: no te hagas el duro.
5: El rock brasileño me gusta.
0: ¿El Rita Lee?
5: Dije
0: no, había una banda que me encantaba, Bebe, o Rapa, se llamaba.
5: No los conozco.
0: Sí, me encantaba. Bueno, 651, buen día. ¿Qué?
4: De Rapa le gusta, Bebe.
0: De Rapa. Es el 51 esta mañana, ¿cómo va a estar hoy entonces?
3: Hoy un lindo día, Santi, vamos a tener 22 grados de máxima, con sol y con alegría. Una noche que pronunciará un miércoles duro.
4: Os para
0: bueno, escucha, os para la más.
1: Lo vi, eso. Yo les conté que cuando fui ahora a Río lo vi tocando en una disquería ahí, solito, con una guitarrita.
2: ¿Y está bien?
0: ¿Pero no te habrá parecido que era él?
1: No, chico, imposible.
2: No, no.
1: Imposible que me parezca. Día. Está igual.
2: Bien.
1: Y estaba con un guardaespaldas. Y ahí, tocando con el chico que vendía.
2: Qué tragedia, los dos
1: tocando. Placer, sí, digo, lo vi en vivo avión. Para mí es horrible.
5: Claro,
2: la esposa. Se murió la familia.
5: Bueno, está liviano.
1: Claro.
0: Ay, sí. Qué horror.
2: Qué momento, papá, estaban en un momento de la banda, pero tremendo.
0: Yo los vi después de eso.
1: Yo también los fui a ver. Sí.
2: Yo los vi antes.
1: Y ahora lo vi en vivo cantando Yo quiero a mi bandera.
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0: Seis y 53 de esta mañana. 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
4: Sí, señor, juega hoy.
0: Y yo pegué todo eso, después tenemos Gran Hermano.
4: Claro, y después camino la Copa a la medianoche.
3: ¿Con quién juega?
0: Mira vos.
4: Juega con Barcelona de Ecuador, en Guayaquil.
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0: de mayo. Estamos comenzando una nueva hora. Una mañana que va a estar como...
1: Una mañana, Santi, que va a ser guapa, va a ser linda. Le mando un saludo a los... ay, ¿cómo se dice? Basureros. Son los chicos de la basura. Basura que
0: claro,
1: nos,
0: los recolectores.
1: Que nos estaban escuchando recién y me saludaron. Va a ser un día lindo, va a ser un día...
0: ¿Qué niña la voz?
2: Sí, te pusiste gatita.
3: Se puso
4: sí, pero le habrá gustado el mensaje.
3: Putoncito.
2: Botea. Putoncita te pusiste.
1: Vos sabés que me acaba de llegar un mensaje de Presidencia de la Nación que debo partir a casa de gobierno.
0: Ah, mira,
1: bueno, me van a tratar mejor que acá.
2: Si no te Santi, deja,
1: va a ser
2: no
1: un
2: deja
1: día
2: pasar a nadie.
1: Lindo, va a ser un día lindo, 22 grados por la tarde, pero a la noche nos preparamos para un miércoles. Y para un fin de semana, Santi.
2: Ay.
0: ¿Qué?
1: De frío.
2: Ah, va a estar frío, frío, como el agua de río.
1: 6 grados va a ser.
2: Ah, bueno. Frío, frío.
0: Bueno, chicos. Tengo un fenómeno para ustedes porque a fin de mayo llega...
2: ¿Qué?
0: La luna azul.
4: ¡Oh!
2: ¡Apa! Bueno.
1: Sí. Ya nos anunciaste la luna rosa vos hace un tiempo.
0: Ya pasó, que nunca la vimos igual, pero bueno.
2: No era
0: estos nombres fantasía que le ponen, sí. Bueno, se trata de una luna que podría disfrutarse de una manera única. Anda a buscarla donde la disfrutas,
2: claro,
0: ¿no?
2: ¿A dónde?
0: Va a ser el 31 de mayo. A prepararse para la, sí, para la luna azul. Es el quinto fenómeno astronómico del año.
2: Ah,
0: viste que casi todos los meses hay una luna.
2: Sí, bueno, hay
0: y después llega otra que es la de la

0: Flores.
1: Ay, en primavera.
2: Qué linda.
0: No, ahora se conoce como la luna de las flores debido a que... No, pero es la primavera en el Polo Norte.
3: Claro, eso te iba a decir. Debe ser la luna de flores de ellos, de allá arriba.
2: De flores.
0: Sí. Pero bueno, dice que es una luna muy importante para el crecimiento, renovación y fertilidad.
1: Opa.
0: El fin de semana pasado, que fue la luna llena.
2: La llena.
0: Estaba divina. Hermoso.
1: Ay, qué
4: sí, estaba muy lindo.
1: Querés sacar una foto y querés guardar ese momento. No,
2: nunca.
1: Todo sale mal.
2: La foto en la luna en el celular no sale linda.
1: No sale linda.
2: No se aprecia, no se sabe apreciar.
0: Pero oyendo esto, ¿viste los nombres fantasías que le ponen a las lunas en este caso?
2: Sí, cualquier cosa.
0: ¿Viste que a veces, nunca les pasaba cuando eran chicos de escuchar un nombre? Hombre así como muy estruendoso y después que no fuera nada.
1: Sí.
0: Por ejemplo, a mí me fascinaba lo de el nombre Crema del Cielo. Me parece espectacular.
1: Eso.
2: No entendía que
0: cielo. Vos pensabas que era un pedazo de nube,
1: claro,
0: que te servía.
1: Que te ponían adentro.
4: Sí. Que tiene como un nombre marquetinero.
2: Sí, claro. Y además te imaginabas otra textura también, ¿viste?
0: No, pero viste que cuando sos chico apelás a la literalidad de las cosas.
4: No, y la imaginación cuando sos chico vuela.
0: Sí, sí.
4: Claro. Entonces,
3: este fin de semana que pasó... Que hicimos el ritual de la luna aquí todos los integrantes del Club del Moro. Sí. Que le mostrás la cola a la luna.
0: El sábado fue.
1: El baño anal, el baño lunar.
0: No.
3: Ay, sí. Ana, sos
1: luno
3: tan...
1: Luno anal.
0: Sí, baño...
1: Luno anal.
0: Baño de luna, sí.
1: Bueno.
2: Baño de luna.
3: Es luna en Escorpio, Santi. ¿Sabés para qué sirvió la luna en Escorpio? Para cerrar ciclos. Escorpio es muy emotivo, a pesar de que...
0: ¿Qué eso? Lo dediqué a Escorpio.
1: La luna es suyos. ¡Ala, ala, ala!
2: ¡Ashira!
0: Esa era Ashira.
3: A pesar de que Escorpio se muestra como un signo fuerte, duro, rencoroso, más no lo es una coraza. Entonces, la luna en Escorpio lo que hace es cerrar ciclos. Una tiene que cerrar el ciclo, decir, hasta acá llegué, hasta acá llegué, hasta acá llegué, y prepararse para lo nuevo, que según vos es la luna de las flores.
1: Claro, la que
0: sería
1: ahora.
0: Y la azul. El azul.
4: Bueno, si uno quiere tener hijos, a lo mejor hay que encargar ahí en ese momento.
1: En ese momento, o sea, tenés que pedir algo fuerte.
0: Viste, volviendo a los nombres de fantasía de las cosas.
1: Sí.
0: Por ejemplo, yo cuando era chico escuchaba acá las expensas. Pensé que era de despensa.
3: No sería otra cosa.
0: Pagaban las despensas. Yo imaginaba, ¿qué serán las despensas?
2: Bueno, yo tardé en saber las despensas extraordinarias.
1: Yo tardé en saber lo que era.
2: Hasta que no vivís en un edificio y no hay arreglo, no te enterás que
1: los amenities para mí siempre fueron un misterio.
0: La palabra amenity.
1: Amenity. Sí, nunca sabía qué era. Es con amenity. ¿Y qué será amenity?
3: Sorbo usa mucho los amenities.
5: Pero es una palabra más nueva, a diferencia de despensas.
2: Amenity no se le decía.
5: No,
2: yo tenía una amiga que tenía casa con pileta, que si no decían amenity.
1: No. Yo sabía Zoom sabía que tenía un lugarcito.
5: El Zoom es una de los amenities.
3: Pero el Zoom es obras.
0: Salón de usos múltiples.
3: Salón de usos múltiples.
2: Eso me enteré de grande también.
0: Yo me acuerdo que
5: es muy difícil, igual, chicos.
2: No.
5: Estamos hablando de una burrada.
6: Yo estudiaba inglés en Flores y me tomaba el colectivo después ahí en Rivadavia, en la esquina de César Po. Y pasaba siempre por un local que decía, y me llamaba mucho la atención, Albergue Tránsito.
0: ¡Oh!
6: ¿Qué carajo será esto?
3: Era un albergue transitorio.
2: Qué genial. Es que son
0: pero cuando vos sos chico,
2: claro.
0: Viste que te dicen algo, no sé, a mí me decían bombas de dulce de leche.
3: Sí. Y vos te imaginabas una bomba de dulce de leche.
0: Una bomba explotando de coso. Y después como una facturita.
2: Sí, la isla flotante.
0: Isla flotante.
2: Chico, ¿qué es
0: bueno?
2: La isla flotante.
4: La que tiene buen nombre también es la berlinesa. Vos decís, wow, ¿viste qué es la berlinesa?
0: Es la bola de fraile.
4: Es la bola de fraile.
2: Claro.
3: Bueno,
0: bola de fraile es muy fuerte.
4: Bola de fraile es fuerte, pero berlinesa te da como cosa, ¿viste?
3: Y el vigilante, que vos decís, ¿qué vendrá? ¿Qué un señor con una pistola?
1: Yo pasaba por un local que decía,
5: la milanesa a caballo.
0: A ver, Anita.
1: Esfogliatella napolitana.
2: ¡Mierda!
1: Pensé que era una milanesa.
3: No.
1: No, ese es una factura.
3: Es una foliatella.
4: Es una factura.
0: Eso como le pasa más con los ñoquis, ya grande.
2: Sí, ya era grande. Ya era una señora con pelo en pecho.
0: Y fue a comer con un flaco a una trattoria. Sí. Y ella quería comer ñoquis. ¿Y qué le dijiste, hermoso?
2: Y le digo, ay, no hay. Me dice, disculpe, ¿ya querés pedir? Ay, sí, pero no hay lo que yo quiero comer. ¿Y qué querés comer? Ñoquis. Es esto, gnocchi.
3: Gnocchi, ay, claro.
2: Madre, qué poco mundo, qué poco salía. Gnocchi.
0: Gnocchi.
2: Pero sí, sí. Hay cosas que tienen unos nombres extraordinarios.
3: La Copa de la Casa, una nunca sabe que va a venir en la Copa de la Casa.
1: Ah, por no, eso es sorpresa.
0: Pero no tiene nombre extraordinario.
3: Y sí, Santi, te dicen, dice, ¿qué va a pedir de postre? Y vos decís, ay, yo pido la Copa de la Casa. Y vos no sabés qué trae.
0: No, pero eso, claro. Pero por ejemplo, que decíamos recién de la Isla Flotante, yo les contaba la otra vez que un día voy a comer con mis viejos a un tipo bodegón. Y yo veía que a lo lejos había como una vitrina, una heladera de postres. Chicos, si veía una cosa alta, color blanco como con un dorado arriba, yo ya me imaginaba que era algo espectacular. No sé, que pensé que era una mousse de algo con dulce de leche arriba. La foto era muy buena.
2: Visualmente es perfecta.
0: Es perfecta. Cuando llega el mozo, el momento del postre, digo, yo quiero aquello. Ah, me dice, Isla Flotante. Sí, le digo, quiero una porción de eso. Bueno. Me dice, ¿con qué la vas a querer? Me dice, ¿tenemos zampallón o frutos rojos? No, yo quiero eso. Le digo, yo no quiero ni zampallón.
3: Claro, que vi ahí.
0: Rojo.
2: Claro, se le
0: yo
2: ponía.
0: Yo quiero ese bodoque que hay atrás. Sí. Me dice, ¿pero con qué te lo traigo? ¿Con qué te lo sirvo? Eso quiero. Bueno, está bien. Chicos, me trajo, era espuma a afeitar.
1: Claro. Sí.
2: Porque claro, aparte, no es nada.
0: Era como usted dice, toma, era aire con gusto. Ay, era como un copo de azúcar.
3: ¿Pero qué es?
2: Es como una...
0: Son claras batidas.
2: Claro, muy dulce.
0: Horneadas. Es como ver un merengue horneado.
1: Sí.
0: Pero le tenés que agregar un chiste, si
2: por
0: no,
2: eso
0: no tiene
2: siempre
0: gracia.
2: Se le pone
1: una pastita,
2: salsa esa de zampallón, claro. Por lo general.
1: Igual no es feo, es algo rico, la textura.
0: Claro. La tercera cucharada era como la espuma.
2: Claro.
0: Era, pero una espuma que era como rabioso estaba.
2: Lo que pasa es que estás esperando algo que nunca sucede.
0: Que no pasa.
2: Ese es el tema con la
3: acá, ¿cómo
2: flotante?
3: Le dicen la crema catalana.
2: Ay.
0: Natilla.
3: La natilla.
0: Sí.
4: La natilla. Pero tiene mejor nombre como francés. Creme
2: brûlée. Claro.
3: Creme brûlée. Claro. Pero uno no sabe. Vos decís, ay, te haces la fina. Decís, ¿qué va? ¿Qué de postre? Una creme brûlée.
0: Es como las bombitas son los profiteroles.
2: Claro.
4: Profiteroles queda más lindo. Claro. Los franceses le ponen mejores nombres a las cosas.
0: Bueno, buen día, chicos. Se viene entonces la luna azul.
1: La luna
0: azul.
1: Ya nos dio con ganas de comer, ¿eh?
0: A fin de mes, sí. Buen día. 7:19, ¿qué premios tenemos, Fer, hoy?
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0: Buen día.

0: cóctel.
1: En un cóctel, música de cóctel. Así con una copa en la mano. Bueno, esta parte no tanto, ¿no?
0: Comenzando la mañana, estamos todos juntos. Este 5 del 5, chicos.
1: ¿Qué hacemos? ¿Le jugamos?
0: ¿Al 5?
2: ¿El
0: número 5?
2: ¿El 5 no es el gato?
3: El 5, sí,
2: el gato. Sí, el 5 es el gato.
0: Bueno, hoy es el día del maullido, mira vos.
1: Claro.
0: Bueno, por favor, un fuerte aplauso para el número 1 presentado por Cetro Hogar, Fernando Carlos y el deporte.
1: ¡Bravo, Fernando!
0: Gracias, gracias a todos, gracias. Pará, poné la canción de... ¿Los sábados, bebé, no tiene una canción que se llama Fernando?
4: Sí.
2: Ah, va, Fernando.
0: Bueno, ponle Fernando. Adelante, Fernando.
3: Gracias, Fernando.
2: No es
3: Fernando,
2: es Fernando. De Cher, que es la más nueva.
3: Lo cierto es que ayer finalizó la etapa regular del torneo argentino, teniendo en cuenta lo sucedido con Vélez, por ejemplo, con Defensa y Justicia, que se esperaba hasta último momento a ver si en caso de algunos resultados posibles cambiaban los cruces, ¿sí?, en estos playoffs de la Liga Profesional de Fútbol del torneo Apertura. Ya quedaron establecidos cuándo, dónde y a qué hora se van a jugar. Será sábado y domingo, señoras y señores, y comenzamos 3 de la tarde, Rosario Central frente a Independiente. ¡Vamos! Lindo partido en el Gigante de Arroyito. Central juega Copa esta noche, el equipo de Di María. Hay muchos equipos de los que juegan acá, justamente octavos de final, que tienen competencia internacional entre semana, que hay viajes y que tienen que desdoblar esfuerzos. Luego, 16:30, Talleres Belgrano, gran partido en el Kempes, un ambiente clásico. Vamos a tener, claro, el clásico, uno de los encuentros más lindos. 5 de la tarde, Estudiantes Racing, mirá vos, ¿no? La Academia, que vos te rompés el lomo, por Estudiantes digo, que te rompés el lomo, sacás la mayor cantidad de puntos, vas al frente como loco, salís primero y te toca Racing, que Racing, si bien viene de capa caída, puede pasar cualquier cosa. Es a un partido, en caso de empate nos vamos a la larga, y si persiste justamente la paridad, nos vamos a los penales. Luego, 7 de la tarde del sábado, Boca frente a Huracán. El Ceneice, que juega esta noche en Guayaquil por Copa Libertadores frente al Globo, que se clasificó séptimo. 21:30, qué lástima. El sábado se superponen dos lindos partidos. Argentinos Lanús, Independiente Rivadavia Mendoza frente a Unión de Santa Fe. Tantos horarios, tanta tarde libre, que bueno, justamente pusieron dos encuentros en un mismo horario, en un mismo momento. El domingo, decíamos, lo de Rosario Central, Estudiantes Racing, a las 7 de la tarde, River, que juega también en Venezuela el jueves. River, de todos los equipos que viajan, es el que menor tiempo de descanso tendrá. Solo 3 días, justamente para preparar este encuentro frente al Ciclón, que juega esta noche, pero que tendrá obviamente un tiempo un poco más prolongado de descanso. Llega con lo justo, no va a poder contar el Ciclón con Cuello, uno de los delanteros y goleadores que tiene el equipo de Álvarez. Y cierran 21:30 el domingo Vélez frente a quién, frente al...
0: ¿A quién?
3: Durísimo. Gimnasia Esgrima La Plata. Luego, atención, porque la próxima instancia entre martes y miércoles, algunos se quejan. ¿Saben qué, dirigentes? ¿Saben qué? No hubiesen levantado la manito para apoyar a Tapia y a
0: Copa Tobillín. Internacional. Hay Copa Internacional el martes y miércoles.
3: No, Fernando. Están los cuartos de final. La semana que viene no hay internacional.
0: ¿Ah, no?
3: No.
0: ¿Y qué? ¿Los cuartos se juegan ahí ni bien termina el fin de semana?
3: Y martes y miércoles. Y bueno, hay un calendario apretado. Levantaron la manito, hicieron el paro, tuvieron un fin de semana libre y ahora hay que apurarse y correr con el calendario. Sábado y domingo, señoras y señores, tenemos los octavos de final del torneo de Apertura.
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0: Bueno, 7:24 esta mañana. Buen día, buen día, buen día a la gente que se levanta con nosotros. Una mañana fría, ¿cómo sigue el día de hoy?
2: Va a ser una linda tarde, Santi, 22 grados de máxima, una noche asiaga, un miércoles con lluvia, con un frente frío y un fin de semana donde deberemos abrigarnos.
0: Bueno, ahí está, buen día.

0: Estamos esperando el cafecito.
1: Ay, sí.
0: De full. ¿Cómo el ser humano es bicho de costumbre, no? Ay, ¿cómo nos acostumbramos a algo? Viste que uno en la mañana tiene una rutina ya.
1: Sí, contra, sí.
0: Y fíjate cómo esa rutina nos ordena el día. Y cómo hacemos todo de la misma manera, exactamente igual, todos los días.
1: Sí, como el día de la marmota.
2: Tu cuerpo te lo pide, ¿viste? Como sí. Que, por ejemplo, si estás acostumbrado a almorzar a determinada hora, esa hora, ¿viste? Tu cuerpo te pide comer.
1: Claro.
0: Y después cambiar esos hábitos es muy difícil.
1: Es muy difícil.
3: Y los hábitos son lo más difícil de cambiar. Es lo más difícil.
1: A mí me pasa el fin de semana, si me acosté tarde y me levanto muy tarde, aunque sean, no sé, las 12 del mediodía, y ya sea la hora de almorzar o la una, tengo que tomar mate. Sí, no puedo empezar el día sin tomar mate, aunque sea 3 mate, pero antes de almorzar, aunque sea la hora de almorzar, mate. No me puedo desacostumbrar a eso.
0: ¿Cuál es la costumbre que sí o sí tienen que tener? Más allá de las cuestiones básicas, como es ir al baño, lavarse los dientes, qué sé yo.
1: Sí. Y el mate ritual. Es una.
0: Mate sí o sí a la mañana.
3: Sí o sí. Yo a la media mañana siempre un café con leche.
1: Sí.
3: ¿Me ayuda el mate? Sí, me ayuda como a... Me siento... No sé, lo necesito.
4: ¿Te renueva?
3: Sí, me renueva. Es una cosita que tengo, un hábito que me hice yo. Por ahí expresivo, pero a mí me gusta.
0: ¿A media mañana un café con leche?
3: Sí.
0: Yo pensé que el café con leche era más de primera mañana.
3: No, necesito a la mañana mate y después a la media mañana es lo que me pesa en la panza un café con leche. Y si hay un tazón de café con leche. Viste que ahora en algunos bares te venden.
5: Sí, los tazones grandes.
3: Sí.
0: Me vuela con la marinera adentro.
1: La marinera rota.
3: Ay, me acaba de dar una idea extraordinaria. ¿Partía la marinera y la metía adentro?
1: Claro, la rompían y la metían adentro.
0: No, y bien de abuelo eso.
1: Bien de abuelo.
3: ¿Y la pescaba con la cuchara?
5: Por claro. Los dientes.
1: Claro.
0: Cuando te aflojan los dientes, papá, te queda...
3: Sí, hay que hidratar.
4: Igual no sé si acá en Capital hay marinera.
3: Sí.
0: Bueno, cualquier galleta.
1: Galleta, claro.
0: ¿Vos, Orbo, un clásico de tu mañana?
5: De mi mañana sí o sí, ducha, ni bien me levanto si no lo arranco, y el primer café.
0: No es ducha, es duchita.
5: Es duchita, sí, es verdad. Duchita. Sí, porque dura, es más, hasta ya pongo el GPS y todo, dura 5 minutos, voy mirando el horario para venir y el café en la mano. Ni bien salgo
0: o
5: ni
0: minutos. ¿5 minutos de ducha?
5: Claro, 5 minutos de ducha, rápido.
1: Es mucho.
0: Igual 5 minutos es mucho.
1: Es un montón 5 minutos.
5: No, porque me lavo los dientes en la ducha, me lavo la cabeza, jabón, me seco, 5 minutos.
0: ¿Para cada vez que te duchaste lavas la cabeza?
5: Sí, la cabeza y los dientes, siempre.
1: No, los igual dientes, no tiene sí, ni pero... pelo.
5: Pero sí me...
0: Ese no es sorbo.
2: Ese
0: no
2: es sorbo. Un montón de ducha. En el gimnasio que voy yo...
1: Es mucho, no
2: te dejan, o sea, te dicen como mínimo, como máximo 5 minutos de ducha.
0: Bueno, ¿no? Ahora te
2: y para lavarme el pelo...
0: Vos te parece que es mucho 5 minutos, pero cuando te duchás, te rinde mucho más de lo que pensás, ¿eh?
1: Claro.
0: Te pensás que es poco, discúlpame. Pero es mucho.
5: Bueno, pero es 5 minutos.
1: Claro.
0: Pará, hablo para una persona que se baña 3-4 veces por día, digamos. Si te bañas una vez,
3: claro,
0: también.
3: Claro, va a gastar 12 minutos si te bañas 3 veces.
2: El pelo que tenés.
5: El otro día...
2: La crema enjuague tardás un poco.
5: El otro día me bañé 5. No lo podía creer.
3: Estás loco.
5: No lo podía creer. Dije, bueno, está bien.
2: Está loco.
3: No es bueno para la piel.
5: ¿Qué es lo que...? Lo pregunté a una dermatóloga. Es chamullo eso.
3: ¿Y qué te va a decir la dermatóloga?
1: Sí.
3: No. Hay que ir a un psicólogo.
5: No, la dermatóloga me dijo, sí, el que te dice que es malo para la piel, te está mintiendo.
6: Eso es
5: para
6: que te sentís sucio.
1: Claro,
0: te bañas 5 veces es mucho.
4: Porque la suciedad no es fuerte.
6: Pero era que no hay tanta temperatura. Por ejemplo, salís de acá y antes de ir al otro trabajo, ¿te bañás también?
5: Sí, obvio. Si me cambio de ropa.
0: Pero pará, que te estás terminando el agua del mundo, vos.
1: Sí,
2: obvio,
1: sí.
2: Eso es lo que...
4: Por culpa de Sorbo,
2: dermatóloga.
1: Dejate embromar, Gonzalo.
5: Bueno, chicos, vámonos a nuestro mejor. La piel, ustedes tienen que saber que la piel se estresa.
3: Y nosotros también cuando te escuchamos.
0: Pero la piel tiene que recuperarse también del baño.
5: Y bueno, con la ducha justamente se desestresa, se activa.
0: No, pero le barres todo también, todo el tiempo.
3: Pará, si haces un baño frío, por ejemplo.
0: ¿O para qué tenemos que ir al café, chicos? Vamos.
3: Tomemos café.
0: ¿Cómo?
7: ¡Cafecito!
0: Cafecito, chicos, claro, cafecito. 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
0: 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Hace como nosotros, pasa por full. 7:30, vamos con el hola, hola de los chicos rumbo al cole.
7: Buenos días.
9: Hola, soy Elena. Los escuchamos todas las mañanas. Y estoy yendo con mi hermano y mi papá a la escuela, primera junta.
1: Besa, beso.
10: Hola, hola, feliz martes para todos. Soy Vichy de Pergamino. Un beso para Vicky, que está estudiando en Capital. Y otro beso para Sofi, a quien estoy llevando al cole.
1: Beso, beso a las chicas.
11: Hola, hola, buen día, buen día. Soy acá de Gualeguaychú y ya estoy arrancando a laburar. Soy plomero, gachista.
1: Esa, qué bien, un beso. Con la falta que hacen.
12: Hola, todo del Moro. Somos Lola y
13: Fausto.
12: Estamos yendo al cole y les mando besos a mi hermano Estefano y mis papás.
1: ¡Ay, amor! Fausto está dormido, ¿eh?
6: Vamos, Fausto.
1: Vamos.
14: Hola, soy Indio. Estoy yendo a la escuela.
1: Hola, mi amor.
14: Mando besos.
1: Un beso.
15: Hola, hola, hola, hola, me llamo Bautista, soy de Entre Ríos, los escucho todas las mañanas, les mando un saludo grande.
1: Un beso, mi amorcito, toda esa voz de dormida.
16: Hola, buen día, bueno, saludos para todos, en especial para Feli y Marti, que nos vamos todos los días a la mañana al cole, los tres muy dormidos, pero ahí vamos.
1: Besos.
17: Soy Camila.
0: Hola, hola.
17: Rafael Mendoza, estoy yendo al colegio. Saludos para todo el Club del Moro.
1: Un beso, mi amor, un beso.
18: Hola, Club del Moro. Hola. Mi hola de hoy es para mí. Que pronto voy a ir al jardín. Ay. Chao.
1: Pero qué suerte, pollita.
19: ¡Vámonos!
0: Hermosa, qué chiquita.
1: Qué chiquita, la vocecita, mi amor.
0: ¿Viste?
1: Sí.
7: Que pronto va a ir al jardín, dijo.
20: Hola, hola, hola. Hoy es el cumpleaños de mi hija Frida y le queremos desear un gran día. Te amamos, Friduchi.
1: Esa, Friduchi. Beso, qué lindo nombre.

0: oscuro, no se ve.
1: Y bueno, ¿qué estamos en lo oscuro?
2: Sí, no se ve, no se ve.
1: Bueno, el extraño caso de una mujer que tiene una enfermedad muy extraña. ¿Saben de qué padece ella?
3: ¿De qué?
2: ¿Qué?
1: Ella tiene audición selectiva y no puede escuchar la voz de los hombres.
2: Mira.
3: Bien,
2: qué bien, porque claro.
1: Es decir, si acá le habláramos, a nosotros no nos escucha y a las chicas sí.
4: ¿Solo a los varones?
2: ¡Qué loco!
1: Sí, hay algo que le pasa.
3: ¿Y a mí me escucha?
1: ¿Y a vos qué te parece?
4: Claro, ¿qué pasa?
2: Por momentos.
5: No, interferencia.
3: La verdad,
6: eso
3: es un guarango.
6: Le llama la atención, Costi, porque te ve, te mira y no te escucha.
4: Claro,
6: entonces,
4: claro.
6: Dice, está fallando.
3: Más no es verdad, dice.
2: Falló la Matrix. Claro, lo llamó al médico y dijo, sí. Me está pasando ahora también
3: hay
2: con
3: una,
2: las mujeres.
3: Una especie rara que se expresa, más no escucho su voz.
1: Pero yo digo, algo que puede ser una locura, imagínate, claro. Qué lindo en la vida podría ser mutear a algunas personas.
4: Es muy bueno.
2: Ay, poder.
1: Bueno, si tenés un jefe que no te bancás y lo muteas, te mueve la boquita, pero no ni sabés qué está diciendo.
2: Hermoso, claro. ¿Eh?
1: O viste que hay gente que habla mucho, que habla de más. Y dice, bueno, yo te lo muteo.
2: Sí.
1: ¿Qué pasó?
6: ¿Lo podemos probar acá o no?
5: ¿Te rapa la garganta?
1: Sí. ¿Con sorbo?
6: Y podríamos probarlo.
7: Si no, cuando interrumpes demasiado, que es muy pesado, le ponemos un mute.
5: Hola, chicos.
1: Pero vos sabés lo que sería sorbo haciendo gestos sin hablar.
7: Ay, no, qué pesado.
5: Sería peor.
1: Bueno, no, yo un poco está.
2: Nos empujaría, ¿me entendés? No sé, sería difícil también.
1: Bueno, pero algo que por momentos parece una patología, por momentos puede ser casi un superpoder. No sé, a tu suegra, si no la querés escuchar. Digo, la gente que
4: la
1: quiere.
4: La muteás, es una muteada.
1: O no sé, alguien que no sea un vecino que no se banca. Chao. Un
3: colectivo más.
2: El bondi,
3: cuando
2: pones todo en silencio.
3: Tu novio o tu intento de ser feliz te está dejando.
1: Ay, pero querés escuchar para refutar.
7: Claro.
3: No,
7: querés saber por qué.
3: Porque no querés escuchar.
4: Lo doloroso.
2: No, bueno, podés mutear el mundo también y estar en silencio, ir tranquila por la vida y no. Pero no sorda. Es no escuchando esos sonidos. Algunos sonidos.
5: Claro, con la bocina, por
2: bajar la bocina hoy no. Hoy no escucho la bocina, listo.
1: Pero puede ser un peligro también no escuchar eso.
2: Claro, te das vuelta.
1: A mí me vieron que hay gente que no tiene, vieron que hay gente que no tiene olfato, por ejemplo.
2: Ay,
1: no, es parecido, pará. Bueno, pero por momento es una genialidad no tener olfato.
2: Claro,
1: pero por otro momento es un peligro no tener olfato.
5: Y cuando
7: no disfrutas la comida, te das cuenta que se está quemando algo,
1: claro,
7: se te pasa la comida, el gas, hay un montón de cosas. Yo tengo una amiga que no tiene olfato.
1: Por eso,
2: debe
1: pero
2: ser muy difícil,
1: para algunas cosas debe ser espectacular.
6: Puede ser.
1: Salir con alguien que tiene mucho olor. No, puedes, no sentir.
6: Puede ser una escucha selectiva.
2: Claro.
6: A mí me
2: claro.
6: pasa que lo que no me interesa no lo registro. Me decís, pero te lo dije esta mañana. No lo.
2: No.
6: Es como si no lo hubiera escuchado. Entró por un oído y salió por el otro.
1: Eso a nosotros nos escucha, bebé, hasta las 10. Que llega Guido, no.
7: No escucha, no le interesa nada de lo que dice.
1: Bueno,
6: nada. Fíjense.
7: Nada.
2: Claro, es selectiva.
1: Pero qué lindo, poder regular eso, chicos.
2: Sí.
3: Pero ustedes que están en pareja.
7: Sí.
3: Bueno, salvo Edith y
7: no, yo no.
3: ¿Quién les habla? Nosotras no escucha, pero vos llegas a tu casa y viene tu marido, tu señora, y te dice, ay, los chicos, qué sé yo, y vos haces.
1: Pero no, pasa algo.
3: No te escucho.
1: Ayer justamente lo hablaba con un amigo. Los varones y las mujeres tenemos distintas maneras de ser.
5: Sí.
1: Y los varones tendemos a hablar mucho menos. Y un día un especialista me explicaba que lo que tiene la mujer es que todo lo pone en palabras. Entonces por eso habla a diario muchas más palabras que los hombres, porque el hombre guarda. El hombre guarda, y ojo cuando habla, porque puede reaccionar de cualquier manera, pero generalmente el hombre habla mucho menos. La mujer, es cierto, viste que tiene fama como de parlanchinas y qué sé yo,
2: sí,
1: porque todo el tiempo lo que le pasa lo cuenta.
2: Lo expresa.
1: Fíjate con los niños, las nenas y los nenes.
2: Uh-huh. Sí, las
1: el nene es más para adentro generalmente. Y la mujer habla todo el tiempo.
2: Sí, yo me acuerdo uno de los primeros fines de semana que Juan tiene dos nenas, ¿no? Que pasamos juntos, que nos fuimos de viaje. En un momento Juaco me mira y me dice, nunca se callan.
1: Ya, ¿viste?
2: Porque
1: claro,
2: le llamaba mucho la atención.
1: ¿Cómo hablaban?
2: ¿Cómo hablaban?
4: Reparlanchina.
2: Sí. Claro.
1: Sí. En mi caso yo llego un momento que yo me abstraigo de
4: ay,
1: todo.
4: Ay, ¿cómo haces vos?
2: Yo soy más varón.
1: A mí me yo tengo algo en mi personalidad que a mí si algo me interesa le presto toda la atención y si algo no me interesa no
4: le das bola.
1: No lo escucho.
5: Como bebé.
2: Bueno, es un poco selectivo eso.
1: Sí. Es una defensa de la cabeza, claro.
3: Yo protagonicé una obra teatral porque Anita Martínez dijo que no le interesaba, entonces segunda opción era yo.
2: No es que me entero.
3: Entonces, somos cómicas. Entonces, en la obra lo que se planteaba que estaba buena era la dicotomía entre la mujer usa 12.000 palabras por día y el hombre 5.
2: Claro. Y sí, habla mucho más, ¿eh? Menos, ¿eh?
1: 23.000 creo que eran. A ver, Fernando, busca. A ver. Según los especialistas.
3: Bueno, en el año que hice la obra yo, se ve que...
1: Bueno, no importa. Hay una diferencia
2: bien más. Claro,
5: más del doble.
3: Ustedes usan
5: mucha.
3: Menos de la mitad de las palabras que usan una mujer, que usa una mujer para describir una situación. Sí. Pero es cierto, vos al tu marido, al viene sorbo de la cancha. ¿Y cómo fue? Y ganó Boca. ¿Estás contento?
5: Chau.
3: Sí.
5: Chao.
3: Se terminó. Ay, no sabés, fui a la cancha.
2: Sí.
3: Ay, el 29 me dejó a media cuadra. De ahí crucé, y de ahí estaba Coppola. Me encuentro a Pablo Benvenuti, el productor del Club del Moro. Me dice, qué guapa estás. Ay, gracias, le digo yo. Y de ahí paso. O sea,
5: pasa mucho en las reuniones también de hombres.
7: Hay que saber contar. Hay gente que... yo
2: el larguero.
7: El larguero. Edítate.
5: No, pero es verdad que...
3: Ustedes trabajan en los medios, es distinto.
5: No, pero es verdad que el hombre en una reunión...
7: Una pequeña bajadita, y después, si quiero, vamos con los detalles. Y tiene que ser rico el relato, si no, me fui.
5: Es distinto a una reunión de hombres. Uno de los pibes se separa, ponele. Ah, te separaste, bueno, qué sé yo, llega a tu casa, che, gorda, ¿sabes que se separó Juan? Ah, ¿y cómo? ¿Y qué pasó? No sé si se separó. Y pero.
3: Pero ¿cómo lo preguntaste?
5: ¿Qué dijo la mujer?
2: ¿Por qué se separaron?
5: ¿Y cuál es el motivo?
2: Está?
5: ¿Qué sé yo? Comimos un asado, jugamos el truco, no dijo que se separó.
2: Es verdad.
5: Ya está.
2: Bueno, cuando tenés hijo varón también, ¿viene de algún lado? ¿Cómo te fue? Bien.
5: Ya está.
2: Listo. No. ¿Y qué hicieron?
4: Nada.
2: Y después la nena en el colegio.
7: Claro. Sí, me olvidaste que te hable.
2: ¿Y qué comieron? No me acuerdo, te dice. No me acuerdo. Hace 10 minutos que comió y te dice, no me acuerdo. Listo, no quiere hablar más. Y vos lo perseguís.
1: Bueno, sería hermoso tener como una especie de ecualizadora donde uno pueda subir y bajar algunas cosas de su vida. Claro. Y de hecho lo podés hacer.
7: Sí. Hay un capítulo de Black Mirror, de esta serie que siempre mencionamos acá en el programa, que es el del bloqueo, ¿viste? Que vos vas por la vida y podés bloquear.
5: No la ves. Está blureada.
7: Nada, claro. A mí me parece peligroso. Después
2: medio peligroso.
7: Que es peligroso.
3: Pero como para chicos, no, la forma, no lo veo.
1: Claro. Eso es la genialidad que tienen las redes sociales dentro de tanta cosa mala que tienen.
7: Sí.
1: Que uno puede bloquear.
7: Sí.
1: Y en la vida debería ser así. No me interesa acoso, bloqueado o silenciado.
2: Bloqueo por vos.
1: Y vos sabés que yo aprendí mucho en la pandemia a eso. Viste que antes no sé, era mucho más como no me importaba tanto. Y ahora toda la energía mala trato de bloquearla. En redes o en la vida. Porque no hay tiempo para estar tan enroscado.
2: No.
1: ¿Entendés? La vida es muy corta para malengancharte. En eso, ¿entendés? Sí. Entonces uno en la vida debería ser como las redes sociales, que cuando no te interesa a alguien, se bloquea. Lo que pasa es que a veces que no podés.
2: Pasa que a veces imposible.
1: Hay vínculos que no se pueden bloquear.
2: Claro.
1: Pues te lo tenés que fumar.
2: Pero sí que no entren tanto.
1: Que no entre, claro, silencialo.
2: Que sea más superficial el asunto. Sí. Yo tengo eso. Yo hay muy
1: por
2: pocas
1: eso, bueno,
2: cosas que me
1: chico,
2: interesa.
1: Buena onda, ¿no te interesa algo? Lo bloqueas a los silencias. Menos a nosotros, ¿eh?
2: Claro. No sea boludo.
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1: 7:42. ¿Qué premios tenemos hoy?
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1: Bueno, buen día.
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1: ¿Cómo está el tránsito, bebé?
9: Actualizamos la información del tránsito en la ciudad. Choque múltiple, 3 autos involucrados en Puente La Noria. Están cargadas autopista del oeste antes del camino del Buen Aire para llegar a Capital Federal. En general, todos los ingresos tienen alguna demora en este momento. Choque en General Paz y la avenida 27 de Febrero, sentido Río de la Plata. Hay demoras en el tren Belgrano Sur.
10: Ayer, lo que no tengo es voz. Así que estaba pensando que quizás te mande la... Se me va, va y viene mi voz.
1: Se va.
10: Te mande la carta por el link, ¿viste? Para que vos la veas, la de genitales. Ay. Y después resolvemos dudas o algo que yo no tenga que hablar tanto, ¿viste? Claro. Porque mi voz va y viene. Y a ratos tengo voz y de rato no. Me quedo así.
2: Claro. Se me va. Se me va.
1: Buen día. Hoy juega Boca, Fer.
8: Sí, claro, por Telefe y Fox Sports a las 9 de la noche de visitante en Ecuador.
6: Hoy juega Boca.
8: Claro, bebe, frente a Barcelona, que tiene 0 de 9. Boca viene de perder en Brasil frente a Cruzeiro. Al menos se tiene que tener un punto para empezar a encaminar la clasificación hacia los octavos de final. Se clasifican los dos primeros hacia la siguiente fase, pero por supuesto Boca tiene posibilidades porque es el último encuentro que juega como visitante. Después tiene dos como local, donde deberá hacerse fuerte. Querrá recuperarse de lo que fue la caída en Belo Horizonte. Un solo cambio, confirmó Úbeda, teniendo en cuenta que Vareiro fue expulsado. Milton Jiménez, que viene de racha, reemplazará justamente al paraguayo haciendo dupla ofensiva con Miguel Merentiel. El 11 de gala pone Úbeda esta noche a las 9, a las 7 de la tarde en Ecuador, porque allí hay toque de queda a partir de las 22 horas, teniendo en cuenta el accionar del narcotráfico, un momento muy, pero muy complicado que está viviendo Ecuador. Y puntualmente la ciudad de Guayaquil, sede del encuentro de hoy a las 21. Juega Boca, el equipo de Úbeda, por Copa Libertadores de América.
1: Y después del partido estamos con Gran Hermano. Pero, y tenemos un nuevo DAR, va a estar lindo hoy.
8: ¡Epa!
3: Sí. ¿Pero hoy el partido, hay DAR, o lo anunciaste ayer? No, hoy. Que viene.
1: No, hoy. Después del partido, ¿a qué hora termina el partido?
8: Y a las 23, Santi.
1: Ok, va a ser una edición más cortita hoy.
8: Sí, claro.
2: Eso te iba a decir, o sea, es más corta, no es que siguen hasta más tarde.
3: ¿Cómo lo viste Nazareno anoche?
1: Él estaba sorprendido.
2: Se le esperaba.
3: No, él juraba que no se iba.
1: No, sí. Y no sabía lo de Titi, por ejemplo.
5: Te iba a decir, la cumbre me contaba. Con eso, claro.
1: Sí.
5: Pensó como que era mucho menos.
1: Sí, sí. Igual, claro, él cuando Pincoya le dice eso y reacciona de esa manera, es lo que lo termina de sacar, ¿viste? Pisó el palito y mucha gente decía, qué mal. Chicos, Gran Hermano se trata de eso, exponer,
2: bueno,
1: al otro,
2: claro,
1: para que salte.
2: Si no,
1: claro.
3: ¿Qué decían? ¿Qué mal el juego de Pincoya?
1: Y no, claro, mucha gente se quejaba. Ella lo expone en algo y es sobre reacciona y se fue al carajo. Bueno, 7:46, buen día. Una mañana fresca, aparentemente mañana llegarían las lluvias. ¿Sigue así el tema de las lluvias para mañana?
3: Sí, sigue, o sea, esta noche desmejora el tiempo. Mañana nos espera un día con lluvias y un día de verdad, climáticamente hablando, asiago. Y el fin de semana frío, Santi. Frío de frío, porque vamos a amanecer el sábado con 6 grados de
2: mañana. Sí, no, será sin lluvia.
7: Nosotros ahí en los Cardales, no, chicos, hay que llevar abrigo.
2: Ah, entonces, claro, unos, sí, ponchos hay que llevar.
1: Igual,
2: poncho.
1: Cualquiera diría que vamos a estar en una carpa.
2: Sí, claro, parece, no, que fuéramos, sí, a
5: las habitaciones.
2: Campamento, dale.
1: Bueno, escuchen, chicos, qué importante este dato, porque hoy se cumplen 3 años, porque fue un día como hoy, en el año 2023, que la OMS declaraba el fin del COVID, el fin de la pandemia.
2: Sí, qué alivio.
1: Tras haber estado vigente por más de 3 años seguidos, un día como hoy, un 5 de mayo del 2023, la Organización Mundial de la Salud decía que se había terminado la emergencia sanitaria por la pandemia del COVID-19.
2: O sea que pasaron 6 años desde esa época hasta ahora y 3 de la finalización final declarada, digamos.
1: Pero mi hijita que nació en el 2022, estábamos en COVID.
2: Claro.
1: Y tu hija también, Guillo, no. Mateo y Sofi ya.
5: Mateo,
1: ¿sí o no?
5: Pleno COVID.
2: Mateo plenísimo.
1: Mateo el peor momento.
5: El peor.
2: Sí.
1: Sí. Porque fue previo a la vacuna, Mateo, ¿no?
5: Claro, sí,
1: un horror.
5: Me acuerdo que Mateo nació en mayo y en agosto, fin de agosto, yo tuve COVID y Mateo tendría 4 o 5 meses.
2: Ay, qué quilombo.
5: No, encerrado en una habitación.
2: Un horror, aparte, yo me acuerdo de eso. Con un miedo.
5: Sí.
1: Pará, ¿y Sofi?
11: Y Sofi nació en el 23, ya estábamos libres, creo.
5: Terminando, y bueno,
1: justo. Pero ya no, no, en el sanatorio no te hacían ponerte el barbijo y todo el tiempo.
12: Ya
1: y todo,
12: en esa época, ¿no? En el 23, sí, sí. No.
11: No, no, pero yo pude estar ahí con Romy, pero con barbijo, toda la historia.
1: ¿Viste? Con barbijo.
2: Claro, porque estaba, o sea, el barbijo. 2022
1: yo con barbijo. No me olvido, chicos, no me olvido nunca más que un día estaba en la habitación con la bebé, con María, y yo me bajo el barbijo. Y cuando entra la médica me dice, sale de vuelta y me dice, ponete barbijo. Y volví a entrar.
2: Sí, es que tardó mucho en irse el barbijo.
12: Fue eterno, sí. Para mí igual todo fue eterno.
2: Sí,
12: fue eterno.
2: Tres
12: qué
2: años
12: horror, fue chico, eterno. No, es como que no queremos ni acordarnos, ¿viste? No.
3: Bueno, en Telefe nos hisopaban todas las semanas, los lunes.
12: Sí,
3: nosotros
12: nos hisopaban
3: todas. Yo compartía elenco, bueno, elenco no se dice. Bueno, sí, elenco. Yo hacía la radio en la mañana y a la tarde Telefe. Entonces yo no podía compartir con los que estaban en la tarde. Entonces yo me iba hasta allá, me hisopaban.
12: Claro. Te volvías.
3: Toda la semana, toda nena. La semana. Bueno, igual.
1: Bueno, un horror, chicos. Espero que hayamos aprendido algo de todo esto. El mundo no aprendió nada. Pero bueno.
7: Aprendimos nada. Un ratito.
1: Viste que decíamos, vamos a salir mejores de eso.
2: Peor, de que está más. Ay, lo bien que vamos a quedar después.
1: Sí. Bueno, 7:49. 3 años pasaron entonces del fin del COVID para la OMS. Qué temazo. Buen día. 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
1: 7:51, bebé, contame, a ver.
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0: 8 de la mañana, un minuto, en la República Argentina. Yendo, ¿dónde? Buen día.
1: Hola chicos, ¿cómo están? Bueno, yo soy Zoe, tengo 23, y desde Florencio Varela me voy a tomar el 148 hasta Capital, a ver si pinchamos algo, porque vamos a buscar laburo, digamos. El laburo no va a venir hacia mí.
2: Que tengan un excelente día. Vamos, con todo,
3: Bien ahí.
4: Ley de atracción, vamos.
5: Hola, acá Susana, yendo a tomar el tren Urquiza hasta Lemos, y después el subte B hasta Lemos. Les mando un beso, que tengan un lindo día.
2: ¡Buen viaje, Su!
6: Estoy yendo a trabajar desde Lanús hasta Quilmes, en el colectivo La Línea 281.
2: ¡Besos!
7: Hola, Santi. Hola, equipo. Mi nombre es Sandra. Estoy viajando en la Línea E a mi trabajo.
2: ¡Eso, Sandrita!
8: Bueno, yo estoy en el 93 yendo hasta la Facultad de Derecho. Hoy arranco más tempranito a trabajar. Y aguante Club del Moro.
4: ¡Aguante!
9: Está en el 47, saliendo de Villa del Parque para Liniers, volviendo a mi casa después de trabajar toda la noche y como siempre escuchándolos.
4: Gracias, mi amor, que descanses.
10: Me acabo de bajar del 512, línea Vercelli. Bueno, ya unas cuadritas e ir a trabajar, a arrancar la jornada.
4: Vamos, bueno, con esas cuadritas.
0: Yo un beso a todos los choferes que nos ponen en las líneas de bondi, ¿eh?
4: Sí, total, gracias.
11: Hola, buen día. Soy Liliana de Mar del Plata. Estoy yendo a trabajar en el 511. Besos, saludos.
4: Besos, saludos.
0: ¿Vos sos el chiflete que hace Mar de Plata?
4: Sí, te lo encargo, claro.
12: No, pero es lindo Mar de Plata en mayo.
4: Sí, es hermoso, sí, divino, pero chiflete. Cerca del mar.
0: Hace a mí frío. Me encanta, el mar en invierno me encanta, pero bueno, estamos en otoño igual.
12: Pero mucho viento. Frío, sí,
4: mucho viento.
12: Frío, Santi. Yo ahí me fui una temporada, me quedé hasta junio, bingo.
4: Ah, miércoles. Que uno va a ver los lobitos marinos.
0: Chicos, se viralizó un video de un turista que le dieron a probar el clásico tostado de jamón y queso.
4: Rico. Pero ¿de
0: viste que para nosotros
4: era?
0: El tostado de jamón y queso nos parece algo
2: es
0: re común.
2: Sí, claro. Sí. Sí.
4: Pero igual, pero bueno, ¿de dónde era este muchacho para
0: ese sanguchito? ¿De Estados Unidos?
12: De Noruega.
0: No, el sándwich de miga no existe acá.
4: Porque era de sándwich de miga, perdón. Ya,
0: no, el sándwich de miga, el tostado nuestro, no existe en otras partes.
4: ¿En serio? ¿Es nuestro?
13: Sí, miga, sí. Para mí es re argentino. El sándwichito de miga.
4: El de miga, sí, yo nunca vi en otro lugar.
0: Bueno, y el de miga, cuando vos lo querés resucitar, lo tostás y queda espectacular.
4: O sea, te salva aparte, sí. Se revive.
0: Viste cuando el sándwichito de miga, si te sobró alguno, se te pone un poquito más seco el pan, que se te pone más viejito, lo pones a tostar y te queda a nuevo.
4: Sí,
0: te queda.
4: Sí, es como una comida recién hecha.
14: Hay una forma igual de ponerle como un papelito, una servilletita de papel húmeda para que no se reseque.
4: Claro, por eso le ponían el repasador. Mi tía Amalia le ponía el repasador después que los terminaba de hacer húmedo.
2: Se secan rápido, ¿viste?
4: Claro. Se dobla, ¿viste? Que se pone
13: como la punta
4: como una suela, horrible.
13: Seca.
0: Pero aquel tema no es el sanguchito de miga, sino es la reacción de alguien que prueba algo por primera vez. Pues es que el otro día veía un video que tenemos de mi sobrina, la que vive afuera con mi hermana. Cuando vino el otro día, se puso a tomar helado, ¿no? Un cuarto de helado. Y cuando la primera cucharada de dulce de leche que se pone en la boca, pues es que le estaban filmando y cierra los ojos y hace como un... Claro.
4: Es que sí.
0: Esos sabores tan nuestros y que son tan ricos. Cuando alguien que no está acostumbrado, que no los probó nunca o que no lo come todo el tiempo, los probás, te vuelven loco.
4: Loco.
0: El sanguchito de miga, el tostado, es un gran...
4: Ay, el queso derretido tiene un glamour.
0: El crunch, sí, pero es un gran plato.
4: Es un gran plato.
0: Es un gran, sí, total.
12: Yo no comía pescado hasta que una temporada me voy a hacer laburar a Perú. Entonces empecé con unos
4: ceviche.
12: Frutitos de mar. ¡Ay! Hasta que probé el ceviche.
4: ¡Qué rico!
12: Te explota la cabeza con el ceviche.
4: Sí, qué rico. Bueno, es que es un sabor muy
0: bien
4: fuerte.
0: Hecho, ¿no?
4: Sí,
0: pero no es tan fácil que te guste eso, ¿eh?
12: Pero
0: es más fácil que te guste ese cuchito de miga.
12: Claro, pero en Perú el ceviche es como acá decirte un locro. ¿Hay en todos lados?
4: O sea,
0: acá locro no hay en todos lados.
12: Sí, no. Sí, hay en todos lados.
0: El locro acá no es tan popular como debería serlo.
3: Es verdad.
12: Bueno, pero yo soy de la provincia, eso debe ser.
14: Acá no, tampoco. De determinadas fechas hay locro.
0: Acá lo más popular es la empanada.
12: Bueno, una empanada. Bueno, en Lima o en Tarapoto, que yo fui a la selva, el ceviche es como decirte una media luna.
14: Igual acá es más popular el guiso de lentejas que el locro. Sí,
2: es verdad.
0: Después el guiso de lenteja se puso de moda.
14: Se puso de moda, total.
0: En los últimos años.
14: Es muy fácil hacer guiso de lenteja, por eso. El locro es más complejo.
4: Eso, para mí tiene que ver con que es más fácil.
0: ¿Qué le harían de probar ustedes a un turista

0: Lo dijiste vos recién.
1: En la silla.
0: No escuché.
2: Está copiando la vida, Santi.
0: No, estaba pensando en milanesa y lo dijo Fernando.
1: Lo triste es que tal vez.
3: Me preocupa, pues, cómo termina esto.
1: Sí, yo también.
3: Sí.
1: Bueno, pero complaceré la anécdota de sorbo. Vamos a Italia con mi hermana. Mi hermana es especialista en sándwich, en alfajor de maicena. Lleva y vienen a comer unos tanos a la casa de mi hermano. Y claro, dulce de leche, maicena, coco. Claro. Parecía que le estabas dando un pedazo de la luna. No, sí, claro. No le gustó.
4: Nada, no, le parece.
3: ¿Cómo le va a gustar?
4: Que lo
3: maicena.
4: A ver, escucha. Sí,
0: Claro. No, y bueno, estaba pensando en milanesa, lo dijo Fernando, me cagó, dije,
5: Pido mil disculpas, ahora la culpa
3: ¿qué
5: no es
3: que con dulce de leche, chicos?
4: Churro con dulce de leche.
3: Ni hablar de lo que pasa es que la carne está en todo el lado del mundo, come la carne, no como acá,
1: ¿no?
3: Pero
1: no, pero no como acá, Santi, porque
4: panqueque no hay en otras partes del mundo.
3: No, como acá no.
4: Ah, pues
6: así como comemos nosotros, ¿no?
3: Están esos panqueques grandotes, horribles.
5: Pero yo iría un chori. A la mejor panadería y le diré, mira, de todos los alfajores de maicena elegí el que vos quieras. Y le daría un alfajor de maicena.
0: ¡Vamos, Fernando!
3: Chicos, ¿saben qué le daría y con esto no fallo?
4: ¿Qué?
3: Y me parece que los mato a todos con esta. Un sándwich de chorizo seco de salamín.
4: Ah.
3: Como el que traje el otro día acá.
4: ¿Te acordás ese todo?
3: Chicos, chorizo colorado, salamín cortado bien finito, con un poco de un pancito rico.
1: Ay, Santiago.
3: Te hago un sanguchito con eso y un vaso de vino.
6: Eso hay en otros lugares.
1: Un vaso de vino
4: tinto.
3: No sé si hay ese típico chorizo acá, salame.
2: En España es superior.
6: En España, claro.
3: Bueno. No, pero yo pensaba en un yanqui.
6: Yo le daría un conito.
3: Tienen otro tipo de salame, tienen eso.
6: Claro, un conito de dulce de leche.
3: Conito dulce de leche.
6: Muy bien. Conito de dulce de leche.
1: En la boquería.
6: Un
1: cubanito. Barcelona.
6: Claro, un cubanito, eso. Claro, eso sí, un cubanito, quise decir.
3: Con dulce de leche.
6: Con dulce de leche.
4: ¿Por qué no me remaron el churro?
3: Fernando.
5: Vamos, y de parado el sueco no entiende nada, pero le digo, vos vení conmigo y me lo llevo a la meseta.
4: ¿Qué hay?
0: ¿Qué va a haber?
5: Una pizza con barraza, papá. ¿Sabés qué?
6: Sí, cubaceta.
5: Total. Si quiere vivir acá, alquila el PH de enfrente el tipo.
4: Tienes razón.
3: Es espectacular. Bueno, se viralizó entonces este video del turista cuando come el sanguchito de amiga tostado. ¿Y saben lo que dijo el yanqui?
4: ¿Qué dijo? ¿Qué dijo?
3: Dice, no sé cómo era mi vida antes de esto.
4: Lo amo.
1: Sí. El tema del sabor, de la explosión de sabor, como el termómetro de un lugar siempre es la gastronomía. Entonces, por ejemplo, en España o en Italia, que por suerte yo pude ir, el corte de la carne no es el mismo que acá. Entonces hay lugares que dicen corte argentino. Y la gente va a comprar más a esa carnicería o a ese supermercado que al otro. Porque cortamos la carne distinta, tal vez de ahí el sabor.
2: Hay algunos lugares que no están autorizados los cortes argentinos.
1: Ah, mira.
2: Hay partes del mundo en que no, por ejemplo, de achuras no está aceptado por bromatología o lo que
6: claro,
2: fuera.
6: Claro, no lo comen. Claro, no existe, no está bien visto.
2: No se puede hacer.
6: Claro.
2: Legalmente no puede.
3: Bueno, buen día, 8:10. 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
5: Claro, con un alfajorcito de maicena.
0: Corrido.
3: Buen día. Título, Fernando.
5: Bueno, señor, hoy tendremos al primer finalista de la Liga de Campeones. Juegan en Londres, Arsenal de Inglaterra, que no tiene argentinos dentro del plantel, pero sí en el cuerpo técnico. Está Gabriel Ence, el exjugador de la selección argentina, el extécnico de Newell's, de Vélez, de Argentinos Juniors. Bueno, con un pasado importante en la selección argentina, mundialista, de hecho, ayudante de campo de, no sé, Maju, para... Ana, ¿puedes parar? Del técnico del Arsenal, se llama...
4: No.
5: Arteta.

0: Bueno,
1: mentira.
2: Bueno. Oh. Continúo con la información.
3: ¿Arteta se llama?
2: Sí, Arteta. Oh. Mikel Arteta.
1: Acá no podría.
2: Español.
1: ¿Mikel Arteta?
2: Sí.
1: Ay, pobre. Ay, pobrecito.
2: Podría tener ayudante de campo a Nahuel Bustos, por ejemplo. Claro.
1: Sí.
2: Puede ser.
1: Y yo podría casarme con él.
2: Sí.
1: Que sería como un...
4: ¿Por los bustos?
1: Lo iba a, de Arteta, sí, idem.
2: Lo iba a llevar de jefe de prensa a un periodista argentino. Reconocido, muy, muy, pero muy bueno. Ariel Senoseín. Pero después, ¿cómo? Bueno, se quedó acá Ariel, trabajando.
4: Nosotros somos del humor.
2: Es muy bueno. Sí, sí. Él, bueno. Claro. Lo cierto es que jugará frente al equipo del Cholo Simeone. Sí, y de los argentinos.
5: ¿Cuál, Araña?
2: Ey, hay que ver cómo está Julián. Yo creo que va a estar...
4: Está comiendo una hamburguesa.
2: Le van a meter 514 jeringa arriba del tobillo. Se esguinzó el tobillo en la ida. Fue reemplazado. Había marcado un gol de penal antes. Y estaba en duda, pero...
5: Terminaron. 1-1.
2: Tamaño partido va a ser que juegue y que esté. Es el delantero más importante, es el jugador para mí más importante que tiene el equipo de Simeone. Y va a estar. Veremos, ojalá que aguante todo el partido, que no se resienta, no solo por él, sino también por la selección argentina. Y para lo que se viene, Simeone estará jugando por la derecha, uno de los hijos del Cholo, seguramente Molina marcando el lateral sobre ese sector. Un equipo y un partido complicado porque el Arsenal es el conjunto que menos goles ha recibido. Está muy bien en la Premier, cerca de coronar y aquí buscando la final. El Cholo Simeone que... Se enfrentaron en la primera parte y perdió 4-0 en Londres. ¿Y saben lo que hizo Simeone?
1: ¿Qué?
2: Supersticioso, cabulero, dijo, cuando vinimos y perdimos 4-0, paramos en tal hotel. Ahora cambiamos de locación. Bueno, algunos creen, otros...
3: Che, qué carrerón hizo Simeone, ¿no?
2: Sí, muy bueno.
3: Como yo me acuerdo cuando acá se fue tan mal él...
2: Y acá algunos, bueno...
3: Le fue muy bien, después le fue más o menos, y no se fue bien. Y después es un carrerón como DT en Europa descomunal.
2: Sí, empezó en el Catania, se lo mencionaba en el Inter, porque él fue jugador allí en el conjunto italiano, pero está mucho más identificado con el Atlético de Madrid, estaba convocado al borde del descenso, y es uno de los técnicos que... Más tiempo en cuanto a la permanencia están en un club, lo llevó a dos ligas de campeones, ni
4: y
2: más
4: se
2: ni menos.
4: Planchó el pelo.
2: Se agregó algo de semilla el también, club, sigue con el gimnasio, no, pero, está muy bien físicamente,
3: muy
2: pero
3: impecable.
2: Ha potenciado al club, al equipo, a través de su
3: crack
2: gestión,
3: lo que ha hecho.
2: Vendió muchos jugadores, mucha plata.
4: Y sí, tiene mucho. Los chicos son todos jugadores, salvo hay uno que no, que va a vender jugadores.
2: Que ya se retiró.
5: No, se retiró
2: fue
5: ahora
2: jugador,
5: es
2: sí.
4: El marido de Eva.
2: Sí. Hay que ver las nenas. No sé, el hincha de River, si lo
5: quiere. No, lo debe querer mucho.
2: Él está, Fernando. Bueno, hoy en el fútbol argentino, antes iban a la B por el promedio, ahora también de los últimos 3 años. Si bien lo sacó campeón, él dio la vuelta con los hijos de la mano en el Monumental, y después estuvo metido en alguna campaña que lo involucró a River justamente en la pérdida de categoría, dirigió San Lorenzo. Él fue uno de los casos que estaba jugando e inmediatamente tomó las riendas del equipo. Sacó campeón Estudiantes de La Plata en esa campaña con una remontada tremenda frente a Boca, el Boca que deja Basile y que toma la Volpe, y en esa final en cancha,
4: Fernando,
2: de Vélez le
4: ay, Felipe Piña,
2: le gana.
5: Sí,
4: todo de
5: la igual pasate rápido, chico, pero pasate rápido por River.
3: Cierro los ojos, chicos, porque dijiste remontada.
4: Ajá. No, no, bueno, remontada.
3: Y la palabra clave para que entre ella.
1: No.
3: Como una yegua.
4: Es una, no está Ann Winter, Santi.
3: Como una yegua en celo.
1: Hola.
3: Es una lasana, mirá, por el cabello.
1: Las crines.
3: Es una yegua salvaje.
4: ¿Es una potra sin domar?
3: Sí, la fierecilla indomable. Fuerte el aplauso para Marcela Tauro.
6: Buen día, ¿cómo les va? ¿Cómo anda?
4: Por fin una figura, no todo el crotaje que hay acá.
6: ¿Cómo va? ¿Cómo va? ¿Qué día hoy?
3: ¿Qué tal, Marcelita?
6: Todo bien, por suerte.
3: Mañana lluvia, mucha lluvia.
6: Ay, yo pensé que llegaba hoy, porque hay una humedad en la calle.
4: Ay, Marcela, ayer te miraba en intrusos, qué espectacular estás.
3: Qué lindo que te digan eso.
6: ¿En serio?
4: Estás espectacular.
6: Estás espectacular.
4: Yo creo que la cámara se enamoró de vos. Bueno, a lo mejor el camarógrafo, Marcela, no sé.
6: No, pero... no soy robótica. La que bueno, a mí me toca la robótica,
4: un
6: justo.
4: Un robot. Estás espectacular.
6: No, gracias, no sé, qué sé yo. No, me siento bien, pero...
4: ¿Será el amor?
6: Y sí, tiene que
1: y
6: ver.
1: Y se nota mucho.
6: Sí.
3: Bueno, buen día.
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6: ¿El recto? ¿Qué dice?
4: En el recto dice que sentís cosas, dice. Afan el cul, dice.
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6: El ano,
1: fuerte la letra de esta canción.
6: Ay, yerba.
3: Bueno, buen día.
6: Buen día,
3: chicos. 8 y 17 minutos, ¿cómo está el tránsito en esta mañana de martes, bebé?
7: 3 Mitre Ramal Tigre con demoras. Recordamos el choque múltiple en Puente La Noria. Todavía hay demoras el 9 de julio en la bajada de la autopista Ilia por el choque tempranito a la altura de Arroyo.
3: Buen día.

0: Chicos, martes, ya martes 5 de mayo, no puedo creer que estamos en mayo.
1: Es cualquiera, aparte ya 5 además.
2: Pasa muy rápido, está pasando. Sí.
0: Bueno, buscan en Misiones a un chorro conocido como el Hurtatangas. No, dicen que es un ladrón que se roba las tangas de los, de las sogas de los, de los, de los, de patios, las, de las casas.
3: El tender.
1: En un edificio donde...
0: Tender es más acá, en el interior, los que venían.
2: La soga de la terraza.
0: Tenés soga, tenés la calecita, tenés, digamos, en el patio de tu casa pones algo para tender y todo se cuelga ahí.
4: Y lo que pesa la calecita.
5: Mal puesto el nombre, Hurtanga debería ser.
1: Claro. Sí. Nosotros vivíamos en un edificio de esos que son chiquitos, tres pisos por escalera, viste que éramos tres gatos locos.
0: Y colgaban en la terraza.
1: Y colgábamos en la terraza todas. Sí. Y en un momento tuvimos que dejar de colgar las bombachas y los corpiños en la terraza porque se los robaban.
2: Ah, ay, qué arriba.
1: Y había otra corpiño, chica de nuestra edad.
0: A lo mejor
1: edad.
0: Tu corpiño le tapaba la visión.
1: Sí. No,
5: era la bolsa, sábana, la bolsa de dormir para alguien.
1: Lo usaban de hamaca paraguaya.
0: Era el eclipse.
1: En ese momento yo no tenía nada de Lolas, pero posta. Y de mujeres de nuestra edad éramos las únicas.
0: Cuando Maju dice eso, yo cuando la conocí, era chatita.
1: Nada,
0: de hecho, se ponía papel higiénico
4: y no tenía pechos. Dice, no tenía
1: leyenda. Nada, y de hecho usaba corpiño relleno.
0: Por favor,
1: usaba corpiño relleno y en algún momento tuve la fantasía de ponerme, porque era extremadamente chata. Después del embarazo, no sé qué pasó, y acá estamos.
0: Día, para mí de tanto de desearlo.
1: Claro. Sí, no tendría que haber, me parece que me pasé de deseo igual.
2: Ojo con lo,
1: o sea,
2: que
1: tendría
2: desea.
1: Que haber pedido
5: muchos
1: menos.
5: años.
1: Claro, quiero muchas Lola, quiero muchas Lola.
2: Este te cambia, porque el otro día Corita me preguntó si yo me había
4: Corita
2: puesto
4: de Barbieri.
2: Lolas, porque me conoce toda la vida y nunca tuve. Y ahora se ve que con la edad, con las menopausia.
1: Con el hormonazo.
2: Sí.
0: Claro, no, Marcela, vos un poquito. Vos, no, vos.
2: Pero parece que tuvieron.
0: Estás en un trabajo en un momento, estás muy estimulada ahora. Mm.
2: No, pero antes de la estimulación.
1: Claro, mucho antes.
2: Ahora ya antes, ¿eh?
0: Esa Lola está muy estimulada. Bueno, nosotros le llamábamos el tendal en mi pueblo.
4: Claro,
1: el tendal. No.
0: A lo que ustedes le dicen tender, acá le decimos tendal.
1: Nosotros le decíamos la soga.
0: En mi casa había una base de hormigón con un palo y una calecita.
4: Claro, calecita que pesaba.
1: Ay, yo tengo calecita. Sí. Eso había en las casas que tenían patio grande. Yo nunca tuve eso porque vivía en un departamento.
0: ¿Vos, Anita, tenés calecita?
1: Yo tengo calecita, es re pesada.
5: Calecita es un tender que gira.
0: No, es para que no se vuele con el viento.
6: Y tiene una manijita que lo levantás.
1: Sí.
6: Hay una manija que lo levantás y a veces se zafaba.
1: No sé qué es la calecita.
2: Tiene trabitas, vos trabás todos los parantes.
4: Hay trabas chiquitas.
6: Bueno,
4: hay
6: trabitas. Hay trabas un poquito más grandotas.
4: Son jóvenes.
0: De Pecos,
1: se desvirtúa todo acá.
0: En un pueblo llamado San Pedro en Misiones, buscan al ladrón Hurtatangas, el Hurtanga, luego de robarse el interior de varias vecinas del barrio.
1: ¿Te das cuenta que el tipo se está robando todas las tangas del barrio?
0: Chicos, no, hay gente que está un poquito pasada, enferma.
2: Tiene ese fetiche, chicos.
0: Tiene fetiche con la tanga.
2: Claro, sí. Es peligroso.
1: Es un degenerado. Viste que en Japón, no me acuerdo, una vez leímos la noticia acá, que vendían bombacha usada.
2: Oh. Sí, esa es la... Es lo raro de Japón, vos decís, una sociedad tan,
0: no,
2: tan
0: de hecho,
2: arriba,
0: para,
2: tan...
0: Si subastamos una tanga usada acá del grupo...
1: La mía no pasa,
0: hay
1: la BTV.
0: Hay que pagar una fortuna por una tanga tuya, Marcela.
1: Sí. Solo Marcela
5: la
1: puede vender.
5: Tauro, claro.
2: ¿Por qué? Porque, no sé, la fantasía puede generar, todo, claro, la gente...
0: ¿Y viste lo que vimos, Anita, el otro día?
1: Sí, ¿viste?
5: Oh. Ah, Anita, no sé si la vio, ¿eh?
0: Anita, Edith, ¿viste lo que vimos de
2: Edith? Ah, ¿no viste?
4: Ay, ahora te voy a
2: mostrar. Eso lo ayudó a Edith, subió una foto. Que se cuelga de mi sapo.
1: Lo vi. Uno que está levantando pelo y se ve el papardo ahí.
0: Sí, qué delicada. Vamos a contar a la gente. A ver, vamos a contarle.
1: A ver.
0: Se viralizó una imagen de un video que subió Edith en el gimnasio, donde tiene una barra apoyada en la
4: vagina, Marcela.
1: Sí.
0: Vulva. Escucha, y se nota algo muy, muy, muy prominente, algo importante, de unas dimensiones.
1: El hachazo.
0: Ella lo llamó sapo. Y bueno, despertó pasiones.
4: Sí.
1: Pero ¿quién subió esa?
5: Ella misma la subió, ¿entendés? ¿Qué estaba buscando?
0: Poné croqui, Guille.
4: Y puso qué me harías.
1: ¿Qué me harías?
2: A ver si me subieron alguna historia más, porque...
0: porque me agarra Edith, y te llegó algún pedido, alguna oferta?
2: Ay, cualquier cosa.
4: Y ayer había descuento en pedidos ya.
1: Lo que pasa es que ¿qué me harías? Es un montón, porque...
2: ¿Y qué me harías? Me lo pone Sorbo siempre que me roba el celular, me sube historia.
5: Y con esa foto no pude poner qué me haría, porque ya me dio...
1: Ahora, sí. Qué loco.
0: Estaba para una palmada.
1: Es un tema tabú igual, no me parece mal que ella
0: ¿cuál, la como tanga?
1: Visibilice el digamos la imagen.
0: Igual para si vos estás enamorado o caliente con
1: la
0: alguien,
1: concha panza.
0: La ropa interior te seduce mucho.
1: Sí, sin duda. Sí. El tema que bueno, hay que tener un plano.
0: Hay como un mambo con
2: aparte,
0: eso.
2: Aparte, cuando vos te pones una ropa interior arriba, es como que te sentís más wow, ¿entendés? Eso también es personal. Yo tenía,
0: siempre
2: por ejemplo,
0: tengo impecable. Yo uso el mismo calzoncillo siempre, el mismo modelo.
2: El mismo modelo.
4: ¿Todos los días lo lavás?
2: Tanta cosa,
0: tengo muchos iguales.
1: Mirá vos.
0: Pero es el mismo y el mismo modelo y siempre está impecable. Mi ropa es blanca, ropa interior blanca.
2: Claro.
1: Nosotros acá tenemos modelo. Mucha diversidad.
2: Hay mucha diversidad para
1: mujeres.
0: Lo que pasa es que varón, vos compras el talle, el que te guste y todo, y ya está.
5: Te queda
1: fáciles.
5: Bien, ya está listo. Blanco, negro y chau.
0: Yo prefiero blanco porque es más fácil.
1: Claro.
0: El negro se te pone como arratonado.
1: Sí, sí, se arratona.
4: Si no es muy bueno, se te arratona.
1: Y ustedes realmente no pueden inventar tanta cosa. O es slip, o es boxer, o qué sé yo. Nosotras tenemos otras posibilidades de tanguear.
2: El blanco tampoco te queda blanco.
0: Sí, el blanco está lavado. Blanco ala.
2: No, cuesta el blanco. Sí, blanco.
1: Bueno. Si esa la ropa de Edith no anda bien.
2: No entiendo. O sea,
5: llega un momento que está perjudicado.
2: El blanco, yo por ejemplo, a mí me gusta tener muchas remeras blancas. Me gusta, ¿viste? Es como un básico que te pones abajo de todo. Y de un invierno a otro, de un verano a otro, no es el blanco blanco. No te queda, por más que yo la lavo con un montón de cosas, le pongo producto, pruebo.
0: Después te
2: voy a
0: mandar fotos de mi cajón de calzoncillo. ¿Sí? es
4: impoluto. Podés comer un guiso arriba del cajón.
0: Le canto Aurora cada día que me lo pongo.
1: Pero,
4: alta en el cielo.
1: Pero le pones algo a la ropa para lavar cuando...
2: Y blanqueador.
4: Tiene una lavandina que es para
2: ropa blanca. Yo uso la lavandina de ropa blanca, por ejemplo.
4: Jabón.
1: Yo uso la lavandina de ropa blanca. Lo que pasa es que con el tiempo se va poniendo. Sí, no queda como cuando la compraste.
0: Claro. A mí no se me percude el calzoncillo blanco.
1: A lo mejor cambiás los calzoncillos muy seguido. Eso también puede ser.
4: No, porque dice que lo usa un día. Y Santi dice que la ropa se usa una vez y se lava.
0: Pero la ropa interior
1: se cambia. Para.
0: Díganme que se cambia ropa interior todos los días.
4: Claro. ¿Cómo no voy a cambiar?
0: Obvio. A veces dos veces por día.
2: Obvio.
4: Sí. Sorbo, cinco. Una se baña, se cambia la ropa interior.
0: ¿Cómo hace vos que te bañas cinco veces?
5: No, cinco veces no me cambio, pero...
0: Ah, entonces muy limpito, pero con
6: eso. Es un muriendo. Usás el mismo calzoncillo.
0: No, claro, un biribiri.
5: No, porque a la mañana me pongo
4: la careta. Marcela, controla esto.
5: Me pongo uno cuando me baño a la mañana, me voy de acá, me vuelvo a bañar y me voy a poner el mismo si vine para acá, nada más. Después voy al gimnasio, me vuelvo a cambiar, ya me lo cambié. Uh-huh. Nada, uso dos por día, dos calzoncillos por día.
1: Está bien, no se llega a ensuciar. Sí. Acá hay que pelar, chicas, a ver quién realmente hace el cambio, que nosotras por lo menos tres veces, estamos muchas horas sentadas. Dos veces.
4: Sí.
1: En el día.
5: Y Edith usa las medias dos días seguidos,
1: ¿no?
2: A mí, las medias, sí, dos días seguidos.
5: ¿Qué? ¿No? ¿Una pata?
0: Las medias dos o tres veces por día, a veces. Si transpiras mucho.
5: ¿Cómo vas a usar el otro día la misma
4: como
5: media?
4: Como dijo Borges, madre me llama.
5: No. Las medias, el pie junta.
0: Para, esto es una locura. ¿Qué tiene que ver Borges con las patas?
1: Aparte no sabemos si Borges se cambiaba las medias dos veces.
4: Jorge Luis Borges, para irse de un lugar y ser elegante, no es que decía, esto es demasiado para mí, decía, perdón, madre me llama, y se retira. Era ciego, no te olvides.
0: ¿Qué tiene que ver con las medias?
4: ¿Cómo una persona va a usar medias los dos días, Santiago? Y acá se lo van a celebrar, celébrenlo ustedes.
0: No, es para.
1: Pero depende del pie de cada uno, hermano. Hagan una encuesta con los oyentes.
5: Ya la hicimos una vez.
0: Las medias te cambias todos los días.
2: Normal.
0: Las medias.
1: ¿Cuál es la pregunta?
2: ¿Cada cuánto te cambias las medias?
1: Todos los días.
2: Una vez y al otro día no están tan mal, las haces rendir un
1: ¿Cómo
2: día
1: sería que el normal, que tiene un poco de olor a pata?
6: Claro, las das vuelta.
5: Sacate la zapatilla, quiero ver la planta del pie de la media.
0: Edith, ahora que sos conductora, tenés que tener alguna claro, algún glam. Algo
2: glam. ¿Dónde se compra?
0: Porque ahora te vamos a ver hermosa en la tele, toda así producida.
1: Y vamos, sí, y vamos a pensar que tenés las medias sucias.
2: No tengo nunca las medias sucias.
4: Vos la ves así, pero ¿sabés lo que son los pies?
5: Lo bueno es que dice que usa mascarilla a la noche y a la mañana.
2: Ay, ahora
5: levanta.
2: Me compré como Marce, unas mascarillas coreanas.
0: Sí. Vos es que Marcela, de tanta máscara coreana, va a quedar coreana ella.
1: Sí, sí, claro, ya tiene el ojo achinado.
2: El otro día,
0: los ojos.
2: Un abogado que contaba que fue a Corea con la mujer y la mujer se fue a un shopping a hacer mucho.
5: ¿Fito va qué?
2: Sí. Y él, de aburrido, se hizo un lifting en el.
1: No.
2: En el. Sí.
1: ¿Un lifting de cirugía?
2: Esperándola a la mujer de haciendo compras, claro, ahí en el shopping.
4: Sí.
2: Y quedó como medio coreano. Ahora la piel le quedó divina, ¿eh?
0: Pero ¿cómo un lifting?
1: ¿Cómo un lifting?
2: Sí, con productos.
1: Ah, sí, no es que van y te operan. Pensé que se había operado.
4: Yo me quería operar. Yo me quería operar ahora para el 18 de
2: infierno, ¿vale?
4: Pero me dijeron que no tengo tiempo.
2: No.
4: Llegas. Así que me vaya a Corea.
0: Anda con las costuras frescas.
2: Anda a Corea que te ponen una mascarilla y te.
4: Hay unas mascarillas
2: que te pinchan con crema, que sí. Son como micro, no sé qué. Y te pinchan la crema.
1: Una mesoterapia.
2: Sí, como una mesoterapia. Sí. Te hidrata.
0: Bueno, chicos, así estamos.
1: Qué universo.
5: Con los pies sucio.
2: No, calla.
4: Se las hemos contado.
2: Basta. Me tienen harto.
5: Nelor.
2: Vamos.
0: No, 8:29 son fácil, lo dejaste de joder.
1: Falta un minuto todavía.
2: Me estaba riendo y me morfé la palabra.
1: Se pasó solo.
0: Fernando,
6: señor,
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0: ¿Cómo?
2: Vamos, 8:30.
1: Ahora sí.
0: 8:30 abrimos el diccionario. Aprendemos palabras nuevas. La primera de hoy es ignavia.
1: Ignavia.
0: ¿Qué es la ignavia?
1: Ignavia.
0: Sí,
1: ignavia.
0: Ignavia, como si fuera Ignacio.
1: Como una indignación por algo.
2: No. Algo que no se
1: bronca.
2: Puede encender.
4: No.
1: Algo que se desconoce.
4: No.
5: ¿Alguien tiene?
4: No. Sí.
0: Todos en algún momento.
5: Todos.
1: Álvaro Ignavia.
5: Antonio.
0: Álvaro Ignavia. ¿Qué es bebé?
7: No tengo idea.
6: Cera en el oído.
4: No.
1: Ah, ¿qué asco? Ignavia.
2: Bueno. A ver una pista.
0: ¿Qué es, Costi? A ver.
4: La fiaca.
0: Sí.
1: Ah,
0: es fiaca. La pereza.
2: Pereza.
1: Ah.
0: La ignavia es la falta de ánimo. La ignavia es la pereza. Es la,
1: falta de ganas.
0: Falta de energía.
2: Todas las mañanas tengo.
4: Yo sé que
0: estás tirado en tu casa, que no puedes arrancar.
1: Sí, que no podés arrancar.
0: Sí, me tengo que ir, no puedo arrancar. Bueno.
1: Eso es la ignavia.
0: Ajá.
1: Ignavia.
4: Hay una obra de teatro que ella le dice al marido: tus hábitos ignavios. Y yo dije: qué mierda. Y bueno, y ahí supe lo que era.
2: Ah, mira.
1: Nunca lo había escuchado.
2: Yo tampoco.
1: Ni parecía.
2: La Fasolo no lo sabía tampoco.
5: No,
1: al menos no se quedó callada, la dejamos muda.
0: Chicos, qué mal como tenés fiaca, como tenés pereza.
1: Sí, terrible. Sí, qué difícil es arrancar.
0: Hay días que todo fluye bárbaro, que tenés energía para todo y
2: no
0: puedes arrancar.
2: ¿Sabes
0: para mí de qué depende eso?
1: ¿De qué?
0: De en el momento de tu ciclo de sueño que te levantaste.
4: Ah, sí.
0: Por ejemplo, yo anoche no dormí nada. Pero me desperté re bien, hoy tengo una energía tremenda y no dormí casi nada.
2: Claro.
0: Y tengo mucha energía.
1: ¿Habrás dormido profundo hace ratito?
0: No, porque en el ciclo de sueño seguramente que me sonó la alarma, ya había cumplido un ciclo y me desperté no tan profundamente, pero hay días que por ahí duermo mucho más Y estás mucho más... Estaba tan dormido cuando me levanté. Claro. Estaba en un ciclo, en un momento del ciclo tan profundo.
8: Es cierto
0: que
8: eso
0: me cuesta como, viste, que sí, te cuesta como arrancar y no podés... Sí, sí,
2: es muy terrible, sí, cuando suena el despertador en el ciclo profundo del sueño. ¿Viste? Ay, te cuesta, sí, muchísimo. Decís, ¿dónde estoy?
4: Está bien, pero para mí es mental también. O sea, porque el Santi ayer terminó un y pico. Y para, sí, mí él ya sabía que hoy tiene que levantar a las 5. Entonces dice, bueno, sí, tengo media hora menos. O sea, para mí uno se programa y decís...
0: Seguramente... A ver, sí, tengo un paso, pero... a ver, ¿qué dice? A ver.
9: Adignada. Aparte porque me quedé pensando en la ropa interior de Santiago del Moro.
2: Ay, qué...
9: Ah. Ni idea.
2: ¿Dónde idea? Ay, qué ratón, Fasolo.
9: ¿Qué tendré que ver?
0: Eso, Fasolo, te tenías que tener en un calzoncillo mío. Después te mando la foto. Para completar la cara que tiene.
8: Qué fuerte.
0: Es lo que me falta. Un beso, Fasolito. Chicos, qué tremenda la pereza. ¿Qué hacen para contrarrestar la pereza?
4: Se pone a hacer cosas uno.
2: Bueno, pero un día está bien que uno tenga pereza.
5: Sí, pero sí, a veces no podés tenerla. Tenés
8: a
5: veces,
8: sí.
2: Decímelo a mí.
8: No, bueno, cuando tenés que sí o sí levantarte para ir a laborar, qué sé yo, no te queda otra. Pero no, un fin de semana o por ahí.
10: No te queda otra.
8: Ah. No te queda otra.
2: Sí, a veces tenés pereza de cocinar.
8: El domingo yo no quería cocinar, no quería saber nada. Harta. Estaba harta, harta. Y en un momento dije, bueno, tengo que ir y cocinar. ¿Qué voy a hacer? No me quedaba otra.
10: Para mí, para la pereza, no hay nada mejor que decir, bueno, tengo que hacerlo igual y hacerlo. Vos te regodeas,
8: no
10: te regodeas un poco para... ¿Los maridos qué maridos? Pregunta Pablo. ¿Para cocinar?
2: El gordo no cocina nunca.
11: No, los hijos también pueden cocinar.
10: Me recocine.
2: Claro, sí.
11: Yo a veces prefiero que... cocinar yo porque me
8: lo
11: deja todo.
8: Lo que pasa
11: todo,
8: que después tenés que limpiar, estás tres horas limpiando la cocina.
2: Mi hija cocina muy bien, pero es no lava. Muy,
8: es
2: muy bien.
8: Es un despelote.
5: Es que tenés que cocinar
8: no
5: y lavando.
8: Sí.
11: No, el otro me dice, yo lo lavo después, pero está tres horas. Entonces...
2: Cuando se pone a cortar verduras, corta y como que se le va todo para todos lados. Yo no entiendo qué
8: es
2: lo
8: que hace.
2: Después como que corta.
8: Igual cuando hay dos cosas, el domingo en mi casa no había nada para cocinar, había que inventar. Y las mujeres, para mí, en general, somos mejor inventando con lo poco que hay.
2: Claro.
8: Tenés dos cosas y así armas algo.
10: Pero acá no hay hombres cocinísticos muy...
0: Sí, sí, yo.
5: Obvio.
0: Sí, yo con lo que hay cocino y come
4: cocina,
0: todo.
4: Santi cocina, Guille habrá aprendido a cocinar.
0: Sí.
5: No, yo no. Guille. Yo no sé hacer nada.
4: ¿Y tus chicos qué comen? ¿Huevo duro?
5: Fideo.
10: Mirá que el hombre cuando se mete en la cocina con un cocina poco de onda, chicos, cocina bien.
0: Para mí, yo cuando me vine a estudiar acá no sabía hacer nada, chicos. Pero nada es nada, pero nada. Ni hervir un huevo. Y vos sé que con la necesidad, porque claro, la primera semana pedís empanada, después claro, pedís pizza, después milanesa, después ya un día te tenés que empezar a cocinar vos.
8: Además es caro.
0: Y aprendí todo. Y me parece que lo mejor que tengo cocinando es que con lo que hay, hago algo.
10: Hermoso, lo mejor que te puede pasar.
0: Y rinde, y comemos todo.
8: Es una muy gran bien cualidad esa.
10: Es una
0: bueno,
10: cualidad.
0: Bueno, vamos con la otra palabra.
5: Dale. A ver.
0: Heteróclito.
4: Heteróclito.
2: Ay, ¿y acá quién es heteróclito?
4: Hetero es distinto.
0: Bien, claro. Costi. ¿Y Clito?
10: Y me suena. Ah,
8: distinto Clito.
4: Si le gustan distintas.
8: Es de Clito raro.
2: Dígalo, Clito.
0: Decilo. Hetero es distinto, pero en el griego. Hetero es distinto. Y Clitos.
2: Que no diga más porque no sabe.
8: Distinto Clito, ¿eh, chico?
5: Chao, hola.
0: No, no.
8: Sí.
5: No, qué razón.
0: ¿Qué es heteróclito?
2: Porque todas somos distintas.
8: Esto es cada mujer
2: tiene
0: no
2: un
0: reflejo. No,
8: es
0: vimos
8: algo único.
0: Heteróclito es
8: único.
0: Heteróclito es algo único, es algo irregular. Algo que,
8: como,
0: por ejemplo,
8: bueno,
0: no sé, ¿vieron los lirios de Van Gogh?
8: Sí, sí.
0: Viste que son todos de un color y hay uno solo que es uno de otro color.
2: Sí.
0: Uno blanco. Bueno,
8: eso
0: ese
8: sería
0: el heteróclito. Como el que no sigue la regla.
10: El distinto.
0: El distinto.
4: O sea, la heteróclita de acá soy yo.
10: Clara.
5: ¿Por qué?
0: La heteróclita.
10: La heteróclita.
0: Claro. Sí, claro.
8: Claro.
0: Sí. Somos todos varones y mujeres y está la heteróclita.
10: Claro.
0: Sí. Es algo irregular, algo extraño, algo fuera de
10: lo de la media, común. De la media.
0: La media.
2: Claro, el que no es heteróclito es el señor Sorbo.
5: ¿Cómo que no?
0: ¿Y no, Sorbo no, por eso es heteróclito.
2: No, es no es distinto.
8: No es tan distinto.
2: Él hace todo lo que
8: se viste igual,
2: no
8: es verdad.
5: Mira, perdona, usted dice TikTok, yo no uso TikTok.
2: Eso es de manual, no,
5: pero yo no uso TikTok.
2: Pero tu look, tu onda, tu
8: es como
2: de la época.
8: De la
2: noche.
10: Hoy me bardeó
0: Sorbo. De catálogo.
11: De catálogo de esta era.
10: Me bardeó.
0: Sí. Escuchen, por ejemplo, un grupo heteróclito es este. Claro. Donde hay como un ave y un animal de cada especie. ¿Entendés?
10: Claro.
11: El arca de Noé.
0: Por ejemplo, claro. El grupo era heteróclito. Había artistas, científicos, deportistas, todos juntos. ¿Entendés? Como diverso.
10: Es diverso.
0: En sus diferencias.
4: Sí, Sorbo es muy diverso.
0: Bueno, el buen día, chicos.
10: Buen día.
12: Buen día.
0: Qué baja está la vara acá, ¿eh?
10: Sí, la verdad que sí.
12: Casi arrastrándose, te digo. A nada estar en el piso.
4: Escucha, rabiesa.
0: Bueno, Shakira la rompió en Brasil.
10: Ay, 2 millones sí. de personas la vieron.
11: Tengo una amiga que fue.
6: ¿A Madonna?
11: Y dice que fue a todo, fue a la de Lady Gaga. Y dice que esta fue. Se notaba que había mucha más gente que lo que movió
10: serio?
11: Madonna. Sí.
10: Mira.
11: Y Lady
10: qué
11: Gaga.
10: Loco.
11: Se notó. Así que no
10: la
11: se podía.
10: Mirá qué bien.
0: Shakira es la artista latina más importante, creo que de todos los tiempos, en
10: grosa.
0: Cuanto a éxito. Y ella es muy grosa, muy,
10: muy grosa.
0: El dominio que tiene de la escena, de su cuerpo y todo. Pensá que es muy chiquitita. ¿La conocen personalmente, Shakira? Es
10: mínima.
6: No, la conozco.
10: Es mínima. Es como, sí.
6: Muy chiquita.
10: Es muy chiquita.
0: Y el escenario es gigante.
6: Menudita.
0: Pero bueno.
10: A mí me da la sensación de que cuando hablas con ella es como medio una ama de casa tradicional. Puedes hablar de la comida de los pibes. De cuántos...
0: Ella no tiene, nunca tuvo ese glam, ¿viste? La,
10: claro.
0: La diva.
10: Sí, claro. Exacto, total.
0: Y lo intenta, pero para mí nada. Pero lo que pasa es que es tan genial.
10: Es que no está en su esencia, me parece.
0: No lo necesita
10: eso.
0: Tampoco.
10: No necesita, no, tal
11: ¿a
10: cual.
11: ¿A qué se refieren con el glam de
10: que
11: la
10: no
11: diva?
10: Es María Carey.
11: Claro.
10: Cosa de diva.
0: No, ¿viste que cuando la quieren poner diva y la producen todo como tal?
10: No lo sabe
0: tal,
10: llevar.
0: No lo sabe llevar.
10: No.
11: Oh, sin
10: no.
11: embargo, no saben lo que es, ¿eh?
10: Pero dicen
11: es
10: que es muy chapelota.
11: Sí,
0: pero por eso, si vos la pones en una...
11: Cuando no era tan famosa...
0: En premios, una cosa, no.
6: No, sí. Está acá.
10: No, lo que no pasa es que no lo sabe llevar.
11: No era tan famosa todavía. Ella recién estaba empezando acá en la Argentina, sí en Colombia, era, vos decías, que muchacha intensa sin ser tan conocida. Y ella necesitaba, por ejemplo, a mí me pasó que fui a hacerle una nota, me esperó porque yo llegué más tarde y tenía puesto un look y dijo, no me gusta la ropa que tengo puesta, me quiero cambiar. Y tuvimos que esperar y volver a hacer la nota porque ella se quiso cambiar.
10: Sí, era malhumorada.
11: Y la madre le decía, le mostraba los zapatitos, esto va con esto, esto va con otro, y había que volver a hacerlo. Yo dije, wow, qué
10: hizo. Igual para mí la maternidad la cambió.
0: ¿Sabés que me dijo
10: que
0: trabajó con ella un día? Me dice, tiene el síndrome de la mejor alumna.
11: Claro.
4: Ah, siempre tiene que
0: era muy exigente.
11: Perfecta. Muy exigente, sí. Tiene que estar perfecta.
10: Claro, muy pesada, claro. Termina ella, siendo pesada.
6: Está mal que sea así, muy
0: no,
6: exigente, ¿no?
0: No, o sea, yo creo que ella artísticamente es un 10,
11: es un
0: te
11: 10.
0: Puede gustar más o menos, pero es un pero es muy insegura.
10: Para mí, porque, eso te iba a decir, en el fondo es insegura.
0: Sí. No.
10: Por
0: toda
10: eso,
0: la parte de su look y todo no la tiene nunca dominada.
10: No se
0: dominada,
10: relaja.
0: No. Y nunca, no.
10: No, sí.
11: No, rechequea, recontra rechequea, sí. Se viste, mira, analiza y así es todo.
0: Eso
11: su
0: lo tienen
11: entorno.
0: Todas pero, igual, pero vos
10: sí,
0: te das cuenta que hay algo
10: eso
0: que
10: es
0: no,
10: inseguridad.
0: No. Sí.
10: Eso tiene que ver con la inseguridad.
11: Claro,
10: si no,
11: base,
10: no das tanta vuelta.
11: Claro.
6: ¿Ella aquí es insegura?
10: No. Para mí en algún
0: sí.
10: punto sí.
4: Bueno,
0: en
4: lo que están
0: sí.
4: contando gente que tuvo experiencia con ella es eso. Y como dice Edith, si el tema del divismo, de ser una diva, una estrella, está todo bien.
10: Bueno,
4: pero si vos estás haciendo esperar a la gente que va a laburar...
0: Claro.
11: Y todas pero Thalía, María Carey, Madonna...
4: Está bien, pero de Thalía uno lo
0: no,
4: espera.
0: No, chicos, yo le para de Thalía, pero Thalía es eso.
4: Por eso te digo.
10: Claro, es solo eso.
4: Mira, que vos me digas, la estoy esperando a Thalía y sí, te creo.
11: Era como diva... Acá no era, tengo, pero en ese momento lo que dice Edith, acá no era conocida.
0: Claro.
11: Y yo me acuerdo, sí, vino a otra radio y tuvimos que salir, no mirar.
10: Igual me parece una cosa
11: sensitiva. Se quedó con el conductor de la radio en ese momento, que era el Negro Oro.
0: Claro.
11: ¿Entendés? No era tan simpática.
0: No, sí, teniendo, no había que hablarle.
11: Siempre se vistió mal, siempre,
0: claro,
11: toda
0: yo,
11: la vida.
0: Después, como la conocía desde ese primer momento, como que ella tenía muy buena onda conmigo cuando no era tan conocida. Y entonces,
6: ¿de quién? ¿De Shakira o de Thalía?
11: Shakira. Y después me intenté acercar en otro momento porque para mí como que... Y no, me sacaron nada.
10: Para mí es un horror que eso se naturalice.
8: Bueno, ¿qué querés? ¿Es una diva? No, no quiero nada.
0: No, pero a veces es más el entorno que el artista.
8: Quería.
2: Yo no sé si ella sabía. Mirá,
0: los que trabajamos tanto haciendo notas, yo cuando empecé en esto, que era un pendejo, trabajaba en Match Music y bueno, hacíamos muchas notas, viajaba, era una época que se viajaba mucho.
2: Sí.
0: Y conocíamos muchos artistas. Yo no hacía el palo latino, yo hice muy poco latino.
2: Claro.
0: Yo latino hice a Thalía, me acuerdo, en un viaje que yo les contaba la otra vez.
2: Sí.
0: Que Thalía, hasta que las luces no estaban como ellas querían, no arrancaba la nota. Ellos te mandaban el material. Le hice dos notas a Thalía, una en México y después otra en Miami. Y la nota que te daban en Miami tenía que ser a una determinada hora.
4: A la Golden Hour.
2: Claro.
0: Claro, que era el atardecer.
2: Luz. Sí. La iluminación es fundamental para estas
0: fundamental,
2: chicas.
0: Claro. Fundamental.
2: Bueno, yo viajé.
0: Muy buena onda lo de Thalía, era espléndida.
2: Yo viajé a Miami a hacerle la nota a la presentación del disco de Pies Descalzos, Sueños Blancos, sí, que es el disco que termina de explotar con Shakira. Sí. Y ella, divina, pero, o sea, yo parece que hablo mal, pero no, porque es divina ella,
4: medio que
2: sí.
4: La destrozaste.
2: No, pero ya era una diva. Sí, ella ya tenía categoría de diva. Sony la trataba como una diva, primero porque ellos sabían que era muy talentosa.
13: Venía con séquito primero. Claro, no venía sola.
2: Séquito.
13: Siempre tuvo séquito.
0: Aquí cuando vino Pasión de Sábado, el chico vino sola. ¿Se acuerdan que la primera vez que vino estuvo en Pasión?
13: No, no sabía que estuvo en Pasión yo.
4: Sí,
13: en los 90. Sí, estoy hablando de yo te estoy hablando de esa época, en 90.
2: También la vi ahí en.
13: No, bajaba de una combi y bajaba con gente, mucha gente de la compañía.
2: La compañía.
13: Por ahí la compañía la perjudicó en ese momento más, porque la imagen que uno se llevaba era que es increíble, viva, había que...
0: Lo pasa que, pará, Shakira nunca paró de crecer.
2: Claro.
0: Era como cada vez más.
8: Pero hay algo que está bien visto de ser diva y que la transforma en alguien más importante si es diva. A mí es una porquería.
2: Pero vos sabés que bueno, es como que el mainstream lo hace así.
8: Claro, lo hace así.
2: Sí, claro.
8: Lo hace así, es parte del circo.
0: Pero algunas les va, es un horror. Estamos hablando de esto, que algunas les va y les calza.
2: Sí.
0: No sé, que Madonna sea una diva, Madonna, sí, qué sé yo.
8: Y a otra les queda pésimo.
0: Y Shakira, que
8: no
0: es una artistaza, no le va.
8: No lo sabe llevar.
2: Shakira, lo que le pasó, ella desde muy chica tuvo mucho talento para la escritura. Y a los 11 años empezó a escribir, a hacer canciones. Y los primeros discos fueron muy malos. O sea, no tuvieron repercusión. Pero Sony apostó a ella en ese momento y le dio una última oportunidad. Y ahí explotó. En Latinoamérica.
0: Con Estoy Aquí era el primer hit.
2: Claro, después con ese Estoy Aquí, ahí era la última oportunidad. Dijeron, pero ellos sabían que ella tenía mucho
8: talento. Que había algo.
2: Que había algo ahí.
8: Qué genios.
2: ¿Entendés? Entonces siguieron apostando hasta que finalmente, bueno, se transformó en una bomba.
0: Una número uno, Shakira.
8: No, ella es la uno, menos. Sin duda. Sí,
4: igual
8: es la
4: uno. Todo lo que dijeron.
0: Sí.
8: Pero el vestidito no te lo sabe llevar.
2: No, pero igual es diva, por eso digo.

0: Bueno, Fer, ¿qué premios tenemos para hoy?
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4: Mándame la foto de un calzón que te juro que me lo pongo en el hombro. Me lo tatúo mañana.
2: Sabes que es capaz, ¿no?

0: lo podemos cantar, ¿no?
1: Que, ¿cuánto hace que cantamos?
2: Venimos amagando.
1: Hace mucho.
2: De hecho, íbamos a cantar Shakira ayer en un homenaje a Río Janeiro.
0: Bueno, buen día. ¿8:46 de esta mañana? ¿Cómo le están pasando, lindo?
1: Sí.
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0: Ahí está. Como dijimos más temprano, hoy es el Día Mundial de la Higiene de Manos. Qué importante lavarse las manos,
4: sí,
0: chicos.
4: Sí, lo aprendimos más en pandemia.
0: En la pandemia, sí, total, total. Y este acto de lavarse las manos que viene de Poncio Pilato, es como decir, bueno, yo acá me lavo las manos.
1: Me lavo las manos.
0: Hagan lo que quieran, a mí no me importa.
1: Me abro.
0: No me la juego.
1: Claro.
0: ¿De dónde viene, Costi?
2: ¿De dónde viene lo del lavado?
0: Lo de Poncio Pilato, claro.
2: Lo de Poncio viene de cuando condenan a Jesús o a Barrabás, están en la puerta del templo y le dicen, bueno, ¿a quién condenas? Qué sé yo. Entonces él pide una bandeja, qué sé yo, que tenía agua y él se lava las manos antes de tomar la decisión.
0: Y de ahí quedó, ¿eh?
1: Y claro, ahí quedó.
2: Y ahí quedó.
1: Porque sí, viste que no hay otra definición, no hay otro modo de... ¿Cómo reemplazas a... Bueno, se lavó las manos.
2: Sí, no se lavó la mano.
1: Si sos boludo, ¿cómo sí, lo reemplazás? Sí.
2: Claro, y yo lo cité más temprano.
3: Lo que es para que demostrar que no te queda mancha a vos, no tenés nada que ver.
5: Claro, vos estás.
1: Claro,
5: siento.
1: Por eso, pero ¿con qué lo reemplazás? Si no decís, ¿se lavó las manos? No sé si hay algo para
0: reemplazarlo. Hoy es el día de la higiene de las manos,
1: claro,
0: que es lo que decíamos, la importancia cuando el mundo se da cuenta que higienizándose se moría menos la gente.
1: Sí.
0: Cuando iban a los centros de salud había mucho contagio. Entonces decían, ¿a qué se debe esto? ¿A qué se debe esto? Y mira, un simple hecho como lavarse las manos cambió el mundo. Porque se
2: el lavado prequirúrgico.
0: ¿Saben dónde se dieron cuenta? Particularmente los partos.
2: Los partos.
1: Claro.
2: Cuando éramos chicos, ¿te acordás que había un señor en la televisión que decía, soy Corcho Gómez, con las manos?
3: Corso.
1: Corso.
0: Corso.
1: Corso.
0: Corso. No me acuerdo.
2: Corso. Con Andino Padre estaba, en realidad, en Canal 9.
1: Nueve Diario.
2: Y él hacía su bajada política y decía, tú, y decía, con las manos limpias.
3: Después fue candidato del Partido Blanco de los Jubilados.
6: Ah, mira.
0: ¿Corcho o Corso?
3: Corso.
2: Corcho.
1: No, Corcho se casó con Vero, pero después...
0: ¿Era doble su nombre?
3: No, era doble apellido.
0: Mira,
1: con
0: Fernando. No, Fernando Carlos no es doble apellido.
3: ¿Ah, no?
1: No.
3: ¿Doble nombre?
2: Su nombre es Fernando.
0: Te ponemos un nombre, Fernando.
6: ¿Y qué,
0: o un apellido, mejor dicho.
1: Un apellido para mí.
0: Bueno, ¿qué apellido te gusta? Fernando Carlos González.
6: González.
0: A ver, pará.
2: Voy abajo, González.
0: Le voy a preguntar a ChatGPT.
2: Pregúntale.
0: Buscar un buen apellido
2: para Fernando.
6: Claro, que vaya
0: para
6: conmigo.
0: El nombre.
6: Describime.
0: Fernando Carlos. A ver qué opciones me da. A ver. Qué nervios. Bueno, voy con los clásicos.
2: A ver.
0: Vos elegís, Fernando, ¿eh?
6: A ver, dale.
0: Fernando Carlos Alvarado. Fernando Carlos Montenegro.
2: Españolísimo.
1: Alvarado.
0: Fernando Carlos Delgado. Fernando Carlos Salvatierra. Fernando Carlos Roldán. Y tengo algunos más modernos. Fer Carlos Varela. Fer Carlos Bautista. Fer Carlos Ibarra. Ibarra me gusta.
2: Bautista no, porque Ibarra. Es tercer nombre, no.
0: No, a mí me gusta. Acá tengo el que va. Fernando Carlos Quiroga.
2: Ojo,
6: El primero, ¿cuál era el primero de todos?
2: Alvarado.
5: El primero me gustó. Alvarado.
2: Ojo,
5: me gustó.
2: Juan Carlos Alvarado.
1: Aparte, yo le
6: largo,
1: pondría...
6: largo, corto, largo.
0: A ver, con impacto, tengo con impacto rápido.
2: Dale.
0: Fernando Carlos Ferrer, Fernando Carlos León. Es bueno, Fernando Carlos.
1: Fernando León.
2: Pero es una
1: León.
0: Ay, escucha. Fernando Carlos Bravo.
1: Ah,
0: en vez de Fernando Bravo.
2: Es el hijo de Fernando Bravo. Nació en San Pedro.
1: Fernando Carlos Fernández, para mí. Fernando Fernández. Y anda a decirlo rápido, ¿no? Fernando Carlos Fernández.
0: Algo más francés, para. Algo más francés.
2: Y la mamá estudia.
6: Algo mejor.
1: Fernando Carlos
5: Evian. Fernando Carlos Evian.
7: Francés le va a gustar.
1: Fernando Carles Croissant.
0: Voy a ver. Fernando Carlos Dubois.
2: Ay, Dubois, como Blanche, Dubois.
0: Fernando Carlos Moró.
7: Moró.
2: Moró de Justo.
0: Este, escucha. Fernando Carlos Lorén.
2: Lorén es hermano de
1: Yves Saint Laurent.
0: Fer Carlos Girard.
7: Pablo Girard. Porque va a ser.
6: Es claro. Pablo Girard.
0: Ah, escucha este, escucha qué paquete este.
1: A ver.
0: Fernando Carlos de la Croix.
1: Sí,
7: Moncler, es por ahí.
0: Para Carlos Moncler.
7: Moncler,
1: sí, de las campanas. No está mal.
0: Fer Carlos Chevet.
7: No, ese no. Ese
1: nombre como de auto. De auto, claro.
8: Fernando Carlos Blanc. Fallar. Me gusta a mí.
6: ¿Cómo?
0: Pero ese
6: Fallar. Es español, estamos viendo lo francés.
0: ¿Qué Fallar?
1: ¿Y Terian?
0: Estamos en Francia.
1: Fernando Carlos Terian.
2: Mitterrand.
6: Sí, pero Terian van a decir.
1: No, Terian.
0: Mitterrand.
2: A mí una vez se llama la mujer.
0: Pero para
2: de...
0: ¿cómo es Fernando Carlos? ¿Cómo es en francés?
6: Sí, Ferdinand Charles.
0: ¿Fue Carlos?
1: Ferdinand Charles.
0: Acá está bueno, escucha. Fer Carlos Armand.
6: Armand.
0: Está bueno, ¿eh?
6: Me gusta.
0: ¿Cuál te gusta?
7: Moncler era bueno.
1: Moncler era bueno.
6: Había una publicidad, Moncler, Bebe, bueno. Vos te acordás de un mozo, y me acuerdo que el Bambino Pont me decía Chateau Richelieu. Porque el mozo era flaquito y de rulito.
7: Sí, sí.
6: Y me decía Reyes. Fernando Carlos Reyes.
0: ¿Tenía rulito en ese entonces?
6: Sí, ahora también.
7: Sí, ahora no tiene nada.
1: Morate, rapaz. Habló. Pelucardi, dale. ¿Quién sos? Sorbo está muy
7: pero bien la pregunta.
2: ¿Sorbo cree que es Pablo Echarri de Montecristo?
7: Sí. Ahora.
1: ¿Se va a comer un codazo, Sorbo?
0: ¿Qué está? No, a mí me dio Fernando Carlos saca un chumbo un día.
6: No, tranquilo.
0: Es muy de...
6: Con la indiferencia.
1: Va a pasar una desgracia un día, ¿eh?
7: Me duele, ¿eh?
6: Audición selectiva, como era que dijimos una vez. Sí,
1: sí. Sigan buscándolo ustedes.
0: Bueno, ¿cómo te nombramos entonces?
2: Moncler, Leve me gustó a mí, Moncler. El cardenal.
6: Armand, la Croix me gustó.
0: Armand está bueno.
6: Ya Alvarado quedó muy como un Nacho, Marcio,
1: sí.
6: ¿No?
1: Sí, no. Sí.
6: Ya no.
1: Moncler.
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0: Bebe, contame.
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0: Bueno, tenemos una tanda cortita y después seguimos en esto que fue y será...
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1: Frase de la pizarra para hoy, 5 al 5, Marcela. Agarra la tiza.
2: Vamos, sí, ya tengo nuevas.
1: No la agarres tan fuerte que la vas a quebrar, Marcela.
2: Ay, sí, tenés razón.
3: Es que ya hace todo fuerte.
1: Sí.
2: Ahí estoy, lista.
1: Bueno, escribí.
2: Sí.
1: Todos tenemos tiempo para lo que tenemos ganas.
4: Total,
1: es verdad. Cuando vos tenés ganas, chicos, no hay excusa que valga.
3: Te haces
1: distancia,
3: el
1: sí. Cuando vos tenés ganas,
4: cuando hay ganas,
1: no
4: hay ganas.
1: No te importa la distancia, no te importa el sueño, no te importa el cansancio, no te importa el
4: atravesás
1: nada.
4: El país si es necesario.
5: Sí. Anita tiene un novio a 300 kilómetros.
3: Doy fe, chicos.
1: ¿Se acuerdan de la pandemia uno que vino en bicicleta desde México a Mar del Plata?
4: Claro. A ver a la novia.
1: La calentura que tenía el flaco.
3: Ese estaba caliente de verdad.
4: Volando vino, en el aire vino.
1: Sí. Todos tenemos tiempo.

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1: Pijamada.
0: 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Y bueno, me mandaron el menú.
1: Ay,
0: tengo los pasos.
1: Ay. ¿Cuántos pasos son? Porque viste que ahora es tremendo.
0: Son siete pasos.
1: Oh, siete pasos.
2: Pensábamos el viernes, terminamos el sábado.
1: Es un montón. Sí. Ay, voy a dejar de comer hoy.
3: Sí, hay que dejar
0: bueno,
3: de comer.
0: Bueno, escucha. Paso uno.
4: A ver, una llega y ¿qué le dan?
1: Claro.
0: Pulpo español con maíz, alcaparras y pimentón.
1: Ay, qué bueno, ahí me qué quedo, ahí me quedo para siempre.
4: ¡Ole, ole!
1: Quedo pulpo, para siempre ahí.
5: Nunca comí pulpo.
1: Ay, te
0: no, es exquisito.
6: Es riquísimo.
0: Paso dos. Cabute con jengibre, cítricos y alumi, que no sé lo que es alumi.
1: ¡Qué rico!
0: Cabute como
4: es
0: zapallo.
4: Es un quesito, Santi, una calabaza con quesito, rico.
1: Ah, rico.
2: ¡Qué bien!
0: Paso tres.
4: La cabutia.
0: Mollejitas.
1: ¡Ay, por qué bien! Favor, qué bien. Qué
0: con coliflor, ajuazado y no sé qué. Esto es muy arriba,
1: lo
0: chicos.
1: Lo que quieras, sí, qué rico.
0: Paso cuatro, trucha patagónica.
1: ¡No!
0: Qué
1: bueno, tranco viene. Pulpo,
0: muy
1: trucha.
0: Bien. Sí. Después tenemos ceja de bife ahumada.
1: ¿Qué?
3: ¿Ceja?
4: La ceja
1: de bife. Ahí me mataste.
0: ¿Qué sé yo?
1: No sé qué, ahí me mataste.
0: Ceja de bife.
2: Bueno. ¿Un bife?
1: ¿Cejas?
0: Es un bife de
1: por no decir
2: ceja.
1: Claro.
0: Un corte.
1: Será un bife largo, como una ceja.
0: Y después hay de postre helado artesanal, crema de quinoto. ¿Por qué crema
1: qué
0: de quinoto?
1: ¡Qué bien! Yo quiero. Porque amo el quinoto.
0: De otro helado.
1: Bien, amo el
2: crema
1: quinoto,
2: de
1: lo amo.
2: Muy bien.
1: No, empiezas a complicar bueno, el menú, Santiago.
4: Es muy fino esto, nosotros somos más...
1: No jodas y demasiado... comete lo que te damos, porque así estamos, así está el país. No jodas, te damos quinoto, comés quinoto.
0: Escucha, y no, y paso 7, alfajor Sofitel deconstruido.
1: Eso te va a gustar.
2: Eso es deconstruido. ¿Alfajor deconstruido?
0: Con helado
4: sin pero te trata de mujer.
1: Doble postre. Dice deconstruido.
6: Hay que dejarse lugares.
4: Todo regado por finas hierbas.
1: Porque por ahí el alfajor está al revés.
0: ¿Cómo regado por finas hierbas? ¿Regado por finas hierbas?
2: No, deconstruido.
1: Para mí es deconstruido.
0: Es que no, Marcela, no
1: están a la altura.
0: No son ambiente,
1: no
0: son ambiente. Falta un poco de... Hay que levantar la vara, chicos.
5: Ahora, Santi, tenemos una situación.
0: Sí. A ver, ¿qué pasó?
5: Edith va a llegar después de la cena.
0: Vamos,
5: eso está contemplado.
0: Vamos a arrancar a comer... No, vamos a comer tarde.
5: Pero,
0: lo más tarde que nos puedan dar.
6: No coman...
0: Para mí hay que arrancar a cenar 22:40. Bueno.
5: Por eso, a eso es sin Edith.
4: Pero está en Canal 9 esta mujer todavía.
0: Pero para cuando vayamos por el paso 3 o 4, Edith larga con el paso 1. ¿Qué
5: claro, exacto, eso iba. Ella me pidió que no quiere ir manejando estresada.
6: Claro,
5: como que estamos todos esperándola.
6: Yo soy, viste, tengo un tema con la puntualidad. Sí. Y no me gusta que me estén esperando, no me gusta hacer esperar, ¿entendés?
1: Que
6: arranquen tranquilos.
0: ¿Quién dijo que le íbamos a esperar?
1: No, y no está bueno esperarla, pero se va a los cocineros.
6: No está bueno esperar.
1: El tema es la cocina del lugar.
0: Yo no tengo problemas.
6: Hay un montón de gente que está trabajando.
2: Lo que pasa es que si esperamos, ella se va a apurar.
1: Claro,
2: y ella
1: claro.
2: Va desesperada.
6: Ya arrancaron.
0: El problema es para que se te va a mezclar la trucha con los quinotos.
6: No me importa.
1: No, vos comé tranquila y nosotros te esperamos mientras tomamos
5: pero
1: algo.
5: Pero para pasar en limpio, entonces, le digo a la gente del hotel, ¿22 o 22:30?
4: 22.
0: 22:30.
2: 22:30, está bien, para estamos
1: cerca. 22:30. Yo voy a dormir la siesta.
2: Escúchame todo.
0: Para Pablo, igual nada, que nos den los pasos que tengan.
1: Claro.
0: Si le falta algún paso.
1: Tal cual.
0: Sí,
4: no es
0: necesidad.
4: Por hablar mal, pero Anita va a ir temprano vestida
1: de puta.
0: De gato.
1: De gatón. Gatito.
4: Puede atender puede recibir a algún cliente.
1: Yo puedo
2: hacer unos mangos.
1: Hacer unos pesos.
5: ¿Es dress code libre o?
1: Eso, ¿qué vamos a poner? Vamos relajados.
6: Muy arriba, chicos, porque yo.
2: ¿Arriba de dónde? ¿Arriba de quién va vos?
6: Yo voy muy
0: arriba. Vos nunca estás muy arriba, Di.
6: No me digas así.
1: Perdóname, pero la vez pasada, digamos. Fuiste
0: la media sucia.
1: La vez pasada vos dijiste, vienen, es una cena. Tienen que ir muy elegantes. Yo llego y había gente de jogging.
4: Pero nena, yo fui vestida de blanco porque se casaba
0: la cagaron
4: Marcela.
0: La
1: yo
0: no
1: te
0: la
1: hablo puse, de la vez anterior, me puse un blazer.
6: Pero no sé, ¿de jogging quién estaba?
1: Con toda la furia,
4: había
1: chicos.
4: Gente Marcela, porque de la palabra jogging no está en nuestro closet.
1: Ni siquiera tenía taco el jogging.
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0: La familia.
1: Yo voy
0: porque
1: mañana.
0: Es un planazo.
1: Sí.
6: Es un planazo.
0: ¿Hay alguien alérgico a algo?
2: No.
0: Bueno, entonces empezamos 22:30, 22:40 te esperamos, 22:45.
6: Arranquen.
0: Sobre mesa y arrancamos. Yo le

0: Pongo toda la onda para
1: el que
0: llegar. Llega
1: antes va a tomar trago y eso.
2: Porque... No, igual la hacemos tranqui.
3: Sí, un ratito antes nos van a tener preparado la sala de juegos donde hemos jugado el bowling, ping pong y todo eso. Así no, hacemos eso como después. Una previa ahí.
2: No, eso para mí después.
1: El otro día.
3: Lo que pasa es que antes no es. Creo que es el mejor lugar de reunión, Santi. Si no, vamos a estar todos dispersos.
2: Pero si esperan, si no nos vamos a ver antes, si vamos a llegar todos a esa hora.
3: No, hay varios que vamos a la tarde. No,
1: nosotros vamos a la tarde.
0: Sí.
1: ¿A qué hora llegas, Santi, vos?
2: Una cosa les prohíbo.
1: ¿Qué?
2: No se puede tomar nada hasta el momento de cenar.
1: Claro. No, yo no puedo cumplir con eso, perdóname.
0: No,
2: puedo cumplir con eso. No, un día nos llamó un chaco con un compañero, no.
1: No.
4: Pero él es el compañero.
1: Yo soy muy medida.
4: El compañero se guarda.
1: Yo a la tardecita.
3: Yo voy a pedir otra cosa.
1: Pero nadie te nombró, ¿para qué te...?
5: No, sí, era yo. Todos sabemos que era yo.
1: Guillermo.
5: Chico, Guillermo. Yo voy a pedir que los compañeros que hablan con Z no saquen fotos.
1: Eso es cierto, vos sos de verdad.
5: No, no hay fotos.
3: Eso está mal también.
1: Y tampoco roben celulares.
4: Tengo las habitaciones.
2: Con lo que dije, chicos, hay una sola foto oficial. Hay una sola foto oficial.
4: Que sacás vos.
1: ¿Por qué te saca meando? Te saca re mal.
0: Durmiendo, desnuda.
1: Yo te vi así.
4: Era un trapito bajo la cama, más o menos.
5: Esa foto no me la pierdo.
0: La ceja de bife me dicen que es lo que recubre al ojo de bife.
2: Sí, no.
4: Ah, no, bueno, realmente. Agatha Christie.
5: Bueno, más que te dijeron,
4: la ceja va arriba del ojo.
2: Vamos todos, hoy alguna baja.
3: Vamos todos.
0: Hay una baja.
4: ¿Cómo?
0: Hay una baja.
1: No.
4: Hay dos bajas.
0: ¿Cómo dos bajas? ¿Cómo dos?
3: Les ahorro la incomodidad. Bebe confirma mañana y Fernando se acaba de bajar.
2: Sí, yo estoy muy complicado.
4: ¿Ha bajado completamente?
2: Yo estoy muy complicado.
1: Fernando, vamos a decir, tiene un problema, tiene dolor de cintura.
0: Sí, está muy dolorido.
2: Tampoco para que ventilemos todo lo...
4: Puede hacer.
3: Preferible que digamos eso, Fer, la verdad.
5: Benito no sabía que la mentira iba a ser esa. No lo digan al aire.
4: ¿Es por la cintura? ¿En serio?
0: Fernando no nos da
2: cintura.
1: No, Fernando se cintura no se sienta bien.
4: Eso sí que esa mentira no la podemos levantar.
1: De la cintura.
2: Bueno, chicos, es que no quiere venir, se lo pierde. Chicos, un lujo. 9:15, buen día.
4: Vamos a hablar mal de los que no van, ¿no?
2: Obvio.
4: Bueno, obvio.
1: Jamás.
4: Hablamos chicos, mal cuando estamos, obvio. No vamos a hablar mal cuando no están.
2: Bueno, se viralizó un regalo que le hizo un flaco a su novia por el cumpleaños. Un chico le regaló a su chica, a su novia.
1: Sí.
2: Un regalo fuera de lo común. ¿Qué creen que es? Es algo para comer.
4: ¿Algo para comer?
1: Ah, para comer. Sí.
2: A mí me parece una genialidad, pero no sé si para una chica de 20 años, ¿no?
1: Un arrollado con dulce de leche.
0: Una horma de queso.
2: No, me hubiera encantado horma de queso, no.
5: Un turrón.
2: No.
4: ¿Es grande?
1: Pulpo.
2: Sí.
4: Sí, es grande.
1: Okay. ¿Es grande?
2: Un balde de aceitunas.
0: ¡Ay, qué
4: rarísimo!
0: Debe gustar.
1: Caro.
0: A mí me gusta.
4: A mí una vez me regalaron un balde de aceitunas.
0: A mí me parece un regalazo, ¿eh?
2: No. No sé si a los 20 te gusta.
1: No, a los 20 eso. Años. Para mí se lo ganaron una rifa.
0: No, yo a los 20 hubiese dicho... ¿Para qué?
4: A mí me regalaron una vez un balde de aceitunas, trajeron de Mendoza. Una bomba,
1: para
4: fiesta.
1: Mí ella le
4: regalón.
1: Gusta las aceitunas y él le vino con el frasco.
0: Y él se pasó tres pueblos.
2: A ella le gustan las aceitunas y él dijo que le regalo, no sé qué regalarle. Le compró un balde de aceitunas. Es un regalazo igual.
4: Yo para mí sí.
0: Pero
4: sí,
0: para mí sí, pero no sé si a esa edad años. Lo valoras.
3: ¿Con rellenas?
5: Según la uva y la marca, y si están descarosadas o no.
4: ¿Cómo la uva? Fijas,
5: claro. 100.000 pesos, puede 70.000.
1: Por eso es muy caro.
5: Es el precio, digo, ¿no?
1: Regalamos una bolsita raro. Y después compramos
2: vamos
1: otra cosa.
2: Vamos a pedirle al ChatGPT que nos haga una canción, hacer una canción estilo Arjona.
4: Bien.
2: Sí. Estilo Arjona, de el cumpleaños de tu amada, y regalo balde aceitunas. A ver qué nos dice. Porque a Arjón le faltó un tema para
4: no tiene
2: el amor y las aceitunas.
4: Sí, no tiene, es verdad.
2: A ver. Bueno. La canción se llama Un balde de aceitunas. Esto lo arroja ChatGPT. Le pedimos al chat que nos hiciera una canción al estilo Arjona.
4: Ahí está.
2: Y el tema se llama Un balde de aceitunas. Hoy cumple años la mujer que le puso subtítulos a mi caos.
4: Bien.
2: La que ordena mis silencios y desordena los labios.
1: Qué lindo.
2: Bueno, le compré flores, lo juro, pero se marchitaron en el intento, como mis planes perfectos, cada vez que la pienso. Bien. Y entre tanto protocolo absurdo de lo que se debe regalar, terminé en un almacén de barrio con el corazón sin wifi.
1: Mira qué lindo.
6: Es re Arjona.
2: Y te traje, escucha, y te traje un balde de aceitunas porque no supe traerte la luna, ni envolver un te amo en papel brillante, ni competir con diamantes.
0: Es buenísimo.
2: Un balde de aceitunas verdes como tus ganas de vida, saladas como tus besos. Ay. Cuando discutimos sin salida. Sé que no es muy de revista ni de influencer en portada, pero es lo más honesto que encontré cuando el alma no sabe de nada. Porque amarte es eso, no siempre llegar elegante, a veces es caer torpemente con un detalle delirante. Y te traje un balde de aceitunas porque el amor no siempre es caviar. A veces es algo raro y sencillo que no se puede explicar.
1: ¡Qué bien!
6: No, ¡es buenísimo! ¡Es buenísimo!
1: Ricardo Peté.
0: Se enamoró eso.
1: ¡Qué bien! Buenísimo. Es muy bueno.
4: Aparte, sí. El chat usa las palabras que tira él.
1: Sí.
6: Tan difíciles, ¿no? Con tanta...
4: Totalmente.
2: Chicos... El ChatGPT va a terminar con el...
1: Sí, va a terminar con los autores de todo.
2: Con la de todo.
1: Todos los autores.
6: Ahora Muscari escribió una obra de teatro. Bueno, no la escribió él, la escribió el ChatGPT. Que está en el Cervantes. Sí, es todo inteligencia artificial. Él puso la idea que tenía para la obra y la obra se desarrolla toda entera con ese texto.
1: ¿Y lo registra a nombre de él o a nombre del ChatGPT? Claro.
3: Claro, ¿cómo registran Argentores?
1: Claro.
3: ¿Está choreando?
1: Eso es muy tremendo porque... No, bueno, lo que pasa es que es un poco los tiempos que vienen. Yo no sé si es tremendo, qué sé yo. Es un tema igual.
7: Es un exceso, no sé cómo termina o cómo se mide.
6: Acá en Almagro, en la esquina de Guardia Vieja y una...
5: Mahuaca.
6: Y está en la Casa de las Aceitunas.
0: Sí, en Almagro, claro, sí, yo lo pasé. Siempre tengo ganas de entrar y nunca entré.
6: Y no seas onza, entra, nena.
0: A mí me encantan las aceitunas y todo lo que deriva de las aceitunas.
7: Me encanta, me encanta. No sé si como para un balde, pero de última lo vendés.
4: No, el balde está bueno.
6: ¿La aceituna es el olivo?
1: Sí, claro. Es del olivo.
0: Claro, pero por ejemplo, un poquito de mayonesa, queso crema, aceituna y un diente de ajo, lo mixás y te queda una salsa de aceitunas rica. Bueno,
1: el proceso de la aceituna es tremendo.
5: Delísima satelital. Nardalepe.
0: Nardalepe. Me encanta, sí. Ayer hice por primera vez una sopa crema de calabaza, me salió re rica.
1: Muy bien.
2: Sí.
0: No, de verdad, te puedo traer para probar.
2: Che, no.
0: Mañana traigo.
2: Trae un termo de calabaza. Un
0: crema de calabaza,
5: casi. Y juego el perro, trae.
2: ¿Cuál es tu regalo así fuera de lo común, Sorbo, que te gustaría? Algo fuera de lo común, del estándar, ¿no?
4: A mí me hicieron un gran regalo que fue la tirada en paracaídas.
7: Vamos. La tira, me pegué un susto.
2: Una tirada
7: la tirada de qué hay.
4: La tirada de...
3: El susto, ¿no?
7: Qué sustazo, nene.
3: Asustamos todos acá.
6: Marcela, fue un regalazo, ¿eh?
4: Lo estábamos yendo a...
3: Excepto, digo, igual, ¿eh?
4: Fin de semana a Mar del Plata. Fue nuestro primer viaje que hicimos. Un fin de semana a Mar del Plata. Y me dijo, mirá que en el medio tenemos...
7: Ya se quería deshacer de...
4: Sí. Mirá que en el medio tenemos una parada técnica. ¿Paramos en Chascomús?
6: Para el regalo.
7: ¿Pero ella sabía que te gustaba o...?
4: Una charla que tuvimos...
6: Sido él también.
4: Una charla que tuvimos una vez como diciendo... Che,
7: habla bien de ella, que prestó mucha atención bien a lo que vos querías. Una genia.
4: Ahora, cuando estás firmando todos los papeles de antes de tirarte, es te vas a morir, te vas a morir, te vas a morir, te vas a morir, firma toda la... Bueno, le dije, ¿estás segura que querés hacer esto? Sí. Y la verdad fue un regalazo. A mí está bueno. A mí me gusta el tema de las experiencias.
7: ¡Ay, qué jugada!
2: Es un mano a mano esto.
4: Claro.
7: Qué jugado. Sí, es un mano a mano.
4: Porque si no...
7: Dice James Bond que es mucho lo que estás bueno haciendo.
4: Porque si no, esto todo...
7: Es mucho.
4: Fantasma. Todo materialista, ¿viste? No.
6: Fantasma.
2: ¿Un regalo fuera de lo común para vos, Edith?
0: A mí que me regalen, por ejemplo, un chef una semana en casa, me gustaría.
4: ¿Una semana? ¿El chef? Mira,
2: que te cocine. Bueno,
7: ¿pero día que te cocine o que te haga compañía?
0: Que me cocine. Que me deje
2: el freezer.
0: Me llene la heladera de productos premium.
6: Más jutubo.
7: El sueño de todo.
4: Un supermercado. Ay.
0: No, pero no es un supermercado. No es un supermercado. Un tipo que venga o una mina que venga y me haga toda la comida de todas las...
7: Yo creo que es el sueño de todas.
5: Una máquina expendedora de milanesas.
0: Pero no existe.
6: Y bueno,
0: no,
6: y bueno, es el regalo.
8: Un regalo fuera de lo común.
6: A más, Sorbo le gusta la experiencia.
8: Más allá de la. Esa. Claro, más allá de la experiencia, ¿no?
7: De Sorbo.
4: Máquina aprender a.
2: Para mí, la horma de queso de rayar que te regalen.
7: Yo iba a pedir una horma de queso parmesano, sí. Quiero yo.
0: Sí. Es un regalazo ese.
7: Hay que ser millonario igual, ¿no? Para comprar una horma de queso parmesano. Pero una horma de queso parmesano está muy bien. Y si querés traer chorizo seco, Santi.
2: Sí. Pues Marcela, ¿con qué te podemos
9: seducir? Las aceitunas me gustan, por ejemplo.
2: ¿Con carozo o sin ca?
9: Con carozo.
6: Con carozo. Como la banana.
2: Para
4: No, la banana no tiene carozo.
6: ¿Matén?
7: Para escupir lo que
2: va. ¿Saben qué es un gran regalo también?
7: ¿Qué? ¿Qué?
2: Una ristra de ajo.
7: No, pasa que se seca.
2: Para la mala onda.
7: Ah, bueno, como adorno, porque si no se seca, ¿viste?
9: Yo que te conté que este año unos amigos míos querían regalarme el viaje en globo. Por suerte, los consultaron. No me lo consultaron a mí y...
7: Desistieron.
9: Sí, sí.
7: Acá en Buenos Aires.
9: Sí.
7: No, no me divierto.
9: Sí, no me iba a ir.
7: No me parece un plan. Medio aburrido.
9: No, me muero.
0: No,
9: me
0: pareció una perfumería que te compren un perfume.
9: Claro. Regalaron una cartera de Jacques Mé divina.
7: Bueno, regalás.
9: Son mucho más, te digo.
7: Sí. Muy arriba, aparte.
0: Sí, estuvieron bien así.
9: Y vos, bárbaro, sí.
2: Bueno, buen día.
9: Pero era... original, ¿no?
7: Es esta, ¿no?
2: Hand in my pocket.
7: Esta es la que va en el auto.
2: Yeah.
7: Esa es.
2: ¿Cómo?
7: Esa es, ¿no? La del estribillo.
2: Sí.
7: My friend.
2: Buen día. Qué linda canción esta.
7: Sí. Da para
2: 9.24.
7: Todo.
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2: Me encanta esto.
7: Okay.
2: Sí, un poquito más. Linda canción esta, que este me traje la armónica hoy.
7: Sí, te sale bien esa parte.
2: Sí. O el bombo, aunque sea.
7: Claro, algo.
2: Bueno, Marcela, anoche fue el Met Gala, pero se vino el Martín Fierro.
7: Sí.
2: ¿Vas a ir o no?
7: No.
2: Pues Marcela, vos tenés que estar invitada, como se le
9: invita. No creo que le inviten, si yo no estoy internada ni nada.
7: Pero si va cada pelagato.
6: No, ayer Ventura.
7: Perdón que lo diga así, pero va cada uno.
10: Vos sos una referente.
9: No, pero querían que yo saliera, quisiera un móvil con Ventura ayer, pero yo la verdad que estaba cansada, yo ya no puedo más. Querían un móvil a la tarde y un móvil en la... No puedo por esto, por este tema, por el Martín Fierro.
6: Pero guárdatelo para el domingo, Marcela.
9: No, porque además no podía en todo. Tengo una vida también. Pero
2: bueno, El lunes 18 va a ser.
9: Sí.
2: Edith, ¿ya tenés que te vista para Martín Fierro?
0: Sí. Fernando Corona me va a vestir. Hoy me reúno con él, que me va a mostrar el
2: Corona,
0: diseño.
2: Agárrenlo.
8: Hay a dos vestidos verdes.
7: Va a ser un Fernando divertido. No, ese es Jorge.
6: ¿Sabes que me vas a acordar del Moro?
7: Un vestido divertido va a ser.
0: Qué lindo. Fernando Corona es el diseñador de Panam. Fue el que le hizo el vestido de 15 a mi hija. Es amigo. Y entonces tengo ganas que lo haga él especialmente.
2: ¿Y por qué no pisa a Panamá uno de los trajes de Laura?
0: De Laura, podría ir, ¿no? De chiquipim, pim, pam.
6: Sí, Pereira Ventura, el de él tenía de... ¿Qué hacía?
0: El logro. Tener Laura por ahí, en el depósito.
2: ¿Quién más va a vos, Fer? ¿Carlos Vaz?
8: ¿A los Martín Fierro? No.
2: Sí. ¿Pero está nominado el Noti?
8: El noticiero de la gente, sí, pero tengo programa en Fox.
7: Claro, vos trabajás.
5: Y le va a doler.
6: Fernando, la verdad, una siente que...
2: Muy sociable. Mirá que yo soy arisco, bueno, pero... Bueno, bueno. ¿Vos?
5: Habló, sí, pero... habló.
2: Pero yo voy.
5: Habló, vos tenés que conducir.
2: Sí. No vas a ir,
5: lo vas a hacer en tu casa.
7: Che. ¿Tenés pensado no ir? A avisar con tiempo, Santi.
2: ¿Costi, vos vas?
6: Sí, ya fui a Casa de Muñecas, sí, sí.
5: ¡Qué bueno!
6: Sí, sí, ya fui a Casa de Muñecas. La tela, Marcela, que usaré...
2: Sí.
6: No habla español.
2: Que te vistan de jovencita, de joven.
7: Con la mini.
2: ¿Cómo es joven? No, porque ayer la veía, está tan doña ella y está tan bien ahora. El Majo te tenía que luquear algún día.
10: Claro.
2: Majo, sí, buena.
7: No me da
2: bola.
7: Ella fue estilista
2: de muy... No... Un día que te querías comprar unas camperas de jean, unas cosas más, sí. más. Sí, no.
7: Más relajada.
6: Sí, no hay momento claro. que deteste más de mi vida que este.
4: Y se da el Pantoja. ¿Y ya tenés el vestido igual?
6: Y me gusta vestirme de señora.
4: Claro.
2: No, ya sé, pará.
5: ¿Va, Samuel?
2: Me encanta. No, Samuel no, muy chiquito todavía.
4: Y lo puede llevar en brazo, lo
2: cuando
4: puede
2: llevar. Cuando lo eduque.
5: Pero tiene una carterita que lo lleva ella.
6: ¿Qué carterita? Si es más grande.
7: Ya no entra.
6: Acabo de revisar la cámara, abrió la puerta del cuarto prohibido. Cuando llegue Marcela.
7: Llave, cocina.
6: En casa, por suerte, yo tengo dos cuartos.
2: Es como Hannibal Lecter, ¿es donde tiene?
7: Claro.
5: ¿Las cabezas?
7: Donde tiene las cosas.
6: Claro, tengo un cuarto que es mi cuarto, mi pieza, y tengo el otro que es el prohibido, Marcela, que ahí están todos los vestuarios, las pelucas, los zapatos como la gente, las carteras, todo. Bueno, abrió la puerta del cuarto prohibido.
3: Debería ser prohibido para vos también, así no.
2: Para si Costi, no volviendo, para entonces, los chicos que hacen muñeca te hacen el look. ¿Se puede decir color o no?
6: ¿Color? Berenjena.
7: Ay, qué lindo.
2: Oh, bueno. Qué lindo color, lindo color.
7: Qué lindo.
2: Sí, color obispo. ¿Y por qué no vestido de obispo?
5: Eso es bueno.
6: Decís que vaya de cura, me encantaría.
7: Qué fuerte, igual.
6: ¿Te acordás del año pasado que había...?
2: Vos tenés que llegar, escuchá. Viste que anoche en la Met Gala Madonna llegó como con 7 que le tenían como unos velos.
6: Oh, sí, una señora... Hablas de vieja, 90 años parecía.
2: Y, pero era la representación de un cuadro muy importante.
6: Pero puede ir del padre Gonzalo.
2: Escuchá, entonces vos vas con 7 curas así como que te tengan el...
6: Con el incienso.
2: Sí. Qué genial, habría que hacer algo así por Martín Fierro.
6: ¿Te acordás que el año pasado había una vestida de angelito que daba vuelta?
7: Sí, que apareció como de la nada.
0: No sé quién era.
2: Pasó un par de años.
0: No, no sé. No,
7: para mí era el año pasado.
0: El año pasado fue.
4: Sí. Pasa que hay tanto Martín Fierro que...
2: Sí.
6: Sí, igual los importantes los conduce Santiago.
4: Obvio.
2: No, desde la tele, como más importante.
7: Sí.
6: ¿Y quién la conduce?
2: Ahora hay mucho más.
3: Santiago.
6: ¿Quién la conduce?
2: Sí,
7: y es como el original, claro. Tito
6: Sayuya.
2: Este año va a estar lindo.
3: Va a estar hermoso.
6: ¿Te vas a poner smoking o vas a salir desnudo?
2: Sí, sí, sí. No, voy a poner.
7: ¿No va desnudo?
2: Smoking. Voy tradicional este año.
7: ¿Vas tranquilito?
2: Pues si a Fernando Caro no le gusta.
4: Sí, no le gustó a Fer y...
6: Marcela, un año, un año a Santi le querían dar un auto de James Bond.
7: Ay, qué lindo.
2: No, yo estaba haciendo la propaganda del Camaro con General Motors, con Chevrolet, y me dice, mira, si querés te lo prestamos para llegar al Martín Fierro. Y yo me veía llegando a Martín Fierro.
7: Claro.
2: Para llegar en ese auto tenés que ganarte todo.
7: Mínimo.
2: Porque si vos vas y perdés, ¿cómo te vas?
7: Sí.
2: ¿Entendés? Y bueno, me fue bien ese año. Pero bueno, va a estar lindo. 18 de mayo,
7: hermoso,
2: el Martín Fierro. Con Edith vestida por Jorge Corona.
7: No,
6: por Mónica. Le pega a Mariana de Melo en la Traffic. Y de ahí.
2: Bueno, buen día.

0: ¿Cómo está el tránsito, bebé?
1: Choque en la Dines, Avenida San Martín, accidente en Gorriti y Humboldt, demoras en Panamericana y Autopista La Plata, Buenos Aires. Está imposible en Camino Negro para tomar Puente La Noria, sentido General Paz.
0: Ahí está, buen día. 9:31, título Fernando.
2: Bueno, señor, una buena noticia para la escaloneta es la vuelta de Lautaro Martínez. Jugó algunos minutos, se había desgarrado, luego se resintió de la lesión. Y es un jugador importante, más allá que hoy el 9 titular para el entrenador es Julián Álvarez, con un gran presente en el Atlético de Madrid y que juega esta tarde frente al Arsenal. La vuelta de las semifinales de la Champions, volvió a tener minutos, ingresó en la etapa complementaria para el triunfo, para la victoria de su equipo 2-0 frente al Parma. Jugó como local allí en el Giuseppe Meazza y además le valió, teniendo en cuenta los otros resultados y el propio triunfo, la vuelta olímpica. Claro, Lautaro Martínez como capitán volvió a levantar una copa, tercer Scudetto en el orden doméstico. También tiene Copa Italia, donde jugará una nueva final. Así que de a poquito la recuperación de Lautaro Martínez, que ya sumó minutos y que además fue campeón, lo cual en las próximas jornadas quizás el entrenador puede dosificar esfuerzos. No está la presión o la exigencia de sumar puntos para coronar. Ya lo hizo, lo que presume a lo mejor cierto descanso o liberación para el delantero de la selección argentina. El otro que se está recuperando y marcha bien, pero por supuesto con una vuelta un poco más lejana en cuanto a los tiempos, es el Cuti Romero, que si bien no se rompió los ligamentos cruzados, tuvo una distensión en el ligamento colateral jugando para su equipo del Tottenham, y va a llegar, para mí, llega en el segundo partido de la selección en el Mundial. Evitará amistosos. Sí, claro, el primero yo creo que no lo va a jugar por una cuestión de inactividad, salvo que sea un avión en estos tiempos. Lo está siguiendo muy, pero muy de cerca el cuerpo médico de la selección argentina allí en Londres. Va todo bien,
3: entonces,
2: pero...
3: Entonces es confirmado para el Mundial.
4: Pero va, eso te iba a decir.
3: Es confirmado, o sea, para el Mundial, entonces.
2: No, el Cuti Romero
3: es que por lesión se baja.
2: No, el Cuti Romero va a estar.
4: O sea, ya sabemos que él va.
2: Salvo que surja alguna complicación de acá a los últimos días de este mes, de mayo, cuando Scaloni dé la lista, pero no, si va todo bien, integrará la lista mundialista. Yo no sé si va a jugar el primer encuentro, creo que va a ser un riesgo dada la inactividad, pero la evolución marcha y marcan los médicos los tiempos normales. Hay que esperar, es una complicación y es una dolencia que por supuesto lleva semanas.
0: Bueno, escuchen, hay en tu vida tres tipos de personas.
4: Sí.
0: A ver. Voy a enumerar las personas que nos rodean en tres categorías. Primero tenemos gente hoja, que es la que...
5: Hoja con H.
4: ¿Qué sería la
0: gente que pasa?
4: La volátil, digamos.
0: Claro. Sí. La gente hoja es la gente que pasa, que cambia. Cuando cambia el viento, cambia de...
4: De rumbo.
0: De dirección se va, sí. De rumbo se va. Es la gente que pasa en tu vida.
4: Sí.
0: Después en tu vida tenemos, en nuestras vidas tenemos gente rama, que es la que...
5: ¿La que te ayuda?
0: Es la que se acaban rompiendo cuando la vida se vuelve un poco más dura. Es la que está, y cuando la cosa se complica, desaparece.
4: Pero frágil, digamos.
5: Ah, una vida de mierda.
0: Y después nos encontramos en la vida con gente raíz, que es la que se queda y que la que nos sostiene en los momentos felices y tristes de la vida.
4: Resiste ahí.
0: Es la que resiste, es la gente que tenemos de toda la vida.
4: Claro,
0: es la gente
4: que está toda la vida.
0: Es la gente que se queda. Para repasar, en nuestra vida nos encontramos y nos cruzamos con tres tipos de personas. Los que pasan rápido, la hoja, esa gente que uno va conociendo en la vida y la va dejando atrás. La gente rama, que es la que está y cuando la cosa se complica, se quiebra, se corta y no la ves nunca más. Y la gente raíz, que es la que está de toda la vida, la que sabes que en las buenas y en las malas va a estar siempre. Yo creo que esto es circunstancial y creo que depende mucho también del tipo de persona que uno es.
3: Claro. Para mí somos
0: las
3: tres.
0: El tipo de laburo que tenés.
4: Claro.
5: Totalmente. El entorno laboral para mí.
0: Nuestro laburo es muy de gente hoja.
4: Es muy, muy hoja.
0: Muy hoja. Porque uno va cambiando el laburo y va conociendo. En este trabajo se conoce mucha gente.
4: Sí.
0: Es más, por ahí conocés gente que ni te acordás, ¿viste? Mm.
4: Si no conocemos, sí, que viste que lo ves después de mucho tiempo.
6: Nosotros hicimos, ¿te acordás? Y vos decís, uy, la pucha.
0: Bueno, yo a mí me pasó algo raro con la pandemia. En la pandemia, viste que estábamos todos, obviamente, con la cara mitad tapada.
4: Claro.
0: Yo hice dos temporadas de MasterChef, las dos primeras, con el productor ejecutivo nuestro, con el barbijo puesto. Imagínate, charlábamos todos los días, nos vimos todos los días, pero yo no sé qué había debajo del barbijo. Un año y medio trabajando así. Cuando solo Martín Fierro, llegamos a la mesa, al lado nuestro se sienta una persona, yo pensé que era de Aptra al principio.
5: Un señor.
0: Bueno, ya sin barbijo. Bueno, ganamos un premio, ganamos el oro, qué sé yo. Cuando yo me iba a la habitación, estaba mi hermana, venían un par más, y él seguía con nosotros, ¿entendés? Y lo miro y le digo a Martín, mi amigo, le digo, che, Borri, le digo, ¿quién es ese del momento? Porque yo veía que venía...
4: A todo.
0: Dice, claro, le digo, boludo, ese productor... Cuando yo ahí asocié...
4: Ahí caíste.
0: Claro,
4: no,
0: claro. Yo toda la vida vi una persona con la cara tapada. Verlo con la cara destapada no es la cara que yo imaginaba.
4: Y no.
0: Y bueno, pero es una persona que conocí, que nos llamamos Barbaro y ya pasó. ¿Entendés?
4: Pero viste que uno construye también. Uno construía caras con el barbijo.
0: Con el barbijo sí.
4: Claro, le completaba
0: otras
4: la cara.
0: Caras.
4: Yo tenía un compañero de trabajo que también no lo había conocido antes de la pandemia. Sí. Y un día vino sin barbijo... Yo pensé que era una criatura y era un viejo. Perdón que lo diga así. Perdón. No, pero digo, yo pensé que era un pibe de 20 años, no sé. Porque siempre andaba con una gorrita y el barbijo.
0: Vos es que lo leíamos la otra vez.
4: Un abuelo.
0: Hay una cuestión que tiene el cerebro de completar las caras cuando no las ve todas.
5: La Gestalt.
0: Entonces, el cerebro completa
4: claro.
0: La mejor combinación posible o lo que más le gustaría ver. Con una persona que vos le ves los ojos nada más.
5: ¿Sabés sí. con qué robaron mucho con eso? En la pandemia, con los levantes de internet.
0: ¿Con el barbijo?
5: Claro.
0: Y pero internet te podía mostrar
4: estaban
0: entero.
4: En las pantallas con
5: bueno,
4: barbijo.
5: Pero la foto del perfil
4: sí.
5: era
4: barbijo.
5: Pero ahora con barbijo.
3: ¿Foto de perfil con barbijo?
5: Entonces, luego, no, bueno, pues se sacaba el barbijo y pasaba de ser Bruno Díaz a ser Batman en un segundo.
0: Claro. Bueno, gente hoja, gente rama y gente raíz.
4: Gente raíz.
0: Vamos
4: la familia
0: a ver,
4: suele ser para, raíz.
0: ¿Quién del grupo, quién del Club del Moro sería hoja?
5: Ay, Santiago, no lleguemos
4: vamos a
5: pelear. Peleado.
4: Pero, vamos a ir peleados, no llegamos, no llegamos.
3: Pero para mí todos somos los tres.
4: No, bajémonos, ¿eh?
3: Tres. Claro, o sea.
4: Habla por vos.
6: No, rama, nadie
3: pero para vos que la hoja se no. mueve
4: si
3: rápido.
4: Si vos sos hoja, porque
3: rápido.
4: En breve te dan el olivo.
6: Hoja sí.
5: No, yo puedo no laburar.
3: Pero te mueves muy rápido, por eso no sos hoja.
5: Yo puedo laburar, no laburar nunca más con Pablito Benvenuti, con nuestro productor, y yo sé que pasan 20 años.
4: Sí,
5: y,
4: total.
0: Es raíz.
7: Eso se va a ver después.
4: Pablo Raíz.
3: ¿Sabes? Mirá si Pablo no piensa lo mismo.
4: Pablo Raíz.
5: Y a lo mejor él no piensa lo mismo, pero a mí mis
7: sentimientos
0: lo mismo de otro amigo
7: eso
0: nuestro,
7: lo pensás hoy, eso se ve después. O sea, no, sí. Hoy es un deseo.
4: Claro, pero hay después, gente que no, hay gente que tiene
3: para mí tira. Tiene razón Edith,
7: un deseo.
4: No, para mí hay gente que es más raíz.
0: Para. No es deseo, uno sabe la profundidad del vínculo que tiene con cada uno.
4: Por eso.
7: Sí, vos lo podés saber,
3: pero se puede romper ese vínculo.
5: No, mi querida, una no llora la muerte. No, mi querida, una no llora la muerte de un padre en el hombro de cualquiera, ¿eh?
4: No,
7: claro. No yo ya lo sé. O
3: pero
7: sea,
3: el vínculo se puede romper.
5: Porque ustedes son mundanos.
7: Los vínculos se rompen, chicos.
5: Porque ustedes son mundanos.
6: Bueno, lo que pasa en la ciudad, también pasa.
7: Los vínculos se rompen, eso es
0: cierto. Yo soy rama.
7: Yo tengo mi amiga.
0: De uno, tranquilo.
7: Yo lo que quiero decir es que tengo mi amiga del secundario, que es mi amiga, o sea, desde los 13 años somos amigas.
0: Amiga raíz.
7: Claro, de raíz. Pero es algo que se va, ese vínculo se tiene que ir sosteniendo toda la vida.
5: Bien,
7: es
5: raíz.
7: Es mi deseo que siga, es mi deseo que sea raíz. Yo no sé. No lo sé.
4: Bueno, pero vos sabés cuando una amiga es raíz y no. Después de la vida, después pueden pasar mil cosas. Pero,
5: claro, después
4: pero yo sé que hay amigas que son raíz.
0: Yo con Majo trabajé un par de años, 2-3 años. No nos vimos por 10.
4: Sí,
0: y después
4: montón.
0: Nos volvimos a encontrar. Y el vínculo era exacto.
4: Sí.
5: Claro, pero ustedes
0: exacto.
5: son raíz.
4: Y además
5: claro.
4: yo sé que Santi es raíz. Digo, pueden pasar mil
0: claro.
4: años. No nos podemos ver. No podemos, tenemos una cosa diaria.
3: Pero en ese tiempo,
4: pero yo levanto el teléfono y Santi está.
3: Pero en ese tiempo que no estuvieron laburando juntos ni se veían
4: siempre,
3: ni nada.
4: Pero yo sabía.
0: Pero cuando
3: pero
0: hablamos,
3: hablaban.
4: Cuando hablábamos
0: sí,
4: no
0: cuando
4: había
0: hablamos,
4: pasado.
0: No había pasado el tiempo.
4: Y yo sabía
3: está bien,
4: quién estaba.
3: Pero en esos 10 sí. años, ¿se hablaban o no?
0: No, re poco.
4: No,
3: bueno,
4: re
3: entonces,
4: poco.
3: En ese momento, laburaron juntos, después fue hoja.
4: No, nunca
3: pasaron.
4: Fue hoja. No, hay vínculos
0: no,
4: que
0: hoja.
4: No son hoja.
0: No.
6: Hay vínculos que...
3: Perdóname, no. Cuando se
6: pero
3: reencontraron...
6: Pero me va a decir a mí lo que carajo me pasa con la gente.
3: Porque se reencontraron, dijeron, pégale bien. Pégale, no. Pero en este momento fue hoja.
6: No. Hay gente que no es
5: Sorbo,
6: hoja.
5: ¿Sabés los?
7: Tenés razón, ¿eh? Sorbo. Tenés razón.
6: Hay gente que no es
7: hoja. Soja, quieran, pero fueron hojas.
3: Tenemos razón.
5: Dalos al
3: tenemos razón, Edith.
6: No, hay gente...
0: No, no entiende.
6: Chicos, es que no entienden el concepto, chicos.
0: No entienden el concepto.
6: Estamos hablando de...
7: Lo que no entienden son ustedes.
0: No, voy a explicarlo de vuelta. No,
2: terrible.
0: No. Pará. Ser raíz no significa verte todos los días. Es claro, la profundidad
6: es del vínculo. Es el vínculo.
0: Que vos entablás con una persona. A todos nos pasa, no, por ahí nos pasa.
7: No entendieron.
0: Gente,
7: no
0: pará,
7: entendieron.
0: Por ahí nos pasa gente que vemos todos los días o que tenemos re cercana y el vínculo es rehoja.
6: Claro,
0: ¿entendés?
6: Tal cual.
0: La profundidad con la que uno se vincula, que tiene que ver seguramente con la química, con la onda, con la manera de ver la vida.
6: Con el compromiso.
0: Con el humor, con el compromiso de un montón de gente que uno transita a lo largo de su vida. Y hay gente que es hoja, hay gente que es rama y hay gente que es raíz.
5: Y no está mal ser hoja,
0: raíz. No está mal.
6: No, sí,
5: ser rama está
6: nada.
5: Mal.
2: Ser rama, ser rama está mal, no. Para mí.
0: Ser rama es que se
2: hoja,
0: corta.
2: No.
5: Yo sabés lo celosa que soy. Nosotros con Santi veníamos de la otra radio. ¿Y? Era, no, ni siquiera... Y entonces un día estábamos cenando en un coqueto restaurante en la zona de Palermo.
6: Una pizzería.
5: Y la Majo estaba espectacular. Tenía un conjunto a Courrèges.
0: Majo estaba ahí.
6: Yo estaba comiendo con unas amigas.
5: Blanco, negro, Courrèges. No, sé que no, sí. Lo ubicas, pero... Entonces Santiago la mira, Majo dice, el día que vuelva a trabajar con ella, todos ustedes se quedan sin trabajo. Yo imagínate que...
0: Ustedes ya... no, fue un chiste a vos.
5: A mí,
6: chiste.
5: Ya sé. Yo imagínate, la odié desde ese momento para siempre. Y hasta el día que la conocí. Y yo el día que la conocí a Majo supe que era para siempre.
6: Sí. Hay gente que vos sabés que es para siempre. Sí,
2: pero en ese momento fue enoja.
6: Después la vida.
7: Hay que ver, bueno, hay que ver.
0: Basta acá. Chicos, basta. No llegamos el viernes. ¿Eh?
6: Llegamos. No, el viernes no va nadie.
5: Cada uno come su paso en su pie.
6: Sí.
0: Todos separados.
6: No me dejan dar ejemplo.
0: Es verdad.
5: Pedí que tenés huevo. Decilo.
2: Si tengo huevo, Edith y Beto eran raíz. Claro que tengo huevo.
6: No, bueno, eran no me raíz.
5: Yo hablo de
0: Bendito.
2: Pero es verdad, igual.
5: No hablo de Bendito.
0: Basta. 9:43, buen día.
6: Buen día.
0: Marcela me manda un mensaje y me dice: ¿qué criterio? No me la fumo.
5: Sí,
0: más. No,
5: nivel, dijo Marcela.
6: Marcela me dijo: Majo, ahora me voy. Me dijo: no aguanto.
5: Esperá que venga Guido, Marcela, para irte.
7: Sí, sí, allá. Tengo
0: sí, con Guido me encanta que nos vamos, sí. Por
7: se enoja, no le gusta, no le gusta que me vaya. No le gusta que me vaya.
6: Se queda mirando, Guido. ¿Viste?
7: Otra vez te vas con Marcela.
0: Es como un sketch, de la peluquería de los Mateos.
5: De hiperamor.
6: Me encanta. O el show de Darío Vittori, porque es más familiar.
0: 9:44. ¿Sabes qué deberías preparar para la cena que vamos a hacer el viernes, Marcela?
6: ¿Qué?
5: ¿Berenjena?
6: ¿Un strip?
0: No, un adagio.
7: Bueno.
6: Ay, pero con
8: en el parque,
6: ropa.
8: Con luces.
5: ¿Sola o bueno, con un bailarín?
7: No, con Anita me
8: yo
7: prepara.
8: Yo te hago la coreo.
5: ¿Como lesbianismo?
8: No, le armamos la coreo.
0: Bueno, chicos, meses atrás les conté que Erika es objetófila. Ella se ve casado con la Torre Eiffel.
6: Ay, qué sencillo.
2: Está re bien.
0: Bueno,
2: está re bien el 8.
0: Objetófila me encanta, que eso es objetófila. Bueno, la objetófila Erika Labrie o Labrie se casó con la Torre Eiffel en su momento, pero se ha divorciado porque se enamoró de una valla ahora, de un cerco.
5: Ah, te iba a decir.
6: Ah, más sencillo. Es mucho más tranqui este amor.
0: Cerca de su casa había un cerco.
6: Ah, más cerca que la
0: casa. Un día pasó. Le echó un vistazo, dos, tres, cuarto. Oh. Al cuarto ya estaba acariciándolo y sintió una poderosa atracción, pero antes de dar el paso, antes de serle infiel a la torre, prefirió separarse, divorciarse formalmente de la Torre Eiffel.
6: Qué honesto.
0: Para emprender un nuevo vínculo con una cerca que queda enfrente de su casa.
6: Y lo que pasa es que es más barato el amor de la cerca, mucho más cerca,
7: mucha
6: mucho más
7: diferencia de altura había con la, con la torre.
6: Claro,
8: la brotada esta.
6: Y se veían poco además.
7: Claro.
6: Con la cerca se debe ver muchísimo más.
0: Ahora, ¿saben que usted le pasó
7: no lo veía?
0: Pero hay gente que le da, hay gente que le da un valor a los objetos que preocupa.
6: Es cierto.
0: Por ejemplo, a mí me encanta el auto, me encantan los autos, me encanta mi auto, yo lo amo y todo. Ahora, hay gente que está enamorada del auto, sí, y le pone nombre al auto.
6: Sí. El auto, tocaste un tema, es
5: Sorbo ama su auto.
9: No, pero yo, por ejemplo, mi auto lo presto, no tengo drama.
6: No, mi marido no lo
5: presta. El auto es como la mujer, no se presta.
9: Yo lo presto el auto, no me molesta a mí.
7: Yo también lo presto.
9: La vez pasada, un amigo me dijo que tenía que viajar a Entre Ríos por un tema y le dije, llévate el auto. Y se fue con el auto a Entre Ríos.
7: Mira.
9: No tengo drama con eso, no me molesta.
5: ¿Y si un día te pregunta por Celestita?
9: No, boludece, no.
6: Llévatela.
0: No, ¿cómo
7: llévatela? No, aparte no es de él, Celestita.
9: Ah, no.
5: Es mi mujer, dice él.
9: Es mi mujer.
7: No es. No.
9: Es raíz.
7: Hay que ver.
0: Sí, eso hay que ver.
5: Había que preguntarle a ella.
0: Tratate de raíz.
7: No, raíz corta. Raíz.
0: Sí. Pero...
5: Bueno, pero le avisó igual a la torre. No es ninguna infiel.
0: No, lo bueno es que está. Sí,
9: los hizo
0: las cosas bien. Vos prolija.
5: El que avisa no traiciona. Claro, no traiciona.
0: ¿De qué objeto se pueden enamorar? ¿Cuál es el objeto que más te genera placer?
6: Qué compromiso. Sorbo.
9: La pelota de fútbol. De eso.
0: Te podrías casar con una pelota.
9: Sí, claro. Totalmente.
0: Es difícil de abordar la pelota.
6: Sí.
9: Siempre la llevamos
0: para entablar un vínculo.
7: ¿Quieres que te queme?
6: ¿De qué hablas, no?
9: La llevo a
0: ¿Vos, jugar, voy para Marcela? ¿Vos, Marcela, que, con qué?
5: ¡Marcela! Está revoleando los ojos.
6: ¡Qué gente, Marcela! Los
0: crema. ¿Sabés con qué objeto te podrías casar, Marcela? No sé.
6: Con una cartera. Shenlong. Con una cartera.
0: Marcela, una de Shenlong.
6: Sí, de Shenlong.
7: Ahí tirada.
0: ¿Qué color? Una
5: rosa.
0: O fucsia. O una botella de champán.
7: Ah, una botella de champán, sí, me puedo casar con eso. Sí.
0: Cristal, Marcela.
5: Cristal, sí. Cristal, qué
0: ¿Vos,
5: menos.
0: Edith?
7: Yo con la cama.
0: Una Valerina.
7: No, Valerina no.
0: Una Mortimer.
7: Con la cama.
0: Una cama.
7: Con la cama.
9: Sí. ¿Con la barra del gimnasio, no?
7: No. Sí. Pero no. Es un esfuerzo para mí del gimnasio.
0: Fernando, ¿qué objeto te atrae?
10: Bueno, sí, una pelota de fútbol, ya lo dijo Gonzalo. Sí.
9: Una gorra, ¿no?
6: Un arco.
10: No. El micrófono, puede ser un libro.
6: Un libro.
10: Una botella de Coca Cero. En la heladera.
6: Eso puede ser.
0: ¿Vos, Costi? Con las pelucas, casada con las pelucas.
9: Sí. Peluca.
0: Casada con la mafia.
5: Chamuer.
1: Un sillón.
9: Con la moto, bebé, vos.
0: Con la moto, pero con la Harley.
5: Con la moto.
6: Le gusta el sillón.
5: Con la moto. Bebé está enamorado de la moto.
6: Claro.
0: ¿Cómo, Majita?
6: Yo con un sifón de soda.
5: Ay, qué rico.
6: Me gusta. Un erurtazo, te vuelo la peluca.
0: Yo me casaría con la 100, chicos, con
9: claro.
0: La radio.
9: Claro.
6: Y pero ahora quedamos
5: y
6: todos.
5: Este maravilloso grupo humano.
0: Sí. Bueno, cada loco con su tema. Chicos, 9:50 casi esta mañana.
7: Ay, nos quedó chico el programa. Tenemos el horóscopo ya.
0: Repasemos los premios a favor para hoy.
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0: Bueno, arrancamos con la palabra y número clave para hoy. Aries, renovación, el número es el 10.
10: 1-0 la leche.
0: Tauro, hábitos, el número es el 34.
10: 3-4 la cabeza.
0: Géminis, límites, el número es el 04.
10: 04 la cama.
0: Cáncer, energía, el número es el 90.
10: 9-0 el miedo.
0: Leo, claridad, el número es el 25.
10: 2-5 la gallina.
0: Virgo, deseos, el número es el 39.
10: 3-9 la lluvia.
0: Libra, comunicación, el número es el 66.
10: 6-6 la lombriz.
0: Escorpio, estrategia, el número es el 50.
10: 5-0 el pan.
0: Sagitario, miedos, el número es el 42.
10: 4-2, las zapatillas.
0: Capricornio, ausencia, el número es el 09.
10: 09, el arroyo.
0: Acuario, tiempo, el número es el doble cero.
2: Cero, cero, los huevos.
0: Huevo.
2: Se ríe, Costa.
0: Y Piscis. ¿Estamos bien?
2: Sí, claro.
0: Espera, el número es el 46.
2: 4-6, los tomates.
0: Repasamos, Costi.
5: Aries, renovación 10, Tauro, hábitos 34, Géminis, límite 04, Cáncer, energía 90, para Leo, claridad es 25, para Virgo, deseos es 39, Libra, comunicación 66, Escorpio, estrategia 50, Sagitario, miedos 42, Capricornio, ausencia 09, Acuario, tiempo doble 0, Piscis, espera 46.
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0: Bueno, son las 9:52, ya llega Guido al pase. ¿Cómo va a estar hoy?
5: Hoy, Santi, vamos a tener un lindo día otoñal, una máxima de 22 grados. A la noche desmejora notablemente y nos espera un miércoles con lluvias, con humedad, con etcétera. Y un fin de semana, Santi, de frío, de frazada, ¿eh? Frío. Pero de solcito. Frío, ¿eh?
7: Dice que el viernes va a bajar mucho la temperatura.
0: Sí, frío, frío, ¿eh?
4: Como el agua de río.
0: Sí, máxima de 12 el viernes, chicos.
5: Sí, 6 de mínima, imagínate en Ezeiza, si acá hace 6 de mínima, en Ezeiza hace 2.
4: ¿Y en Palomar?
5: Bueno. Palomar, estoy peleada con la gente de Palomar, no estoy
0: yendo. ¿Por qué?
5: Porque nos cerraron el servicio meteorológico.
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0: 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Tandy, seguimos, dale.
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23: Guido Casca, buen día.
24: ¿Cómo estás, Santi?
23: Qué bárbaro, estamos acá, estábamos organizando, sí, ahora para el viernes.
24: Nos divertimos, el viernes tenemos, joder, tenemos reunión,
23: mucho,
24: ¿eh?
23: Frío, ¿sí? Mucho frío, mucho frío.
24: Hace frío.
23: No, tengo un lugarcito porque Fernando, sí, Caro no viene, así ese, que esta silla te la doy a vos.
24: Ah, me voy a sentar en la de Fernando Carlos.
25: Ay, pero que quedó fino. Mal eso, che.
24: No,
25: dale, Eve, quedó fuerte.
24: No, son mal pensados.
26: Un límite, te pido.
24: No, yo digo en la que van a tener los cartelitos, la silla, yo me voy a sentar ahí en la
26: ya nos quedamos con
25: hoy voy
26: imagen
25: a ver el graf de intrusos que dice Guido se sienta en la de Fernando Carlos.
24: Fernando, ¿vos tenés algún problema?
27: No, de ninguna manera.
28: No, peor, desbancó.
24: Claro.
26: El viernes Guido se sienta, así es.
24: No, está bien ese lugar, buenísimo.
0: Guido le sacó el lugar a Fernando Carlos.
26: Lo que pasa es que tenés que hablar de deportes.
24: ¿Va a ser frío el viernes?
23: Sí, sí, sí, sí, no, tremendo.
0: Ya va a ser 5.
24: Pero ese lugar es acogedor.
23: ¿Cuál es la parte más friolenta tuya?
0: La cola.
24: ¿La parte que más se me enfría?
23: Sí, las orejas, los pies.
0: Las manos.
24: No, estoy teniendo problemas en la boca. Los labios se me secan.
26: Le parte. Pam, pam.
23: Crema cacao.
26: Manteca de cacao.
24: Sí, me pongo una manteca también, una crema que tiene sole, y voy y le digo, ¿dónde está esa crema que me gusta? Y
23: pero entonces me la da. Crema cacao. Yo tengo, por ejemplo, mucho frío en las orejas, en los oídos.
24: Y bueno, es la intimidad de la pareja.
25: Santi usa el gorro de lana por eso.
23: Claro, para taparme las orejas, pero viste que la mujer encara la estufa de
24: cola.
23: Culata.
24: Culo. Sí, de cola. Sí.
0: Marcha atrás.
24: Igual me acuerdo que en la calle en Yerbal, en el departamento, en había Flores, en la distribución de las piezas, había una estufa de esas tipo de rejilla que se encendía, sí, con todo, sin, sí, tiro balanceado, muy interna, sí, medio, muy, muy, medio peligrosa, peligrosa, muy peligrosa, pero quedaba toda la noche, no sé, mis viejos no tenían tanta,
26: pero en ese momento
24: no sé. La cosa es que me levantaba a la mañana y yo me llegué a quemar el culo de tanto querer acercarla a la
1: estufa. Ha pasado lo mismo, si antes, pasa mucho,
24: pasa.
26: Te quemabas el jean, se te quedaba una marquita.
1: La tela, si es una tela bien plástica, peligro, te lleva puesto.
23: Bueno, sí, ahora empieza la época de frío.
24: Hay que tener cuidado con el... No, a mí lo que me mata es... No hay que dejar esas estufas prendidas. No,
0: hay que revisar ahora.
24: Es peligro, esa noticia, claro. Ahora viene toda esa noticia que es tremenda.
0: Bueno, pero antes de prender las estufas, si pueden revisar, sí, sería genial.
26: Es verdad, revisa, que es la época.
0: Ahora que se viene el fin de semana
24: frío. Y dejar un poquito ventilado, pase lo que pase.
26: Siempre.
24: Aunque tengas un poco ventilado de frío, tapate. Sí,
23: lo que pasa es que, claro, eso lo decimos ahora, pero cuando vos tenés tanto frío,
26: sí,
23: vos querés...
26: cuando las casas son frías.
1: Calentar con algo, y más si tenés pibes.
0: Es impresionante la cantidad de bomberos, yo... Donde ayer vi dos dotaciones de bomberos hablando de eso, de lo que decía.
23: No, es que es muy peligroso.
26: Empieza a hacer frío y se empieza.
25: Y Anita,
26: a ver,
25: que vive en el medio del campo.
1: Pero yo estoy.
23: ¿Cuál? Pero Anita es como echar. No, Anita es como echar singles.
24: Igual
25: ella echa singles.
24: Amo el frío. Ahora viene la época que hago pis, sí, en el pasto con no, todo el frío.
23: Ah, bueno. ¿Cómo se pis en el pasto?
0: Pero como no lo lleves al sofá.
23: Marcela,
24: te no, que... Marcela, no te la lleves.
23: No,
0: Marcela, no vengas al Sofitel.
23: Marcela, son mucho ambiente. Son mucho ambiente para el programa de Guido.
25: ¿Cómo?
23: Sí,
25: gala.
23: Sí.
24: Pero ¿cómo?
0: No, porque vas a hacer pis en el pasto.
24: Vos decís que el programa no está a la altura de las circunstancias de Marcela.
23: Marcela está muy arriba en este momento. Sí. Marcela se acaba de bajar de una Cayenne. Y mira, acabo de decir que le me hacen el pasto.
24: ¿Qué? ¿La Porsche?
23: Sí.
24: ¿Negra es?
23: Sí. Sí. No puedo más detalles.
25: La descubrió Sorbo igual. No es chimento,
23: muy... Sí.
24: Es cómodo el
23: Marcela
24: asiento.
23: Está muy arriba ahora.
0: Yo creo que debe haber video porque este es terrible. No sé, nunca me lo mostró ni nada.
24: No sé, ayer me mostraron, che, soñé con la imagen de Edith.
0: ¡No!
24: No me muestro
23: con el sapo.
0: Vayámonos, Edith. Vayámonos.
24: Me perseguía verdad, como
23: no,
24: un
23: no, ¿saben qué? ¿Saben qué? Sí. Para... nos vamos con Marcela y con Edith.
0: Soñamos con vos haciendo pis en el Sofitel.
24: No,
0: ahí,
24: no, no.
0: Sí,
24: voy abajo a un sauce llorón.
0: Por favor.
24: Un sauce llorón.
23: Marcela, basta de viejo meone.
0: Vámonos.
23: Viejo meado.
24: Me dijiste, ¿cómo me va a decir eso?
23: Vamos, el chapo.
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0: 6 minutos para... Chau, Costi, ¿te vas a trabajar? No digas nada.
1: No, me voy a mi clase de yoga, pero
0: ¿en
1: como
0: serio?
1: Dijo la señora...
0: Namasté.
1: ¿Eh?
0: Namasté.
1: Acá la vuelta. Como dijo la Gunda, hoy, arroz con pollo.
0: Como diría la Gunda, vamos todos. 1, 2, 3, como diría la Gunda.
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0: ser tú hoy, el de la Gunda, Eduardo. Hoy, 5 de mayo. Pero lo tenés que hacer así, arriba, como una presentación de lo que más te gustaría en este momento comer, o no sé, o el día. ¿Cómo es?
1: Hoy, mollejas.
0: 1, 2, 3.
2: Hoy, mollejas.
0: Me acabo de imaginar unas mollejas crocantes.
3: Ay, qué cosa más rica la molleja. Sí,
4: sí. Bañadas en limón.
0: Aldana, ¿tú hoy? ¿Cuál sí. es tu hoy?
5: Pero hay que hacerlo completo, porque viste que allá hace el giro con,
3: sí, con el pelito.
5: Solo ella le sale que, así.
0: A ver.
5: Hoy, sopa de calabaza.
3: Sí, muy bien lo hizo.
0: Hoy, sopa de calabaza.
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0: Facu, ¿cuál es tu hoy?
7: Hoy,

0: gusto. Qué bueno darte el gusto. Date el gusto. ¿Viste cuando vos te comprás algo y tu pareja o alguien en tu casa, tus hijos, te dicen algo y vos le decís, un gusto?
1: Un gusto, que me quedo en la vida.
0: Dale, viejo. Me estoy comiendo este cuarto de helado. Un gusto. ¿Cuál es tu hoy, Marrón?
2: 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Vamos.
0: ¿De nuevo?
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0: ¿3700-0100? ¿Cuál es tu hoy? ¿Tu hoy del día de hoy? ¿Cuál es tu hoy?

0: Ale, la calle, ¿cómo está hoy?
1: Hoy, en Autopista Buenos Aires La Plata, el tránsito intenso en sentido acaba, con marcha lenta desde la zona de Dock Sud. Hoy, colapsado Camino Negro para tomar Puente La Noria en dirección a General Paz. Está lenta Panamericana también entre Ruta 197. Hoy, Tren Mitre, hubo un pasajero descompensado en Bécar. Hay demoras en Ramal.

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0: temperatura, Ale, ¿cómo está?
1: 17 grados 6 en estos momentos, Guido, la máxima para hoy, 24, nublado todo el día.
0: ¿Cómo va a seguir esto?
1: Con lluvia, mañana se espera lluvia todo el día hasta el jueves al mediodía. Mañana mínima de 18, máxima de 24 y el jueves empieza a bajar la temperatura con una máxima de 20.
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0: No, no, no, no está todo dicho, ¿eh?
1: Diez y cuarto de la mañana, 5 de mayo. Hace frío y cada vez va a ser más frío.
2: Sí, sí, esta semana se viene.
1: Así que hay que ponerle onda. ¿Sabes que se celebra el Día Internacional de la Partera?
3: ¡Ay,
4: qué laburo!
2: ¡Qué lindo!
1: ¿Brazo? Y en el parto, el médico, todo bien. Pero en un momento la partera manda mal, ¿eh?
3: ¿Ah, sí?
1: Sí, manda. En un momento es como... Hay un momento en el que... O sea, con mis cuatro hijos que yo presencié el parto, siempre hubo... Partos naturales fueron. Siempre hubo algún momentito de zozobra. O sea, mira, que fueron más o menos todo bien, siempre. No, siempre todo bien. Pero como que hay un momento en el que hay que tomar como una decisión. No sé qué mierda pasa, pero en todos los partos pasó. Como, ¿viste? Y la partera dice, no, es ahora, no. ¿Viste? Como empieza a armarse una cosa de que empiezan a empujar. Y yo ahí me pongo, ¿viste? Y ella tiene, bueno, mami, tenés que hacer fuerza ahora. ¿Viste? Como que se pone tenso.
2: Expeditiva.
1: ¿Viste? Como en los laburos, pará, en este mismo laburo pasa que está todo bien. Y un momento que... Bueno, los partos ocurre igual. Eso, está todo bien, todo bárbaro. Pero hay un momento como, loco... Acá hay que esto, no sé si es porque las pulsaciones del bebé, la fuerza, que la madre se va a quedar sin, o el bebé se queda sin fuerza. En los cuatro me pasó, así que feliz día para las parteras, porque es un laburazo. Ni hablar que se tienen que armarse la ropita ahora en invierno, tienen que salir a las 2 de la mañana.
2: Sí, porque el chico no tiene horario.
1: Así que un beso enorme y el cariño que tienen, muchas de ellas, obvio, qué sé yo, habrá de todo como. Pero son un beso grande para todas las parteras y muy feliz día.
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3: ...10.22 de la mañana... ...estás en la 100... ...Luis Mimiki... ...Miki Coño...
4: ...Miki Coño...
3: ...tu papá es muy malo como te trataba... ...Luis Mi...
4: ...re mal y buscó a la mamá tanto tiempo...
3: ...y la sigue buscando con Ventura...
4: ...con Ventura...
5: ...hace poco la fue a buscar a España...
3: En... ...qué tragedia, dicen que está... ...igual hay voces que dicen que está viva... ...que está en un psiquiatra, no sé...
5: ...acá, esa es la voz de Ventura... La
3: ...Ventura que... dice que está...
5: ...sí...
4: ...risa...
3: ...bueno, ¿y qué dice? ¿Que está y cómo está?
5: ...y que estaba en un neuropsiquiatra...
3: ...claro, o sea que no está, pues si no, siendo la mamá de Luis Miguel... ...claro, por ahí está perdida...
6: ...Marcela... ...Marcela Basteri...
5: Exacto.
3: Ah, vos seguís la historia.
6: A mí me conmocionó. ¿Sabés que yo tenía a Luis Miguel, un cantante que cantaba muy bien, que hacía muy bien los boleros, una facha descomunal? Y cuando vi la serie me atravesó por completo y ya lo escucho distinto. Desde otro lugar.
3: Pero vos estás enamorado de Boneta entonces, ¿no? De Luis Miguel.
6: No sé, lo interpretó muy bien en todo caso, Boneta.
4: Ay, Boneta, qué bien que está.
6: Muy
4: no
6: bien.
4: Sabe, no los distinguís cuando cantan.
6: A mí me gustó la historia de Marcela.
3: Fue como medio One Hit Wonder, Boneta, ¿no?
6: ¿Por
4: qué?
3: Como que tiró, ¿eh? ¿O no?
5: ¿Hizo Luis Miguel y nada más?
3: ¿Hizo Luis
6: claro.
5: Miguel? No, hizo un montón de películas en Hollywood, chicos.
3: Ah, es verdad, tenés razón.
4: Ella le sigue la carrera a Boneta. Sí.
5: Sigo la carrera a Boneta.
3: Sí. De hecho, ella para mirar a Boneta se pone un bonete.
6: Es una Boneta carrera.
3: Acaba de decir que hizo una Boneta carrera.
6: Sí, estuve mal porque no hay que agregar un chiste al chiste de cierre que fue el tuyo. Pero hizo, pero se me fue.
3: ¿Qué te pensás de eso? ¿Hizo Fobi?
6: No, pero.
3: Lo que quieres. 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
3: ¡Oh!
4: ¡Oh! ¡Excelente! Por favor, me mataste.
6: Excelente, de lo mejor que se escuchó.
3: Hoy.
6: Entranita a la parrilla con papas fritas.
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0: El tránsito, Ale.
1: Siniestro en autopista 9 de Julio Sur, esto es sentido al centro, altura Río Cuarto. El carril derecho está restringido, hay un auto volcado.
0: Bueno, hablando de Ventura y de la mamá de Luis Miguel, bueno, la mamá de Luis Miguel no tiene nada que ver. Hubo un cruce en vivo por los Martín Fierro, ahora vamos a escuchar también a Esqueloto y además a Marcela Pagano, porque el tema de Adorni está lleno de Adorni, saltó otra cosa más, de $245,000 una refacción, y como que todos los días ayer hizo la conferencia de prensa, dijo terminó todo acá y parece que había más billulla.
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19: No me hago el duro, no, me hago el durísimo, pero en el fondo te extraño muchísimo.
16: Bueno, Marcela Pagano, ¿la tienen?
18: Sí,
16: era periodista Marcela
18: sí,
16: Pagano. Después fue, claro, diputada. Estaba con La Libertad Avanza a full.
18: Sí.
16: Después en un momento se enojó con La Libertad Avanza por las cosas que se hacían. Y ahora es principal opositora, de hecho... se habla como que está en la cuestión más dura. En este caso siguen surgiendo cosas de Adorni.
18: Uh-huh.
16: Ayer apareció también una refacción, 240. El problema no son, no sé, hablaban de una cascada en la pileta, ¿viste? Se hacía una piscina con una cascada. También el gusto, ¿no? Pero bueno, evidentemente el gasto grande te lleva a veces a excesos de estética. Pero no importa eso que me meto yo. De hecho, me gustaría también tener una cascada acá.
17: Es lindo.
20: Entonces, salpica un poquito.
16: El ruido mismo, todo.
17: Es lindo, sí.
16: Como de hecho, yo soy Guido Cascada.
17: Cascada,
16: bueno. Pero lo que no da... Tiene que explicar... ¿Cómo es que se compra lo que se compra con los ingresos que percibe?
17: Exacto.
16: Porque los funcionarios públicos deben explicar eso. Y él
18: exacto.
16: Dice, bueno, está todo en la justicia. Y hay gente que le dice, dale, explícalo, dale, antes explica, que estamos nerviosos.
17: No,
16: estamos
17: no
16: todos
17: quiere.
16: Nerviosos. Bueno. Y Guillermo Barros Schelotto, chicos. Sobre los playoffs.
21: Sí, claro. Él va a enfrentar al amor de su vida. Él es el técnico de Vélez y enfrenta a Gimnasia, que es el gran amor de su historia.
16: Y Luis Ventura.
21: Sí.
16: O sea que por un lado Marcela Pagano y Adorni, que ojalá que se aclare todo y que sea claro para la gente y para todo el mundo y que no haya problemas. Barros Schelotto, que le vaya bien. Y Ventura, que tenga unos buenos Martín Fierro. Escuchemos.
22: Presenté un pedido de detención al señor Adorni ante el juez Lijo
15: por el entorpecimiento que está llevando adelante en la investigación de la causa que el juez tiene en sus manos.
17: Creo que se inicia un nuevo torneo, todos tenemos las mismas posibilidades, no importa cómo fue llegando cada equipo, empieza una fase donde o seguís o te vas a casa y se van a tomar los equipos, los partidos con mucho menos riesgo, con mucho más táctico, mucho más pensado.
22: No voy a dar nombres.
23: Estás mintiendo,
22: no me tiras. Bueno, ustedes mienten bastante también. No. ¿Qué premio tienen que vendieron un Martín Fierro y que lo compraron? ¿Vos estabas en Radio del Plata?
24: Yo estaba en Radio del Plata.
22: ¿Ibas al baño? ¿Me encontraste un día meando? ¿Y qué me viniste a pedir?
24: ¡Entrada, criatura!
22: No me rompa la bola.
16: ¿Qué pidió? ¿Qué dicen que pidió?
25: Nada, parece que estaban haciendo pipí y meando, dijo.
16: En el mijitorio es lugar de pedidos, ¿eh? Tipo, me parece das un crédito. Que fue, sí. O sea, como que pedís cosas.
25: Yo no sabía esa anécdota.
16: Porque es un lugar Pampito donde, le pidió. Che, y no tenés...
25: Una entrada para el Martín
16: Fierro.
25: Vos
16: tenés, claro. Tenés para vender dólares, es la meada. Sí. ¿Y qué, le pidió entradas para el Martín Fierro?
25: Que no quedó claro si le dio o no. Entradas para el Martín Fierro a Pampito. Bueno, no sé, está enojadísimo Luis porque... Obviamente que los premios Martín Fierro generan esto.
26: Siempre generan
25: enojos,
26: revuelo.
25: Y entonces él está como... Contesta, está cansado.
16: Cansado y guarda porque en ese sentido los que hablan... Esto es lo mismo de lo que hablamos de... ¿Por qué se arma por la corrupción y todo? Pero también se arma porque la bandera y lo lindo del discurso de la campaña y de Adorno y de todos es, che, se corta con la corrupción y la corrupción no la quiere nadie. Entonces cuando pasa algo, saltan todo. Esto es lo mismo. Si le pidieron, no hay que pedirle a Ventura porque después te enojás con
25: Ventura. Pero por ejemplo,
26: vos me pediste entradas a mí para ir a Martín Fierro.
25: No, y el tema, ¿sabes cuál es? Luis cuando se enoja, habla mucho y...
26: Se va de boca.
25: Se fue de boca. Y dijo que él había votado a Wanda Nara como mejor conductora.
16: Ahí...
25: Está bien, es un voto.
16: Es un voto, son 100, claro.
26: Eres el presidente.
16: No vale más.
26: Pero influye.
25: Pero sí, pero ¿por qué votaste a Wanda Nara? Porque estuviste en Masterchef. O sea, das lugar a que pensemos cualquier cosa.
16: ¿Sabes quién va a ser el próximo jurado cuando venga otra temporada de Es mi sueño?
25: Luis Ventura.
16: Luis Ventura.
25: Muy bien.
16: Va a decirle.
25: ¿Y sabes quién va a ser el nuevo presidente de AMRA?
16: Para mí va a estar en todos los programas, ¿entendés? Tipo, ¿vos? Va a haber un programa de gozo y va a estar.
25: Claro, tenés que. Es que sí. Y si no, y dentro de dos años, cuando.
16: Pero Wanda no está al final elecciones. Nominada, ¿o sí?
25: Sí. Si no
16: ¿Está
25: lo puede,
16: nominada?
25: Puede ganarlo, pero no puede ser
16: muchas
25: el oro.
16: Conductoras.
25: Sí, hay claro, varias. Hay un montón. Es el de conductoras, hay 7, me parece.
23: Es más, Laurita Ahora Fernández les escribió y les puso: hola.
16: Como que no la votaron.
25: Se sube también otra, se sube.
26: Bueno, ¿no la votaron a Laurita Fernández? No,
16: escúchame.
25: Antes de Laurita y más también.
16: Pero pará, Wanda, más allá de si... La verdad, chicos...
25: No, Wanda no lo puede ganar, no está para ganarlo.
16: También pensar que es un recorte
25: de la realidad. Conductora todavía no está para ganarlo.
16: Pero está, pero ¿cómo estuvo en Masterchef?
26: Muy bien.
25: Correcta.
16: Porque vos me habías dicho que...
26: A mí me encantó cómo hizo Masterchef.
16: Yo no lo veía porque estaba
25: haciendo... ¿Pero para mejor conductora?
26: No, para mejor no. Todavía tiene que hacer un poquito más. Pero yo la veo muy bien. A mí me encanta.
25: Aparte hay otra cosa. No es lo mismo. Me parece que hay que diferenciar ternas en conducción. Programas grabados y programas en vivo. No es lo mismo un programa editado y grabado como
16: Masterchef. Eso lo dicen.
25: Claro, no es lo mismo.
26: No es lo mismo, eso es verdad.
16: Eso lo dicen.
25: Vos hiciste todo, es distinto.
16: Está bien, pero yo tengo la idea, sí, como hice todo, tengo la idea que los recursos para contar un cuento, viste, si uno empieza a dividir tanto por lo que vos usás, lo escuchaba, esa discusión que fue como la única que me interesó, porque me quedaba pensando... Estaría diferenciar un programa grabado.
25: No es lo mismo, no resolvés igual.
16: No,
26: tenés que tener mucha cintura.
16: Yo el año pasado hacía Buenas Noches Familia. Claro. Ese programa era en vivo. Además, con cifras en vivo, con la gente que votaba. Sí. ¿Se acuerda lo que era?
25: Sí.
16: Obviamente no tiene nada que ver con el programa que estoy haciendo ahora. Uh-huh. Que es un programa que
26: se graba.
16: Que se graba y que, qué sé yo, soy mucho más productor, si se quiere, en un punto que el laburo. Los programas en vivo los produzco. se producen al aire, ¿viste? Como que vas. Ay, me reenganché con el tema.
26: No, pero tenés razón. Para mí es verdad lo que dice Marcela. ¿Vos decís
16: que habría que dividir? Yo no lo sé, no estoy seguro.
26: La realidad es que un buen conductor es buen conductor, en vivo o grabado. Claro, pero obvio. Pero como han surgido nombres nuevos en el último tiempo, también la producción cuida mucho que esté bien editado.
16: Claro. Un buen conductor es el que se, es el que en un contexto determinado conduce bien. Lo que quiero decir es, no es que sos, está bien, la experiencia o el tiempo te lo dice, pero en realidad vos vas siendo, a veces en un proyecto estás bien y a veces por ahí sos, todos dicen qué buen conductor y haces algo que en lo que no, nadie hace todo. Es como poner a Messi de dos, viste, vos por ahí lo pones de dos y no es Messi,
0: no,
16: y bueno, no lo dejás que pase mitad de cancha, le decís vos no podés pasar mitad de cancha,
0: es
16: te
0: otra cosa
16: atrás y defendés. Y Messi deja de ser Messi. Depende también, viste, a lo que está jugando, bueno, y para lo que está jugando.
25: Se abre otro capítulo porque Polino se candidatea para presidente de APTRA. Dentro de 2 años hay elecciones y dijo, si yo gano, armo otra, integro otra terna, que es la de periodistas de espectáculos.
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1: ¿Cuánto premio, eh? 2.300.000 pesos es ese Troar. Nos quedamos hablando de los Martín Fierro. Como hay que decir que qué es lo que tienen los Martín Fierro. Son un imán, ¿eh? Son un imán.
2: Sí, claro.
1: Cena o almuerzo en Il Ballo del Mattone. Una gift card de Luz de Mar.
2: Ay, tiene unas cosas re lindas, Luz de Mar.
1: Y el número del día, ¿eh? Grupo Quijada. Que te lleva a... Junto con la 100.
2: Los tres últimos números.
3: Ahora no volvimos a ilusionar.
1: Vas a viajar, ¿eh? Vas a viajar, ¿eh? Vas a estar ahí. Un mundial vas a ver, un mundial. ¡Ah! Oh, alentar a la selección.
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3: 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Quería usar este espacio para pedirle al DT que por favor convoque un Bonardi para la Copa. 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Gracias. Muy buena la radio.
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4: ¡Eva! 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
3: Somos, qué modernos que somos, ¿eh?
4: Ahora que

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0: Almagro, Pablo Nogués.
1: Sí.
0: Ya son las 11 y 4.
1: Impresionante.
2: No, se pasó la mañana, ya está.
3: Ya está, la mañana está perdida. Nada,
2: listo, nada. Hacer todo lo que tenés que hacer. Pero que sí, querido, son las 11 de la mañana.
0: ¿Y qué crees que haga?
2: Con mil cosas que hacer.
0: Flor.
3: Ni un mate me tomé. Ni un mate me tomé.
0: Ciudad Jardín, El Talar, Recoleta, William Morris, Valentina Alsina.
3: Vamos, Alsina.
2: Ni un mate.
0: Es verdad que se me hizo tarde la gran 7.
2: La gran 7.
4: Te suelto la correa y tengo que decir. Correa, yo arranco para la perrera donde están todas las perras.
0: Mi esposo.
5: Mi esposo.
0: Esto lo podías escribir vos ahora, ¿eh?
5: A ver, lo escribo.
0: Mi esposo. Ah, ¿lo vas a, te lo dicto?
5: Sí, mi esposo.
0: Mi esposo.
5: Mi.
0: Es tan. Escribí.
5: Es tan.
0: Lindo.
5: Lindo.
0: Que.
5: Que.
0: Les subiría.
5: Les subiría
0: una foto.
5: Una foto.
0: Desnudo.
5: Ay, desnudo.
0: Para que entiendan.
5: Para que entiendan.
0: Que no me interesa el resto del mundo.
2: Ay, qué buena oración para hacer análisis sintáctico,
5: el
2: ¿no?
5: resto del mundo.
0: Buena Caín. Agrégale. Peor que no tener un chocolate
5: ¿qué?
0: Es tenerlo y no acordarte dónde lo escondiste.
5: Oh. Ay, sí.

0: Grupos de WhatsApp.
1: Uy, Dios.
0: De mamis.
2: No.
0: Para intercambiar figuritas del álbum del mundial a los hijos.
3: Fantástico.
4: Ah, no.

0: mí mi mamá me cambiaba porque yo tenía 6, cambiaba con mis compañeros y ella al ser docente de otro colegio cambiaba con sus alumnos. Y yo tenía más.
1: Qué lindo.
2: No, pará, yo estoy viendo gente de 50, 60 años.
1: Esperá. Es el mismo caso de Marrón ahora.
0: Los 41.
1: Fantasmeada dos puntos. Llevarse el trípode al gimnasio para grabarse levantando peso.
0: Malo.
3: Te va a
1: engañar. Y será con otra y recordarás. Bueno, comentarios, reseñas de productos. ¿Vieron? Uno mira un producto y rápidamente se va a opinar.

0: salsa, se escribe este. Dice, le gustó a mi esposa y verla feliz es lo que más me importa.
1: Pero él te va a engañar con otra y será con otra y recordarás cómo tú te reís.
0: Lamparitas inteligentes. Buenardas. Pongo la luz en rojo y se me trepa la mina por el balcón. No sé cómo sacarlas, ese es mi único problema, pero la lamparita bárbara. Cuadros compró. Dice, todavía no los colgué, pero no tengo taladro. Y si le pido prestado a mi suegro, me quiere enseñar a usarlo. Prefiero esperar. Pero parecen estar lindos. No sé cuánto peso aguantan.

0: No compren este perfume si no están listos para ser infieles. Opa. Me lo puse pensando en tener un olor veraniego de relax. Error. A los 10 minutos olía a sexo. A hombre infiel. A decisiones impulsivas. Mueble. No, este es otro. Hace 25 días lo compró. Excelente producto, pone con signo de admiración y 5 estrellas. Excelente. Tal como la imagen. Mercado Libre me pide que escriba más. Así que les voy a contar que mi gatita tuvo hijos.
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1: Once dieciocho, ¿cómo está en la calle, Ale?
2: Bueno, atención, ya se habilitó la autopista 9 de Julio Sur, sentido al centro. Había bajado el helicóptero, bueno, ya removieron el auto que estaba volcado.
1: ¿Te gusta quedar en primera fila cuando baja el helicóptero si no es grave el...? Bueno, para siempre que baja el helicóptero hay un...
3: Sí. No, a mí no me da mucho miedo.
1: Tafa, no. Las aspas que te... Vos decís, vienen a salvar a este y me cagan a mí ahora.
3: Sí, no. Mm.
1: Se ríe el doctor, disculpe, a veces me excedo.
4: No, pero está bien.
1: Son los pensamientos que uno lo asaltan. Después tiene que haber un mecanismo de represión y uno vivir en sociedad.
4: A veces falla el filtro.
1: Exactamente.
4: Lo perfecto es el enemigo de lo bueno.
1: Eso.
3: Gravísimo. Y qué suerte que está el doctor acá para compartir esta información que tengo.
1: ¿Es un tema que le atañe al doctor?
3: Totalmente, que nos va a dar luz sobre este tema tan... oscuro en algunas situaciones.
1: Bien.
3: Una chica en pareja con un chico, con un señor, se fue una semana a un lugar. Primer viaje juntos, ¿no?
1: ¡Ay, qué lindo!
3: Hermoso, una linda cabaña.
1: Ay, mira,
3: si, sur de si habré, Argentina.
1: Si habré comprado con mi mujer mermelada de rosa mosqueta, bueno, en Colonia, en Sacramento.
5: ¡Qué linda compra!
1: Por entrar agachadito ahí, son bajitas las construcciones.
3: Mucho frío, con lo cual no dio para hacer mucho exterior. Estuvieron bastante dentro de la cabaña, bastante en el micro que lo llevaba a las distintas excursiones.
1: Me encanta, juntos. Me encanta.
3: Bueno, este aquí,
1: sí,
3: que ella durante una semana... aguantó los gasecitos.
5: Uf. Uy, qué tema ese.
3: Que llegó a Buenos Aires.
1: Pero jugaba,
3: y la tuvieron que internar.
1: No.
2: Sí.
1: ¿Jugó factora G?
3: No,
2: te hace nada. A una amiga mía le pasó, estuvo internada.
3: A una amiga mía le pasó.
2: Sí. Una semana estuvo internada. No,
3: por eso lo leí.
1: Ale, no hace falta echar mano del recurso de decir a un amigo en radio para que no nos demos cuenta que sos vos.
2: No fui yo, te juro.
1: Todos tenemos gases.
3: No. Bueno, dice que evidentemente ella ya tendría algún tipo de complicación
5: estomacal. Propensa.
3: Y entonces esta presión que uno...
1: Pasa que al lado en la
3: estoy tratando cita de hablar re médica porque está el doctor. Esta presión abdominal, sí, que sufrió...
1: Pero le... en la cita, obviamente no se quería gasear adelante del señor.
3: Claro.
1: Pero esto una vez me lo explicaron, doctor, como una bolsa... Como las bolsas de basura, me dijeron. Cuando se quedan ahí, se van inflando. Y la verdad me impresionó más y me trajo más gases en mi vida.
4: Siempre en toda digestión hay una cantidad de producción de fermentación, de gases. Se llama meteorismo.
3: Meteorismo, eso.
1: Está bien, pero eso yo, viste, cuando le dicen...
3: Pero hay que aflojar entre las parejas. Es que... Yo te lo digo y yo soy la persona que... O sea, yo puedo estar toda la emisión... con ganas de hacer ir al baño y no voy.
1: Yo lo que quiero decir es, en la escena de Charry, resistiré y Celeste Cid, mientras tanto, en esos cuerpos habían desechos. Sí, y había meteorismo.
2: Sí. Es que hay gente que no los puede largar. Ahí está el problema, ¿o no, doctor?
3: Yo poder cuando puedo, no puede... más no quiero. Pero me privo.
2: Pero ese, a mi amiga le internaron
1: un poco. Doctor, si voy a una cita y estoy con gases, ¿qué me recomienda?
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0: 11:29 de la mañana. Acá estamos. Bueno, entre fútbol y fútbol, el hombre de ESPN, Juan Pablo Marrón. Entre espectáculo y espectáculo, Marcela Tauro con las noticias, las cosas que pasan. Y vos con tus temas, en tu mundo. Porque al final, tu mundo es tu mundo, mi mundo es mi mundo y compartimos los mundos, ¿no?
1: Sí.
0: Es un poco así.
1: Siempre.
0: Y hay que entender también que el otro arrastra su drama, sus problemas, sus alegrías, su todo, ¿viste? Ponerse en el lugar del otro es darse cuenta que eso, que al otro también le pasan cosas, ¿eh? Bueno, al no contestarme, señor Rossetti, ¿qué hago si voy a una cita y tengo flatos? Voy por otro tema, porque para eso no me recomendó nada.
2: Meteorismo.
0: Meteorismo. Sí, pero tampoco, viste, decirle meteorismo es como...
2: Meteoro.
0: Parezco
2: meteoro.
0: Que estoy... Sí, o que soy un astronauta del Artemis, no sé, no me da como... Es demasiado, porque tampoco tengo meteorismo, tengo un pedín, no hay que tener...
2: No, pero...
3: Recordé un amigo.
2: Imagínate un pedín hoy o mañana, estás toda una semana...
0: Repitencia de meteoros, se llama eso.
3: Una teoría de mi amigo Juan Pablo... Juan Pablo Cacasio, curiosamente el apellido, que él decía que cuando estaba de novio engordaba porque se aguantaba los gases.
0: ¿Eso
3: que toda
0: puede
3: la gente
0: ser,
3: engorda en los noviazgos porque se aguanta?
0: ¿Podés estar hinchado de gases, doctor?
4: Sí, se llama distensión abdominal.
0: Ah. Ok.
4: Claro, y sacás una radiografía y ves que hay niveles hidroaéreos.
0: ¿Qué pasa, doctor? Lo saco.
4: En realidad, la aparición de la flatulencia genera conflictos hidroaéreos. Es decir, en el tubo digestivo se mezclan en forma azarosa líquidos con gases.
2: Y vio que a los bebitos se le hace así con las patitas.
0: Sí, para que saquen el meconio.
2: Eso no funciona en la adultez, ¿verdad?
4: Funciona porque caminar... Sí, hecho...
0: A mí me lo hizo mucho, me lo hace mucho una tía que tengo. A veces la llamo. ¿Doctor? Me pongo las patitas así.
2: Disculpe.
0: No quiero decir el nombre, y mi tía empuja.
2: Y queda en la cara de la tía, pobre mujer.
0: No, la tía mira así para arriba como para no salpicarse. Ahora, más allá de esto de la risa, doctor, y todo, ¿qué pasa cuando la enfermedad me da vergüenza?
4: Bueno, la vergüenza es una función normal, es una emoción normal. Pero depende también qué enfermedad. Hay gente que es vergonzosa de decir su enfermedad o yo tengo tal o cual cosa.
0: ¿Sabe qué pasa? Que yo siento, lo estoy sacando un poco del tema por ahí que íbamos a hablar, después lo hablamos.
4: No, pero está perfecto.
0: Le quiero preguntar, porque yo siento que la enfermedad y hasta la muerte la vivimos como un fracaso. Como si fuera, entonces yo no sirvo. Si yo me enfermé, yo no sirvo.
4: Bueno, eso es porque a lo mejor uno sobrevalora su condición. Es decir, uno si uno es verdaderamente sencillo y humilde, sabe que la enfermedad te puede alcanzar. Lo que pasa es que hay personas que le llega mucho la mirada del otro. Y eso no juega a favor. Ninguno de nosotros, uno tiene que aprender, a los médicos nos pasa, porque parece que los médicos no tuviésemos que enfermarnos, pero nos enfermamos como cualquier otro. Uno puede hacer cuidarse un poquito más, pero también te pueden agarrar cosas. Y cada tanto un golpecito al ego no viene mal.
0: Ahí está. Usted recién dijo que te puede agarrar cualquier cosa. Como si fuera que la enfermedad es una cosa de afuera que no tiene que ver conmigo, que yo me la agarro, y la salud sí es interna. Cuando estamos saludables decimos: no, estoy con una salud, yo estoy saludable, yo me siento violín. Bien, estoy hecho un violín, yo... Y cuando hay enfermedad, y sabe que me agarré una cosa, como si la enfermedad no tiene que ver conmigo. Lo único que tiene que ver conmigo es la parte buena, la salud.
4: También la sociedad presiona en ese sentido, ¿no? Cuando alguien se enferma de algo, aparece enseguida, ¿y qué hiciste? ¿Te resfriaste, pero vos te abrigaste? Es decir, siempre aparece una culpabilidad. Y también como comés. Y viste, yo te dije que tenías que hacer tal o cual cosa. Entonces también la sociedad presiona en ese sentido. No, somos seres humanos, tenemos tantos glóbulos rojos, tantos glóbulos blancos, y en cualquier momento puede cambiar.
0: 11:33 de la mañana.
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3: Yo tengo el cielo.
4: ¿De qué vamos a hablar en un ratito, Marrón?
5: De la presentación de Boca y lo crucial de su partido.
4: 11:42 de la mañana. ¡Oh, está la locutora!
6: Hola, sí. hola, chicos. Hola, ¿cómo están?
4: Hola, doctor.
6: Qué lindo que era
4: hola,
6: el programa.
4: Doctor. Hola, doctor. ¿Cómo era la canción? Hola, doctor.
6: Hola, doctor. Hola, doctor. Hola, doctor.
4: Ah, la letra era.
6: Hola, doctor.
4: Ok.
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7: Ay, la pista, la pista.
6: Es raro que lo tires a la basura. Es raro que lo tires a la basura.
4: ¿Qué le pasa?
6: Es raro que lo tires a la basura.
4: Ah, pero está como actuado, ¿cómo es?
6: Es raro que lo tires a la basura. ¿Habilitamos, señor
4: conductor? No, no se habilita ahora.
6: En un ratito, anda pensando, es raro que lo tires a la basura.
4: ¿Pero cómo es eso de que es raro?
6: Es raro que lo tires.
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3: 10 minutos para las 12 del mediodía. ¿Hay nubes?
4: Sí, está nublado, va a estar así todo el día, ¿eh? Mañana la lluvia.
3: Ok, oh. Pero siempre hay que saber que aunque no...

0: Bueno, doctor, somos todo oídos.
1: Me venía con el tema del celular, de la adicción al celular. A veces llegas a un lugar y están todos con el celular en la mano, pero mucho, ¿viste? Claro. Mucho, mucho. Y la verdad es que no es que tenga falta de voluntad, no es que no puedas controlarlo. Es que el celular nació para que atraer tu atención, porque trabaja de ese modo, para entender por qué te quedas tanto con el celular, escroleás y vas viendo, hay que entender dos cosas. La primera, meterte en el cerebro y ver cómo funciona. La segunda es cuánto de eso te puede hacer mal y después saber cómo podés liberarte de algún modo. No sé si a vos te pasa.
0: Me pasa, tuve que hacer un trámite de que no se podía llevar celular a una embajada. Estaba sin el celular y ¿sabes con qué lo asocié? La misma sensación que al otro día de divorciarme. Como estaba como... Me faltaba...
2: Obviamente estoy exagerando, pero más o menos. Sí, más sí, o menos. Sí, como...
0: Sí. Dije, no puede ser. Es que dejé el celular en el auto. Ah, me faltaba el respaldo, ¿no?
2: Y está bien, lo pongo con el divorcio porque obviamente que la familia cambia, la familia de uno. Y yo, como soy de familiero, mi familia soy yo. Y es una extensión, es como los hijos son mis brazos.
3: Una parte del cuerpo.
2: Uno lo siente así. Bueno, dije, no puede pasarme eso con un modelo de teléfono.
1: Sí, pasa. Pasa porque el celular es adictivo. Y es adictivo porque te da expectativa. Lo que hace es elevar la dopamina. La dopamina no es solamente placer, es motivación. Cuando vos scrolleás, lo que estás haciendo es buscar lo que viene después. Inmediatamente. Está yendo, tu cerebro está yendo muy rápido, estás buscando la próxima noticia, la próxima novedad, el próximo light, lo que sea. La mayoría de las veces no te genera nada. Pero cada tanto viene algo que te gustó. Eso es sinónimo del juego. En el azar pasa lo mismo. El jugador que va a jugar, ¿por qué juega? Para ganar, todos saben que pierden.
0: ¿Me espera un segundito?
1: Sí, claro.
0: Denme los celulares.
4: Por favor. Denme los celulares.
0: Vamos a hacer
5: un ratito, ¿no?
0: Vamos a escucharlo al doctor sin los celulares.
3: A ver qué pasa.
0: Sin los celulares.
5: Y pero
0: de cada uno tengo los celulares. Siga, doctor.
1: No, no. Vos sabés que el mecanismo es ese, es la adicción. Es la adicción. Vos necesitás... se llama refuerzo intermitente. ¿Qué es el refuerzo intermitente? Vos jugás, lo que estás haciendo es ver qué viene después, qué viene después, qué viene después.
3: Claro, es sorpresivo además lo que viene después.
1: Sí, la mayoría de las veces no te gusta. Pero vos estás buscando hasta que llega lo que te gusta. Y ahí te pones contento y te quedás un instante más y seguís para adelante porque también... Esa recompensa siempre es muy cortita, es efímera. Ta, ta, ta, ta, ta, y seguís para adelante hasta. Eso se llama de neurobiológicamente, neurociencia, refuerzo intermitente. Vos vas a jugar a la ruleta y la mayoría de las veces vas a perder. Pero te gusta el juego, el jugar, hasta que cada tanto la pegás. Vos sabés que perdés seguro en la ruleta. A la larga perdés. Lo mismo pasa en el celular. A la larga perdés. ¿Qué perdés en el celular si jugás continuamente? Porque el celular es maravilloso, es una cosa extraordinaria.
2: Sí.
1: No puede ser que vos vayas a un lado y podríamos hablar el día entero de lo que haces con smartphone, con la inteligencia artificial, con la traducción de lo que fuera. Es la vida misma. Sí. Pero cuando te empieza a manejar a vos, en un refuerzo intermitente, estás entrando, y eso es adictivo.
0: ¿Y qué perdés?
1: Y perdés concentración. ¿Te acordás cuando hablamos de qué pasaba en Suecia? ¿Que pasaban a los libros?
0: Sí.
1: ¿Que empezaban con los libros? ¿Por qué? Porque los chicos empezaban a manejar tanto el celular que como vos vas cambiando continuamente likes, novedad, esto, nunca te concentrás. Siempre es efímero y rápido. Entonces, ¿qué perdés? Capacidad de concentración, capacidad de lectura, capacidad de decisión, capacidad de tomar decisiones, capacidad de razonar, porque no podés detenerte. De hecho, el ejercicio que hay que hacer para salir de ese refuerzo intermitente es justamente lo contrario. Lo que vos hiciste recién
0: es
1: una de las tres recomendaciones que iba a dar. Que es sacarte la pantalla de encima.
0: ¿En serio?
1: Sí, literal.
0: ¿Qué sientes? ¿No sienten la falta?
6: Se siente la falta tremenda. Depende del horario. Yo ayer me lo saqué para cargarlo y sentí un poco de alivio.
0: ¿Pero por qué? ¿Para cargarlo?
6: Sí, pero me lo alejé 20 minutos, 30 minutos a la noche para cargarlo. Y bueno, viste, pero por algo sentís alivio.
5: Uno trabaja también con el celular.
6: Sí.
5: En
6: mi caso sí, mucho.
0: A ver, que diga las próximas dos que iba a decir. Copito, anda a buscar tu cartera. Trae tu cartera.
7: ¿La cartera?
0: Sí, la cartera que tenés ahí.
1: Marrón, una de las cositas buenas para manejar bien el celular es no prenderlo muy rápido a la mañana. Tomarte unos minutos de alejamiento. Lo que él hizo recién es una de las recomendaciones. Sirve. ¿Sabes lo que hago yo? Generalmente estoy solo en algún lado. Lo apago. Aparte me da satisfacción de apagarlo.
2: ¿Sí?
1: Sí.
2: A mí no.
1: Sí. Bueno, no,
3: pero... y si pasa algo...
6: Ese es el tema.
1: Ojo, ojo que si vos trabajás siempre con el celular, ta, ta, ta, ta, ta, ta, ta, ta, y forma una parte de adicción en vos, porque es una herramienta. Es como
2: yo trabajo, obvio.
1: Yo también trabajo.
2: Pero...
1: Y ni te digo, yo tengo... Y hay de medicina. Yo tengo varias bases de datos en la cual te suscribís con matrícula profesional. Vos no sabés el placer que es buscar un diagnóstico diferencial en medicina en alguna de las inteligencias artificiales que tengo cargadas acá. Pero yo lo puedo apagar, porque ese espacio de libertad, cuando vos lo apagás, ganás libertad. ¿Qué es lo que no tenés en una adicción? Libertad. ¿Por qué? Porque es biológico. No es que seas débil o te falte voluntad. El tema es que el cerebro se autoalimenta con esos likes que vos necesitas.
2: Pasa que hay adicciones que son buenas. Por ejemplo, hay gente que dice, necesito ir al gimnasio porque me hace sentir bien, viste, el cuerpo. Y es un poco una adicción que te agarra.
1: Hasta, mira, todo es una cuestión de proporción.
2: Claro. Es decir, hasta el agua es malo. Si
1: claro,
2: es mucha.
1: Claro, mucha agua. Y donde no corresponde, es ahogado y te morís. Es decir, o sobrehidratación, un síndrome de dilución. Es decir, si vos tenés mucha agua, también te hace mal. Sí. Entonces, todo es una cuestión de cantidad. Lo que tenés que hacer es saber cuándo está pasando ese nivel.
2: Copito, vos, mira la cartera.
7: Bueno, tenés? Chicos, yo me voy.
2: No, tiene todos los celulares. Y bueno, ahí están, mira.
6: Antes vivíamos así, está en nuestros genes vivir así. Está en nuestros genes irnos de chicos y volver a las 6 horas.
3: Automático. Exactamente. Para ver quién te había llamado.
6: Y tu mamá sabía que vos volvías y vos sabías que volvías.
2: Chicos, los jueguitos del celular.
8: Eso,
2: que te dan recompensa, los caramelitos, eso.
8: Hermoso.
2: No, hermoso, no. Pero te hace de goma. Bueno, doctor, ¿estamos?
1: Estamos.
2: Dame mi celular.
3: Dame mi celular, caracho.
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0: fuiste a la secundaria?
1: Tres.
0: No, dale. ¿Cómo tres? No, sí, hubiera tenía, pasado.
1: Bueno, en marzo tenía 10 materias. Cada marzo.
0: Bueno, es verdad. ¿Vos, Marrón? Más o menos, aproximado. Si no te dieron promedio.
2: Yo venía de ser abanderado en el primario y en la secundaria me fue mal.
0: Pero está bien, pero no preguntamos por la primaria.
1: Pero fue abanderado, hay que decirlo. Claro,
3: se quería decirte de dónde venía.
0: La primaria está bien.
4: Yo encontré mi boletín el otro día.
0: Secundaria, más o menos, ¿qué promedio?
2: 4. Me llevé muchas materias en todos los
0: también.
2: Años.
0: Bueno. ¿Vos, Facu?
5: 6.70.
0: Yo también debo haber sido así, 6.7. ¿Vos, Eduardo?
6: 7.33, lo tenía hecho a mano.
0: ¿Lo tenías?
6: 7.33.
0: Buen promedio.
6: Sí. Terminé bien.
0: Bueno, ¿vos?
7: Yo era un 6.80 y algo también, casi 7.
0: ¿Vos?
8: De primero a tercero un 5, cuarto y quinto un 7.8.
1: Bien, 8, buen promedio.
4: 7.70.
0: Sí, debía ser.
4: Encontré justo el otro día el
0: bueno.
2: Me dio 7.10 el final, Pero yo te cuento, lo que verdaderamente fue. O sea, yo ahí te saco los diciembre y los febreros, que fueron muchos.
0: Está bien, vos te llevaste muchas materias.
2: Después de Bariloche fue un desastre, me llevé 7.
0: Si me llevé algún objetivo de diciembre, pero no era de llevar más.
1: Un trimestre.
0: Igual era completamente...
4: Antes te llevabas la materia entera, ¿qué objetivo?
0: No,
1: te llevabas.
0: Tenías una instancia en diciembre. Igual tu antes no es el mío.
4: Ah,
0: no,
4: obvio.

0: después te, si no te llevabas la materia.
1: La materia entera. Contame.
2: Ay, yo zafé gracias a un preceptor que me cambió la nota en el boletín. Sí, muy serio mismo, a mi colegio.
0: Siempre lo mismo, Aldana.
2: Sí, sí. Le debo los canelones de verdura, pobrecito, todavía.
0: ¿Qué te dijo que le des canelones de verdura?
2: Sí, se los prometí hace 8 años.
0: Pero escúchame, eso es corrupción.
2: Bueno, no se enteran, ¿no? Unos millones de personas nomás que están escuchando.
0: ¿Cómo se...? No, ¿cómo se llama? No, porque pobre chico encima. No, pero estuvo mal. ¿Y qué te, y por qué te cambió la nota?
2: Me cambió la nota. Bueno, es que el profesor era cualquier cosa, la verdad. Ameritaba que cambie. Sí,
0: el profesor no. Que no te aprobaba era cualquier cosa.
2: No, no,
0: aprobaba,
2: pero...
1: Era amoroso.
2: No.
0: ¿Qué hizo? ¿Problemas?
2: Y era medio desubicado el profesor. Y como yo le paraba el carro, viste, ya me tenía entre ceja y ceja.
0: ¿Qué te dijo?
2: ¿Por qué te pensás que me cambió la nota al preceptor y no pasó nada?
0: Pero pará, no te enojes conmigo, Copito.
2: Pero me acordé y me enojé. Pero
1: Copito denuncia.
0: Se calienta conmigo que no conozco.
3: Urgente.
2: Porque encima ahora me acordé que debo canelones.
1: Último momento.
3: Exclusivo.
0: Canelones le debes al preceptor.
1: Sí. No.
0: Pero el profesor, ¿qué onda? ¿Qué te decía? ¿Comentarios de belleza y esas cosas?
2: Sí, o
0: de
2: los canelones. Claro, o vení.
0: O sea, hay cada persona, pues no lo vamos a poner los docentes. Hay gente muy... Es increíble. Sigue pasando. Sí. Pero sigue ocurriendo, ¿eh?
2: Sí.
0: Pero no escarmientan, ¿eh? Hay que, porque ya a esta altura hay que ser, además de desubicado y fuera de lugar y cosas, hay que ser ganso, ¿eh?
2: Sí.
0: Porque dale, ¿no te das cuenta que alguien no...?
4: No, no, y
0: encima en ese caso es delictivo porque es un tipo grande con,
3: claro.
0: Y en el marco del colegio. Bueno. La verdad, Copito, no querías este Guido Investiga, pero bueno, me metiste acá, así que Guido Investiga.
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0: Sheeran vuelve a nuestro país.
1: Qué lindo.
0: La 100 es la radio oficial del concierto.
2: Ese color hermoso.
0: Hermoso. Y además
2: canta,
0: este,
2: una onda infernal.
0: Como se lo adivina una persona, ¿viste?
2: Sí,
0: como
2: sí, buen tipo.
0: 29 de noviembre en el Estadio Huracán, ¿eh? Aguante el globo.
3: Vamos, el globo, ¿eh?
0: La preventa se agotó en horas. ¿Sí? 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Sí, pero esto ya es la venta general. O sea que dale, metele. Esta vez con su Loop Tour, no te lo puedes perder. 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Marrón, ¿vos eras multimillonario?
3: No, pero sí me gustaba una chica de alto nivel.
0: El deporte con vos.
3: Bueno, es un partido trascendental el que juega Boca hoy, como lo son todos, pero en el caso de la Copa Libertadores y la paridad que hay en este grupo, donde un equipo ha quedado afuera prácticamente de todo, que es el rival de Boca hoy, en el marco de un contexto muy difícil, Barcelona de Ecuador. Vos llegás a la cercanía de la cancha de Barcelona de Ecuador y la gente quiere que se vayan los jugadores, que se vaya el técnico César Farías, que se vaya la comisión directiva, que no ganó ningún partido en condición de local por Copa. Increíble cómo se metió, eliminó a Argentinos Juniors en la Paternal, eliminó a Botafogo en Brasil, ahora en su casa los pierde todos y ahora en su casa recibe a Boca en el marco de un contexto difícil en Ecuador. Toque de queda, llegan las 20:30, la gente adentro, mucho miedo a la inseguridad, un contexto de dificultad, y en todo este marco llega Boca, dulce, bien, ganador, positivo, ganó Superclásico, credibilidad en Úbeda, clasificado, se viene Huracán por el torneo local. Pero
0: Úbeda,
3: en Copa,
0: Úbeda sí, ya tiene la actitud del esposo de Valeria Massa.
3: Posiblemente.
0: Lo que subió de semblante.
3: Postura corporal, hombros sí, abiertos.
0: Otra cosa.
4: De ganador.
0: Gravie, es otra Alejandro cara. Gravie, ya no es más Úbeda.
3: Cara más segura.
0: Sí.
3: Perfil bajo, subterráneo, respetuoso, cuidado.
0: Obvio.
3: Pero Claudio Úbeda, firme.
0: Como Alejandro.
3: Recordemos que había perdido con Cruzeiro en Brasil, en el marco de una protesta reglamentaria por la expulsión de Vareiro, con quien no va a contar para este partido. Y a Boca se le abre en la riqueza este abanico, porque antes miraba al banco de suplentes
0: porque
3: y decía,
0: la
3: uy.
0: Porque, ¿sabés qué decía sí, un tío mío?
3: A ver.
0: Que nunca llegó a nada. La guita trae guita.
3: Obvio. Obvio. Lo bueno trae lo bueno, lo malo trae lo malo, la energía contagia. Las victorias traen victorias.
0: Ahora Boca mira al banco y parece que tiene el Real Madrid esperando.
3: Exactamente.
0: Para jugar.
3: Pero Boca, que el año pasado tenía al Chango Ceballos en el cierre del año como su mejor jugador, hoy es su mejor suplente. Mirá vos el nivel. El otro día entra Chango en Santiago del Estero, la rompe con Central Córdoba, y ahora que no tiene a Vareiro y podría utilizarlo, Úbeda se da el lujo de decir, no, juega Milton Jiménez.
0: Dice Riquelme que tiene miedo para la próxima elección a presidente, que tiene miedo de perder.
3: No creo. No creo.
0: Seguro como poco, ¿no?
3: Exactamente.
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0: 12:35 y todos tenemos alguna cosita, pero sepan que un sabio en el barrio una vez me dijo que el dolor en el cuerpo es como un ruido en el coche. Si no empeora en 4 días, no es nada. Ale.
1: Sí.
0: Tenés un auspicio.
1: Pero vos fijate.
0: Ah, bueno, yo pensé que por eso me dice sí, como
1: ahí
0: que
1: estoy,
0: que
1: ahí
0: para
1: estoy.
0: Comprar algo.
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1: 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Bueno, tenemos en estos momentos 19 grados de temperatura en la ciudad de Buenos Aires, la máxima para hoy que va a llegar a los 20. Y mañana se viene la lluvia. El viernes baja la temperatura, ola polar.
0: Gracias, Ale. Estamos, habilitamos, señoras y señores. Está habilitado 51-66.
2: Llamando, habilitado el Artemis. Estamos pasando por el lado oscuro de la luna. Estamos pasando por el lado oscuro de la luna. No hay nada.
3: No hay nada. Ahí va.
2: No hay nada. Me duele. Ah, me duele. Estoy muy presionado contra el cohete. Me duele mucho la pierna. ¡Ay, la gamba! Me agarraste. Hola. Hola, sí, no se escucha más.
3: Te perdí,
2: ahí está. Hola, estamos pasando por el lado oscuro de la luna. Y es re lindo acá atrás, nadie lo vio de la humanidad. Es re lindo, es el patio de atrás.
3: Una selfie, astronauta.
2: Pásame el celular.
3: Tomá.
2: Ah, pará, ahí enganchó de nuevo.
0: Señoras, señores, 51-67-0100, llamá.
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2: 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Beboteo. Beboteo, beboteo.
3: Hola, Luciana.
4: Hola, Guido.
3: ¿Cómo estás?
4: Bien, muy bien.
3: Luciana, ¿cuántos años?
4: 38.
3: ¿De dónde sos?
4: De Ciudadela.
3: ¿Cerca de General Paz o más para el otro lado?
4: Cerca de General Paz.
3: Escúchame, ¿tenés la música que a vos te gusta? Porque acá Calzaroto la tiene, parece, la estás poniendo todo el tiempo. ¿A vos cuál te gusta? Yo ya sé la que le gusta a Calza, porque la vuelve a poner, pero ¿a vos?
4: Mi compañero eligió María Becerra.
3: ¿Y tu compañero cómo se llama?
4: Estoy trabajando con dos ahora, Dana y Sebastián.
3: Bueno, me vas a decir la contraseña y son 2.300.000 en Cetrogar.
4: Bueno, en equipo dijimos que es Globo.
3: O sea, si ganan, ¿cómo es la cosa?
4: Repartido, porque hacemos los deberes, Guido. Tenemos acá las pistas.
5: Muy bien.
4: Anotado todo, no estamos teniendo los deberes.
3: Me caen bien esos bien, compañeros bien. De trabajo.
6: Llevan bien.
7: Buena.
3: ¿Qué laburan?
4: Tengo un local de artículos de limpieza, de todo un poco.
3: ¿Dónde queda?
4: En Ciudadela también.
3: ¿Cómo se llama?
4: Agrolimpieza.
3: ¿La calle y el número?
4: San Eduardo, 1831.
3: Gracias.
4: A vos.
3: La respuesta es incorrecta. Hola, Mabel.
8: Hola, Guido.
3: Mabel, ¿cuántos años tenés?
8: 43.
3: Mabel, ¿a qué te dedicas?
8: Empleada doméstica.
3: Mabel, ¿estás en pareja?
8: Sí.
3: ¿Cómo se llama, Mabel?
8: Daniel se llama mi pareja.
3: ¿Ustedes son eróticos?
5: Oh.
3: ¿Están en categoría tranquilos, querendones, eróticos o puro fuego?
8: Tranquilos, tranquilos.
3: Decime qué música te gusta.
8: Me gusta Luis Miguel.
3: Eso es puro fuego. Decime la contraseña.
8: Para mí es una pila.
3: Cuando yo te conocí, como no podré olvidar, con tu cuerpo y actitud, eres espectacular.
9: Por lo bien que te ves.
8: ¡Qué
9: nivel de mujer!
3: Qué bárbaro, pues si llegas como Luis Miguel a una guardia, te atienden primero, ¿eh? Fíjate cómo está, completamente hiperventilado, arritmias por todos lados, no puede respirar bien. Pero es un éxito. Además le duele, escucha cómo grita. ¡Ya! ¿Cómo? ¿Qué te estás haciendo?
8: Me estás haciendo sufrir.
3: Ah.
7: Sufre ella. Son Dani. Linda pareja. Son fogosos.
3: Disculpa. Disculpa, Mabel. La respuesta es incorrecta.
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3: No, tu cara de alegría, Ale.
4: Sí.
3: Es para mirarla y mirarla.
4: Sí, total.
3: ¿Te digo la verdad? Porque está el reflejo de lo que se va a conseguir este viernes. Porque vas a ir a alentar a la selección, lo vas a lograr. Explica todo bien cómo tiene que ser, Ale.
4: Bueno, quedan los últimos 4 números del día. En instantes se viene, junto a Grupo Quijada, nos vamos a alentar a la selección. Vas a poder estar en Dallas, en Estados Unidos, en el tercer partido de la fase de grupos. Este viaje incluye aéreos, estadía y accesos para ver el partido contra Jordania. Y todo esto es para 2 personas. Para participar tenés que estar atento al número del día, que lo vamos a dar en instantes. Dato más que importante, hay que seguir en Instagram al Grupo Quijada y a la 100. ¿Cuándo se define? Ya, el viernes.
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1: 8 minutos pasaron de la una.
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1: Está en tránsito, Ale.
2: Bueno, está todavía colapsada la autopista 9 de Julio Sur, mano a capital, ¿eh? Hay importantes demoras.
1: La vida es un poco así, para todos nosotros. El que madruga, sueña con dormir más. Y el que no se queda en la cama, quiere eso, descansar y descansar.

0: El que tiene pareja quiere espacio. Y el que no tiene a nadie desea, se ilusiona, sueña con una persona para compartir. El que siempre está haciendo cosas solo quiere parar, no puede más. Y el que no logra empezar se siente estancado. Pareciera ser que nunca es suficiente. Siempre hay algo que falta. Pero a veces no falta nada, solo falta estar donde estás. Y cuando aprendes a valorar lo que hay, deja de doler lo que no hay.
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0: 1:20 de la tarde. ¿Sabes qué vamos a habilitar, Ale?
1: Sí.
0: Porque vos sos habilitadora.
1: Sí, me encanta.
2: Exacto. Mírala.
1: Me encanta toda entregar.
2: La está linda, Ale, hoy. Nadie se lo dijo.
1: Y a, gracias, Claudita.
0: Tenés una luz especial. Pero de sí. manera privada.
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0: Por DM.
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0: Algunas noticias, cosas que ocurren acá y en el mundo. Una avioneta se estrelló contra un edificio en Belo Horizonte.
1: El trágico accidente ocurrió ayer al mediodía cuando el monomotor planeaba sobre la ciudad de Brasil. Las víctimas fatales son el piloto y el copiloto y hay tres heridos graves que serían otros ocupantes de la aeronave.
0: ¿El gobierno autorizó la venta de vapeadores?
1: Sí, el Ministerio de Salud de la Nación eliminó las prohibiciones en materia de comercialización, importación y publicidad de vapeadores vigentes hasta hoy en Argentina y legalizó la comercialización de bolsitas de nicotina. La medida busca desalentar el comercio ilícito y establecer estándares de calidad y seguridad.
0: Che, cambian las reglas para la donación de sangre.
1: Sí, uno de los cambios más relevantes que introduce la normativa es la prohibición explícita de exigir donantes de sangre como condición para recibir atención médica o someterse a una cirugía. Con respecto a los criterios de selección de donantes, se elimina la exclusión de grupos poblacionales enteros considerados de riesgo y propone evaluar solo las conductas del donante y se elimina el ayuno previo y se recomienda beber al menos 500 mililitros de agua o bebidas con sales media hora antes de la extracción.
0: Fíjate, viste cuando ves los récord Guinness, hay algunos que te dan envidia y otros que te parten el alma. En este caso, Juan Bautista va a intentar un récord tremendo. El actual es de 72 horas 13 minutos y 8 segundos y más de 154 kilos. O sea, él quiere intentar el récord Guinness de más horas cortando jamón.
3: Ah, buen récord.
0: ¿Fetas? El último loncheó 154 kilos.
1: Un montón.
3: Rico.
0: No, pero no lo va comiendo, lo va cortando.
3: Alguien se lo come.
4: Qué habilidad, ¿no? Qué habilidad. Sí. A mí me da envidia eso. Ese récord.
1: No, y qué peligro, porque viste.
4: No, está muy afilado. Claro.
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5: Una 39 de la tarde, la temperatura está más lindo, che.
6: 22 grados 3.
5: Bárbaro. Y esto, ¿sabés qué trae el sol? 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
7: Hola, vengo a comprar velas. ¿Se quedó sin luz, señor? No, me quedé sin velas.
6: Bien.
8: No, bueno.
5: ¿Vos, Facu?
9: Sí. ¿Cómo se llama la cantante que canta infinito?
5: ¿Cómo?
9: Mon Falsete.
5: Bueno, a ver, otro.
8: Otro.
9: Sí. ¿Cómo se llama la cantante que siempre la expulsan de un partido? Pip, expulsada.
5: ¿Cómo?
9: Momba Fuerte.
8: ¿Mon qué?
9: Momba Fuerte.
10: Va fuerte.
9: ¿Sí?
10: Infracción.
5: Fuerte. Dale,
8: va fuerte.
5: Es que... Bueno, a ver.
8: ¿Es otro?
9: Sí. ¿Cómo se llama la cantante que quiere todo taca taca?
5: ¿Cómo?
9: Mon Billete.
5: ¿Vos tenés?
11: No, sí.
12: ¡Oh, Johnny! Necesito reírme de nuevo porque hace mucho tiempo que no lo logro y ayer no pude estar en el programa de las 100.
13: Oh, ven conmigo, niña, para hacerte reír hasta el final de los días. Tengo este chiste para todo este grupo hermoso que acaba de comer.
5: ¿Qué acaba
13: tiene
5: de
13: que
5: comer?
13: Meter el tema de... Porque comimos recién el almuerzo, grupo. Bueno.
6: Dale. Ay, se tienta y no cuenta.
13: Primer acto.
5: ¿Vos sabés que si esto es un casting no lo pasás?
13: No.
5: Pero vos ya estás al aire, ¿entendés?
13: Primer acto. Para ti, niña, y te puedes reír. Unos marineros suben bolsas de yeso a su barco.
5: ¿Te imaginás que fuera un casting de humor? Vamos a hacer esa idea.
13: Sí.
5: 3700-0100 el WhatsApp. Si fuera un casting de humor, a ver si puede estar o no. Vos hacés de cuenta que sos productor de Café Fashion. 3700-0100 el WhatsApp. Marrón, pasa y hace su casting. Preparado, listo ya.
13: Piénsalo bien, oyente. Primer acto. Unos marineros suben bolsas de yeso a su barco. Segundo acto. Los mismos marineros abren las bolsas.
6: ¿Abren qué?
13: Abren las bolsas de yeso. Tercer acto. Los marineros arrojan ese yeso al mar. ¿Cómo se llama la película?
5: ¿Cómo?
13: La Marsellesa.
5: A ver, 3700 el WhatsApp. ¿Eso pasa el casting o no pasa?
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1: Muchachos, ahora no volvimos a ilusionar. Quiero ganar la tercera.
2: Uy, se va a venir el número del día. El viernes se define el viaje para llegar a la selección.
3: Vamos.
2: Lo que decimos de Dallas es con tu visa, con todo, ir a Estados Unidos, a ver si se entiende.
4: Lindo, para dos encima.
2: Pero para dos personas.
4: Claro.
2: Ir a ver el partido, pero pará. A ver cómo salió el humor de Marrón, tipo casting. Hola.
5: Oh, Johnny, me parece que ese casting no lo pasas ni a palo, Johnny. No lo pasas, Johnny.
2: Bueno, como eso, porque tenés que...
6: Dámelo, Marrón, siempre dámelo. ¿Qué no va a pasar?
2: Pasa.
3: Vamos, la gente.
2: ¿Qué gente?
4: Gente, falta que diga.
2: Qué vergüenza ajena me da cuando dicen
3: que... La gente.
2: ¿Qué gente?
3: Es la gente que está con este momento.
7: Sí, pasa el casting, un maestro.
2: Pasó.
7: Aprobadísimo.
2: Aprobadísimo eso que hace, bueno. Escucha, ya está, no pongamos más que está
4: aprobado. Se agranda,
3: Esto está creciendo, amigos.
2: Escucha, estamos en otra sección, dale. No, porque no me puedo organizar con Marrón.
4: Y dale, baja.
2: No, pará, decí la verdad, Gunda, nadie fue tan insurrecto.
8: No insurrecto, pero al límite es insospechado.
2: Porque acá como que es joda, pero también hay un orden.
8: No, claro.
3: Uy, mirá, la complicidad, dice una cosa.
2: ¿Qué complicidad? ¿Pero de qué complicidad dice?
8: Ya sé la
2: pero pará, escuchá, el número del día es el año que tiene esta canción, esta canción
8: en su,
2: estoy pensando en Marrón y en esto. Es el año, digamos, que tiene esta canción en su título. Escucha.
9: Simona, you're getting old.
2: 1973 se llama, ¿no? James Blunt. O sea que el número es 1973.
4: Martes 5 de mayo, número 1973.
2: O sea, sean conscientes de una cosa. Este es el número del martes. De este 5 de mayo es 1973. Queda el número del miércoles y queda el número del jueves.
8: Nada más.
2: Y el viernes, en No Está Todo Dicho, alguien... se va a alentar a la selección y elige con quién. Dos personas con aéreos, con estadía, con accesos para el tercer partido de Argentina, con Jordania. Esto es Grupo Quijada. Están en el Instagram. Los tenés que seguir. Tenés que estar siguiéndolos para poder llevarte este viaje. Y a la 100 también. Pero bueno, uno descuenta que todos los que están escuchando siguen la 100. Pero también se necesita, pues puede ser que no, qué sé yo. ¿Estamos de acuerdo con todo? El viernes se define.
8: ¡Qué bárbaro!
2: El viaje para alentar a la selección.
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4: ¡Vamos, Sarasa!
3: ¡Loco! ¡Qué gente, la verdad, estos grupos!
5: ¡Qué lindo!
4: ¿Algún día vamos a hablar? Perdón, ¿algún día vamos a hablar de la colección de buzos de Juan Pablo Brown?
3: Sí, ¿para cuántos buzos tenés?
6: No sé, pero la idea, cuando vos me dijiste, ya estás grande para usar eso el primer día que traje uno, dije, ahora voy a traer uno distinto todos los días, hasta que termine. Pero no es una desautorización.
5: ¿Pero dónde los guardas? ¿Tenés una baulera?
3: No, tengo una habitación. Revés, me parece que te quedan bien. Lo que pasa es que el primer día habías traído uno muy chillón. Eso era lo que habíamos hablado.
6: Sí.
5: Pero pará, pero nos acostumbramos.
3: Este está bien.
7: Parece
3: este
7: el Bayern Múnich.
3: El Bayern Múnich está bien.
5: Ese hay que ponérselo para andar en bici de noche.
4: El otro día trajo uno que te digo que si hace las señas indicadas aterriza un avión en Mansilla.
3: Exactamente.
6: Voy a traer uno verde mañana.
2: Envidiosos todos, Juan.
4: No, a mí me encantarían dos cosas. Tener esa colección y que me queden así.
7: Sí.
2: ¡Apa!
4: ¿Sabes cómo me quedan a mí?
6: No, pero yo no soy Marian Belujo.
4: No, pero a mí no me quedan.
6: Cholu.
3: El Cholu Simeone te mata. ¿Entendés? ¿Y Prandi qué onda? ¿La conoces?
6: Una vida.

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2: Arrancamos, despegamos. ¿Qué temón este? ¿O no? Un temón.
3: Pará.
4: Que llega.
3: Sí, pero claro. Esto es los Rodríguez.
2: Ay, sí.
3: No importa el problema, importa la solución, sí. Canta Calamaro. Me quedo con lo que queda dentro del corazón.
2: Qué lindo, qué lindo.
3: Bienvenidos todos, zaraceros. Martes 5 de mayo. Hoy es el portal 5 del 5.
2: Sí. Hay un ritual. Mira qué informado que está.
3: Hay un ritual que estoy esperando que me cuentes.
5: ¿Lo podemos hacer en vivo el ritual?
3: Obvio.
2: Podemos.
5: Obvio. Me gusta, ¿eh?
2: Igual el 16, vayan preparando papel y una virome, porque vamos a intencionar, porque el 16 es la luna nueva en Tauro. Es la mejor luna de todo el año. Para intencionar, porque todo lo que planees después de esa luna se concreta y trae semillas.
3: Yo vengo de los siete planetas, la luna llena del otro día.
2: La luna llena en Escorpio fue
3: un alfiler de gancho en el Ococha.
2: Sí.
5: Viene muy golpeado.
3: Vengo.
2: No, esperemos la luna nueva en Tauro.
3: En vos confío.
2: Sí, ahí para crear lo que quieras.
3: Bien.
2: Pongámonos críticos.
3: Críticos, me gusta, para arrancar zarazada.
2: ¿En qué sos muy crítico? Que decís, bueno, ¿sabes qué?
3: Me puse
2: no
3: crítico.
2: No soy un experto, pero me pongo criticón acá.
3: La temperatura de la comida cuando voy a comer afuera.
2: Ah, sí.
3: Me puse crítico con eso. No rompe bolas, porque entiendo que hay gente laburando, que a veces no llegan, que no dan los tiempos.
2: Pero
3: cuando voy a comer a algún lugar y de repente pedís una milanesa con puré, porque no estamos pidiendo un pato.
2: No.
3: Una milanesa con puré.
2: Sí, tráela caliente.
3: Y el puré está frío.
2: El café. No me traigas el café caliente. Café frío, porque te lo devuelvo.
6: Hoy fui a tomar un cafecito y le dije que me queme la lengua.
3: Claro.
6: Porque si le decís caliente. No viene
2: tibio.
6: Viene tibio.
2: No.
6: Que me queme la lengua.
5: Y ya como te dicen, la temperatura de la máquina está regulada así. Bueno, regular a otra
2: a
5: manera.
2: A ver, a mí me gusta que le hagan la florcita, que dura 2 segundos. Sí. Pero es eso, yo creo que lo que los...
3: Un poquito lo enfría.
2: Ese todo. Y
3: aparte te dicen, la temperatura del agua son 62 grados, porque si no se quema el café, y este es un café que traemos tostado por Turkmenistán.
5: No.
3: Mirá, vos vas a agarrar mi café, escúchame bien, flaquito, mirame bien a los ojos. Porque cuando yo tomaba café, cuando vos todavía eras un chape en el zaguán de la casa de tus padres.
5: Claro. Sí.
3: Vas a agarrar el café y si la máquina la saca a esta temperatura, lo vas a poner en un jarrito y lo vas a poner en una hornalla y me lo vas a traer caliente.
2: Claro.
3: Y bueno, eso.
2: Ese.
3: Claro. Yo me pongo así.
5: Sí.
3: En la luna.
2: Yo soy muy crítica y acá podrán dar fe con las facturas. Si es medio pelo, no. Para eso no como.
3: Sommelier de harinas.
2: Tiene que ser la factura, media luna.
3: Sí,
2: es verdad. Soy muy exigente ahí.
5: De vez en cuando me gusta ponerme como en mala de novela, de telenovela, y ser crítico con la limpieza. Pasar pasar el índice por el mueble.
6: Como Soraya en Mariela del Barrio.
5: Como Soraya.
2: Esto está sucio.
5: Y te lo muestro.
3: ¿Sabes dónde es un buen lugar para pasar
5: tierra?
3: El dedo? Por arriba de la heladera. Hay un mundo arriba de la heladera.
5: Hay un ecosistema.
3: Un mundo.
5: Claro, sí. Todo lleno de tierra.
2: Y arriba del extractor de también.
5: También.
6: En todos los arriba.
3: Mezclado con pará.

0: En todos los arriba.
1: A ver, ¿con qué te pones crítico? Contanos, Saracero, Saraceras, que arrancamos nuestra aventura cada tarde, dale.
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3: 22 minutitos, pasaron de las 2 de la tarde hasta las 5. Estamos ahora haciendo juntos en vivo en HD y en Twitch nos podés ver. Y nos ponemos críticos en qué momento. Cuando ves jugar a tu equipo, vos no sos técnico, pero sos crítico.
4: Claro, claro.
3: La sabes todas,
4: crítico full.
5: Y más ahora que se viene el Mundial.
3: Claro, olvídate.
6: Yo me puse bastante crítico con el orden. A medida que fui creciendo, es como que puedo ser desordenado en algún punto, pero sí, ya como que tengo un límite y cada tanto hago limpieza profunda.
3: Claro, te molesta el quilombo, ¿no?
4: El concepto de limpieza profunda es un concepto que uno incorpora de grande.
3: Sí.
5: Claro.
7: Limpieza
5: claro.
7: Profunda. Que ya no te da cosa sacarte de encima. No. Todo. Esto vuela.
4: Vas a fondo.
3: Sí.
8: Soy muy, pero muy crítico en lo que hace a los entrenamientos en el gimnasio. Cansado de ir a gimnasios donde vos ves gente que está entrenando mal. Yo soy profe. Y el profe del gimnasio o el encargado está charlando y no acompaña a ese que está entrenando mal para corregir.
3: Es verdad.
7: Te dan la rutina una vez y
5: se olvida.
3: Arreglate. Sí, tal
5: y cual. Ahora en la Fórmula 1 todos somos críticos, sabemos todo.
4: Como Bernie Eccleston.
5: Todo.
4: ¿Con qué te pusiste muy crítico? A ver, contanos.
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1: Seguimos juntos hasta las 5 de la tarde con mucha zaraza y con buena música. ¿Te quedás?

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1: Bueno, 2:30 de la tarde pasaditas, che, y nos ponemos críticos de muchas cosas, pero en especial de algunas, a ver.
2: Yo me pongo en crítico en el placar. No puede mezclarse la remera con los pantalones o con los buzos. Todo por separado, remera por un lado, buzo por otro, pantalón por otro.
3: Sí, si no, no se entiende nada.
1: Mira.
3: Cuando te querés vestir, no sabes dónde está nada.
4: No. Claro. ¿Y no te pasa después que criticás a los famosos cuando los ves en televisión y dices, ay, mira lo que se puso? Ay, cómo, qué mal combinado que está.
5: Qué ridiculez. Lo ves en el otro y no lo ves en vos.
4: Y vos sos un zaparrastroso.
1: Ni hablar de los looks de la Met Gala, que fue
5: ayer.
1: Bad Bunny fue de señor luqueado de abuelo. Heidi Klum fue de estatua. Todo un delirio. Dale.
4: Vestite bien.
6: Un exquisito, y no sé si tanto, con el punto de la carne. Y encima te dicen, no, pero el chef la cocina así. No, campeón, no, no, no. Corazón, vení que te explico.
4: Vení, hijito.
1: Vení, mijo.
5: El chef de la cara.
1: Sí, decirle al chef que este bife, si lo agarra un veterinario, lo salva.
4: Claro.
1: Dale.
7: Yo me pongo bastante crítico cuando mando el auto al lavadero y le abro las puertas para ver si me repasaron bien los burletes, o camino por el costado del auto para ver si no me dejaron barro en el guardaplá, le paso la mano.
1: Ah, mirá, exigente el señor. Sommelier de lavautos. Bien, muy bien.
8: Mi hijo juega al rugby desde los 6 años, nunca entendí una regla. Hace un año y medio, por ahí, me hice fans de los Pumas 7, me enamoré de Moneta y de Lucho González, y ahora te discuto todo, todo. Así que bueno, me hice muy crítica de rugby.
1: Gran equipo el 7 de Argentina, el Rayo Moneta, Lucho González, un equipazo tienen, y se hizo fan por el 7, mirá. Qué lindo, Críticos de quesos. A ver, contanos.
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1: 3 menos cuarto, todavía zaraseando hasta las 5. Tenemos un montón para compartir, Marian.
2: Sí, un montonazo, che. Nos queda un rato largo hasta las 5, como decía Juli. Y acá alguien en un tweet dice que Argentina tiene como el homónimo de famosos internacionales en nuestro país. Por ejemplo, dice Adam Sandler, lo compara con Guillermo Francella como comediante. Verdad, sí. Habla de los Jonas Brothers y Airbag, viste, las bandas de hermanos.
3: Hermanos, sí.
2: Y yo tengo mi propia playlist de famosos de acá y de allá. Por ejemplo, hay algo que comparten Sting y León Gieco, para mí.
3: Ah, es verdad.
2: Sí. Hay algo ahí. Sí. Hay algo entre Sting y León Gieco que comparten. Esa cosa de cantar solo, pero viste, pero medio con medio.
1: Esa voz.
2: Esa voz, esa edad. Y hay algo también que comparten César Banana Pueyrredón y Phil Collins.
1: Ay, mi vida.
2: Para mí, Phil Collins es como nuestro César Banana Pueyrredón.
1: Mira,
2: Pero él, César Banana con el piano, Phil Collins con la batería.
4: Pero Banana, mucho mejor, ¿no?
2: Por supuesto. La misma cantidad de hits ambos. ¿A ustedes se les ocurre alguno? Calamaro, Bob Dylan, en algún momento alguien dijo. Calamaro es como un Bob Dylan. Dylan es como un Calamaro.
3: Ay, ¿cuál es la actriz que es igual a Mica Viciconte?
1: Marley con Hugh Grant.
3: No le sale.
2: Hay un Marley con Hugh Grant. No la tengo, la actriz que es igual.
3: Ay,
2: a Mica
3: sí,
2: Viciconte.
3: Pará, ahora no me va a salir. Está salido, murió, no.
2: A ver. Ay,
3: no me va a salir.
4: David Beckham.
2: Sí.
4: Es nuestro Brian Sarmiento.
2: No, la gata Fernández.
4: La gata Fernández.
1: Kate Hudson.
3: Era otra, pero pará.
1: ¿Estás hablando de la que es cómo perder un hombre en 10 días, la rubia? Kate Hudson.
3: Podría ser, pero no, hay una más igual.
1: ¿Más igual a mí?
2: ¿Más parecida?
3: Sí. Y ahora no me sale.
4: Tengo otro.
2: ¿Tienes otro? Ahí va.
4: Victoria Beckham.
2: Sí.
4: Es nuestra.
2: ¿Anto Rocuso?
4: No. ¡Anto Rocuso!
2: ¡Sí, señor! ¿Viste? Juguémoslo un ratito más, dale, que tenemos tiempo.
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3: Bueno, 5 minutos faltan para las 3 de la tarde y es el momento, Juli, ¿eh?
4: Es el momento de que habilitemos para que nos envíes tu alto lore. Acá lo vamos a destripar, lo vamos a desmenuzar, lo vamos a charlar. Quizás con mucha suerte le encontremos solución o quizás no. Pero por lo menos vas a tener opiniones encontradas.
3: Sí.
4: Podés mandar.
3: Encontradas y no buscadas.
4: Y no buscadas.
3: Y no juzgamos, además.
4: No juzgamos.
3: ¿Eh? 11-3700-0100, que nos mande, Juli, ¿eh?
4: Sí, si querés que te mantengamos en misterio, podemos tunearte la voz, eso avisanos, y también podés mandarlo por escrito.
3: Exactamente, y cambiar nombres, situaciones, fechas y todo ese
4: cuestión. Exacto.
3: Alto Lore habilitado, contanos.
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1: Arrancamos la segunda hora de Sarasa, 3 y 5 de la tarde, y ya está habilitado el Alto Lore, así que ahora vamos a escuchar tu historia y la vamos a desglosar. A ver.
2: Bueno, yo tengo un problema con una vecina. Yo vivo en un edificio, soy inquilino, y la mayoría son señoras más grandes que son propietarias. Pero hay una en particular que se cree que es la dueña del edificio. Todo lo que le decís que está roto, para ella no está roto. Se rompe el ascensor y para ella no se rompe el ascensor. Hay humedad y para ella no hay humedad. Siempre que vos le decís que algo está funcionando mal, ella te va a decir, no, está todo bien, y después capaz que, por su lado, habla con el administrador y arregla sus problemas de humedad, o, no sé, se rompe algo del ascensor que ella necesita y lo arregla por su lado, con el administrador, pero todo lo que sea de parte del inquilino siempre te va a decir que no, que estás equivocado, que no es así. Yo no le la uña en mi edificio, mucha bola no me da, la administración tampoco.
1: ¿Ella es la dueña del departamento que la alquila?
3: No, es una vecina del edificio.
1: Es una vecina.
3: Pero es propietaria.
1: Pero es como... me hizo desconfiar de que ella en realidad lo que no quiere es pagar el pozo común de todos los arreglos y lo arregla desde su manera, con sus arreglitos, con el encargado.
3: No, o solo le machaca al administrador cuando el arreglo la beneficia o lo necesita a ella. Mientras no le afecte a ella... Y aparte se me ocurre que la vecina establece una diferencia social entre propietario e inquilino.
4: Claro. Pasa eso también.
3: Pasa, ¿no?
4: Claro.
3: Anita es especialista en consorcio.
5: Claro, ella maneja todo.
4: De conflictos.
5: Ella no es nuestra Liceo.
4: Algo así. Puedo desplegar, si quieren, Biblias sobre el tema. Lo que él tiene que hacer es no amedrentarse. Porque él ocupó un lugar igual que la señora. Y además ese departamento que la alquila tiene un dueño. Así que después esas expensas se van a pagar igualmente. La va a pagar el dueño, la va a pagar el inquilino. Depende de qué corresponda.
3: Si son extraordinarias o no.
4: Pero lo que tiene que hacer es ponerse pesado. Porque a veces los administradores les ganas por cansancio.
3: Mira.
4: Hay que insistirles un día, hay que insistirles dos días. Y al tercer día, cuando a vos te parece que sos un denso, también tenés que insistir.
1: Como los abogados.
4: Así, sí. Así.
5: Ya tengo la autoridad. Que habla, porque es todo vivencia.
3: O la solvencia.
5: Solvencia.
4: Vos le mandás un mail, un mailcito cortito, educado.
5: No te dan bola.
4: No te lo contestan nunca más.
3: Claro.
4: Nunca.
1: Y menos educado. ¿No estás enojada? No.
4: Y el chico también que saque fotos, videos, que registre todo. Hay que tener pruebas. Porque las palabras se las lleva el viento.
1: ¿Sabes qué
5: bien,
1: pasa,
5: bien, Anita, bien.
1: Sí. Somos todos hijos del rigor.
4: Parece que
1: la gente funciona casi que con la amenaza, con el miedo a que.
3: Casi que sí.
1: Con el miedo a la consecuencia. Te voy a denunciar. Tengo la prueba.
5: Sí.
1: Tengo la foto.
5: Escracho.
1: Te voy a mandar una carta de documento. Ya la gente empieza como, esta está loca.
5: Sí, es verdad lo que es.
4: Exacto.
1: Ahora le hablas bien a la gente y te toman el pelo.
5: Claro, no te dan bola.
1: ¿Cómo puede ser?
4: Hay que ser malo.
5: Para ir pensando, no para este momento, para más adelante, me gustaría que vayamos pensando, ¿tenés un quilombo de consorcio? Consultá a la Anita. Pero para más adelante. Para más adelante, no para ahora.
3: Bien, ahora gritemos para que la gente opine sobre esto, ¿no?
1: Sí, claro, por supuesto.
3: Dale, 11-3700-05, ¿qué opinás de este lore entre vecinos, propietarios versus inquilinos, mismos derechos? Uh-huh. La señora que no deja que reclame, pero ella reclama.
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2: Bueno, Juli, ¿vos querés saber qué opina la gente?
3: Por
2: nuestra
3: favor.
2: Gente. A ver, con este lore de la vecina y el vecino inquilino y la vecina propietaria. A ver.
4: Bueno, acá hay que ver de dónde data el problema. Si la señora no tiene problemas con la con el dueño del departamento, la dueña del departamento, cual el muchacho alquila. Así que el problema se lo tendría que trasladar al dueño y explicarle lo que está pasando, porque por algo es el propietario del departamento.
2: Claro, tendría que darle cabida al propietario también, ¿no?
3: No está mal.
2: No está mal la mirada.
5: Si él está alquilando, independientemente de que no sea el dueño, él puede llamar igual al administrador, uh-huh. porque él es el que paga las expensas. Yo alquilo y yo cuando hay un problema en mi departamento, llamé al administrador, vinieron y lo arreglaron.
2: Es cierto.
5: A ver primero y el arreglo que correspondía al consorcio me lo pagó el consorcio. Cuando fue que no corresponde al consorcio, es algo interno mío, lo pagué yo.
2: Es cierto, y si es algo muy grosso y va a las expensas extraordinarias, ahí negocia con el propietario quién la
3: claro,
2: paga.
3: Claro, la señora se ve que quiere frenar todo lo que pasa en el edificio. Viste que él dijo el ascensor también.
2: Pero la señora es medio...
3: La dueña.
2: Le gusta manejar el vestuario.
3: Sí.
2: Eso me parece.
6: Es medio Ruggeri.
2: Sí, a ver.
7: Podés hacer un scratch en un papelito pegado y si no, empezás a mandar consorcio y le vas a hacer una carta documento por deterioros. ¿Sabés cómo se mueven? En cada 3 días, ¿eh? No cada semana.
2: Mirá, cada 3 días recomienda este oyente.
3: A la administración, no al
2: claro.
3: consorcio, porque el consorcio somos los vecinos.
2: Es verdad.
3: A no confundir, anótenlo por favor.
2: Bien, Anita.
8: Sabias palabras que me dijo mi abuela, el burro no coge por lindo, coge por insistidor, mi amigo.
2: Ay, mirá que,
6: La metáfora.
2: La metáfora, ¿y cómo se le desactivó el filtro al pibe Tomás de repente, no?
6: De golpe. No sé qué pasó.
2: De golpe pasó a no filtrar el pibe Tomás. Bueno, cosas que pasan. Juli, ¿la recomendación? Acá
3: Yo creo que acá...
2: Hacer el burro.
3: A ver... Sí, tiene que seguir protestando porque además por ser inquilino no es menos importante que el titular del departamento.
2: Ni que un propietario.
3: Mientras que él tenga el contrato vigente, él figura como dueño en este momento.
2: Exacto, tiene los mismos derechos.
3: Los mismos derechos.
2: Y las mismas obligaciones.
3: Totalmente. Ay,
2: hemos dicho, y si no, cualquier cosa, Anita en zapatillas te contesta.
3: Atiendo.
2: Te contesta sobre consorcios y administraciones.
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8: Las 3 y media, 23 grados de este martes nublado. Se viene una semana muy lluviosa, ventosa, va a refrescar. 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
3: Segundo día de la semana y acá estamos haciendo Sarasa, juntos como siempre, hasta las 5 de la tarde en la FM número 1 del país.

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2: Sí. Papá, papá, papá. Pa. Hola.
3: Buena, buena,
2: hola.
3: Buena. ¿Quién anda por ahí?
4: Hola, hola, hola. César, habla.
2: ¿Cómo, César?
4: César.
2: César, ¿de dónde sos?
4: De Monte Grande, zona
2: de
4: sur.
2: De Monte Grande. ¿Estabas golpeando una mesa o me pareció?
4: El torpedo del auto, de golpear.
2: Muy bien. Igual esa es la actitud, César. Me encanta cuando llaman y ya están haciendo percusión.
3: Claro.
2: César, ¿sabes qué pasa? Hoy, martes 5 de mayo. Hoy, el día del portal.
3: Del 5 al 05.
2: Sí, el 5 del 5. Sí. Ya sos el semifinalista del día de tu casa con Sarasa.
4: Buenísimo.
2: Buenísimo. Así que un buen día para quedar como
3: un gran día. César, ¿dónde sería la casa si llegas a ganar?
4: En Monte Grande, zona sur, si se puede.
3: Mira, bien, bueno, si vos lo decidís y tenés el lugar, los chicos de Vivienda Roca, si ganás, van, pum, levantan la casa donde vos digas y te dan la llave.
2: Claro.
3: Así que toda la suerte, che, en la semifinal.
4: Bueno, gracias, gracias.
3: Un abrazo grande, César, que sigas muy bien.
4: Saludos para ustedes, gracias.
3: Gracias. Ahí va el semifinalista del día, César de Monte Grande, tu casa con Sarasa, con Vivienda Roca.
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2: Bueno, Juli, acá estamos, che. Son las, pará, mirá, 15:53:53 era recién.
3: Ay, estamos con los números a full. Sí, ahora después te voy a hacer sumar número, restar.
2: Eso
3: todo.
2: Necesito, por favor.
3: Sí. Bueno, momento de la frase que te habilita para jugar. Anita, ¿estás lista?
4: Tengo la frase, preparé un acorio porque
3: es verdad.
4: Estoy redoblando la apuesta.
5: ¿Con bailarines, con todo?
4: No, me la banco sola.
5: Ah, bien.
4: O sea, todavía no hay presupuesto para tanto. Pero valoren porque voy a cantar y
3: vamos
4: a bailar al mismo tiempo.
3: A valorar, ¿eh? No a bailar.
6: Y dice:
4: provócame, mujer, provócame, provócame. A ver, atrévete.
6: Provócame, mujer. Provócame.
3: Tu prime, manita. Claro.
5: Lo diste todo, lo diste todo. Todo y más.
2: Este es el mismísimo Elmer Figueroa.
3: Claro.
2: Chayanne, para los que no saben su nombre. Cantando provócame. La frase dice:
4: provócame, mujer, provócame. Provócame, a ver, atrévete.
3: Todo eso es la frase.
4: Y si vos en tu casa lo bailás, sumas puntos.
2: Sumas puntos, extra. Habilitado para jugar a las 4 de las 4. 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
1: Arrancamos la última hora de Sarasa esta tarde preciosa, 5 de mayo. 6 minutitos pasaron de las 4 de la tarde y el país se detiene para escuchar la palabra autorizada Santiago Calzarotto.
2: Les quiero hacer una invitación a todos.
1: Sí.
2: Sí, acá estamos. Ustedes que están acá conmigo.
1: ¿Es gratis?
2: Es gratis.
1: Ok.
2: No hay que garpar nada. En este espacio no hay que garpar nada.
3: Es un dato menor.
2: Ni siquiera una propina.
1: Ok.
2: Nada. Te hablo a vos, argentino.
1: Sí.
2: Te hablo a vos, argentina. Que te noto resignado. Que ya no soñás como soñabas antes.
4: Qué difícil.
1: ¿Qué es soñar?
2: Volar con la imaginación y decir, yo el día de mañana me gustaría estar en esta situación. Y lo imaginás y cerrás los ojos y te visualizás.
3: Es que a veces decís, no, es mucho eso para mí. Y como que vos mismo te retirás de tu propio sueño, te bajás.
4: Exacto. Amelie, en su película, en la película homónima, el mismo nombre, dice, son tiempos difíciles para los soñadores.
2: Claro.
1: Ahora, ustedes se dieron cuenta, el señor Chule,
4: sí,
1: que metió el tema a tiempo.
2: Pero ¿sabes por qué? Porque él está soñando. Y está conectando con esta situación.
1: Obvio, es un soñador.
2: Y está volando con la imaginación.
1: Sí.
3: ¿Qué tiene ese té que estás tomando?
1: No preguntes,
2: Ari. Pero ¿por qué te resignás?
3: Bueno.
2: ¿Por qué te resignás?
1: Bueno,
2: no te resignes. Vos volvés del trabajo ahora y decís, mi trabajo, que es aburrido y toda la vida voy a estar acá. ¡No!
4: ¿No? ¿Estás estudiando? ¿Para qué?
2: ¿Para qué voy a estudiar este carrera que no me gusta?
3: O a veces vos venís muy soñadora y alguien te baja de un ondazo también.
1: O te llevas una pared puesta.
2: Pero, y eso está bien, porque vos tenés que soñar alto.
4: Igual no le bajé el peso. Soñar.
3: Arriba.
2: No, pensé lo que dice Anita. Alto, bien alto. Si después el sueño te queda a término medio, está bien.
3: Ok, redondeaste un poquito
2: para abajo, pero se cumplió el sueño.
1: Ok.
2: Y vos te estás preguntando, ¿por qué toda esta introducción?
1: ¿Hacia dónde vas?
2: ¿Con esto? ¿A dónde, Joraco, vamos con todo esto?
4: No, ya se comió la mitad del día.
3: Y te lo cortan.
2: Julián Álvarez.
4: ¿A qué altura? Acá.
2: No, el jugador de fútbol.
4: La araña, Julián Álvarez, bien.
2: En un rato va a estar jugando la semifinal de Champions League.
3: ¡Ah, ya! Ya empezó.
1: Ya empezó, dice.
3: Hace 8 minutos.
2: Sí, pero yo digo, va a jugar para que nadie cambie, ¿me entendés? Porque como estamos al aire.
3: Ah,
2: digo,
3: pero lo puedes poner.
2: Todavía no arrancó.
3: Ah, juega a las 5.
4: Piensen todo.
2: El partido se juega a las 9 de la noche. En realidad está jugando ahora, pero se juega a las 9 de la noche. Vos mirás la repetición.
4: Atlético de Madrid, Arsenal.
2: Sí,
4: él figura el Atlético.
2: Claro, semifinal. Partido trascendente. Champions League. Y él, en el año 2016, cuando tenía 16 años, estaba en la secundaria. Mirá esta imagen que te voy a mostrar. Este es Julián Álvarez en la secundaria. Fíjate la carpeta, fíjate ese celular.
3: Es el
2: clase de matemática.
4: Hace 10 años de esto.
2: Hace 10 años.
3: No hace
2: él,
3: tanto.
2: Él tenía 16 años en ese momento y estaba mirando Atlético Madrid Arsenal y tuitea: capaz que me pierdo este partido. ¿Cómo no lo voy a ver? Estaba en el aula, en la secundaria, en la clase de matemática.
4: Viendo Arsenal Atlético Madrid.
2: Claro, que hoy, que en un rato, lo va a jugar, lo va a disputar.
1: Intencionando.
2: Lo estaba manifestando como tantas veces nos enseñó Julieta.
1: Sí.
2: A partir de esa imagen, Julián Álvarez ganó 5 títulos con la Argentina. Campeón del mundo.
1: Sí.
4: Copa América, todo.
2: 6 títulos con el Manchester, también ganó la Champions League.
1: Tiene una hamburguesa propia.
3: La piel la tiene divina, digamos todo.
2: El acné
1: ahora
2: desapareció. El acné desapareció.
1: Sí.
2: 6 títulos con River, Copa Libertadores. Es decir, Julián Álvarez ya ganó todo. Y va a jugar
1: otro mundo.
2: Este partido que él estaba visualizando en la secundaria. Chicos, soñemos.
3: Soñemos en grande.
2: Sé Julián Álvarez.
1: Manifiesten, chicos, que hoy es el día del portal. Manifiesten.
2: ¿Qué soñás, Anita? ¿Qué soñás?
3: Las almas se unan. Sueño con volver a ver a Luis Miguel más cerca que la última vez. Pero más cerca.
4: Que la única vez.
3: Habla
4: con propiedad.
3: Bueno.
4: Más cerca que la última vez. Como si lo fuera a ver a Luis Miguel todos los años, la yegua.
3: Una vez lo vi en Vélez, pero estaba muy lejos.
4: No sabía si era Luis Miguel o un muñequito ya.
3: Claro.
2: Estabas en la General Paz, Anita.
4: Sabía si era Luis Miguel o Montaner de la distancia que estaba, claro.
3: La última vez estábamos cerca. Pero
4: sí,
3: la próxima quiero estar
4: Ahí, como la violinista amor. Que conociste en el Metrobús después.
2: Ah, sí. Y vamos por ese sueño.
1: Vamos por eso.
2: ¿Sabes qué me gustaría soñar?
4: ¿Qué te gustaría? Soñá.
2: Que vuelvo y la línea B funciona. Y que no hay demora.
3: Qué rico olor cuando subís.
2: Y qué rico olor.
4: Yo me voy a encargar del sueño de Julieta.
2: A ver.
4: Julieta sueña

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1: Bueno, y acá estamos, 4:20 casi, ¿eh? Somos la 100 y estamos en todo el país. En Córdoba, que somos la 102.9, también sonamos a full, ¿eh? ¿Querés saber qué pasa con el clima en Córdoba? Te lo contamos, che, ¿eh?
2: Bien, yo también quiero saber.
1: Sabemos juntos.
2: A ver cómo está Córdoba capital. 27 grados.
3: Mira, ay, qué hermoso. Mira.
2: Cielo despejado, se vienen las lluvias como acá y mañana a la noche empiezan las tormentas aisladas. Se vienen varios días de lluvia fuerte en la zona centro del país, sí, en Buenos Aires también. Oh,
1: bien, che. No. Bueno, beso a todo Córdoba. 102.9 somos en Córdoba.
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2: Qué lindo, vuelve Ed Sheeran a la Argentina y te lo presenta una vez más la 100, la radio número uno del país.
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11: Seguimos en Sarasa hasta las 5 de la tarde haciéndote compañía acá en la 5. De jugar a las 4 de las 4. ¿Quién está del otro lado?
12: Hola.
11: Hola.
13: Hola, ¿cómo les va? Habla María.
11: Hola, María, ¿cómo estás? ¿Bien?
13: Hola, Juli, ¿todo bien?
11: Me alegro. ¿De dónde sos, María?
13: De San Miguel.
11: De San Miguel. María, ¿te acordás la frase que te habilita para jugar?
13: Sí. Provócame, provócame, mujer, provócame, a ver, atrévete.
14: ¡Provócame!
12: Bueno.
11: Si hacías la coreo, te digo, te salía más.
12: Se le cayeron las palabras, se le mezclaron un poco, claro, pero estaban todas.
11: Están todas las
12: letras. Estaban todas. En el Scrabble estaban todas las letras, María.
13: Lo fui a ver y bailé este tema.
12: Mira, mira.
11: Pero ahora estás tan concentrada en el juego.
12: ¿A dónde lo fuiste a ver? ¿A qué recital? ¿A Vélez?
13: A Vélez.
12: Ah, mirá, mirá. Bueno, bien. Fanática de Chayanne.
13: Es la primera vez que iba a verlo por una amiga mía que cumple años. Y se merecía que le regale la central.
12: ¡Qué lindo! ¡Qué gran
11: lindo regalo!
12: ¡Qué bueno! Bueno, espectacular. La han pasado muy bien y ahora vamos a jugar porque estás habilitada.
13: Dale.
12: Vamos a jugar con cultura general, cine y series, historia o deportes.
13: Cultura general.
12: Cultura general, muy bien. Alejandra tiene 4 en 31, Julia sí. Tiene 3 en 42. 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Preparada María, tiempo en el aire ya. ¿Qué artista lanzó el disco llamado 21? ¿Adele, Taylor Swift o Beyoncé?
13: Adele.
12: Sí. ¿Qué ciudad es conocida como la ciudad eterna? ¿Atenas, Roma o Jerusalén?
13: Jerusalén.
12: Roma. ¿En qué barrio porteño nació Roberto el Polaco Goyeneche, La Boca, San Telmo o Saavedra?
13: Saavedra.
12: Sí. ¿Qué civilización inventó el papel? ¿Egipto, China o los griegos?
13: China.
12: Sí, tiempo. 3 en 29, segundo puesto para María.
11: Muy bien.
12: Adele lanzó el disco 21, Roma es la ciudad eterna, esa te faltó. El polaco Goyeneche, claro que era de Saavedra, hincha de Platense, el calamar. Y China inventó el papel. Así que tres, quedaste segunda con 13-29. María, esperá otros resultados, dale.
13: Bueno, dale, un beso,
12: beso enorme. Beso. Gracias, chao, chao. Seguimos las 4.
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1: 5 menos 20 pasaditas, che, Sarasa de martes, con un rato todavía para este 5 del 5, una fecha especial, ¿eh?
2: Exactamente, 5 del 5, lo voy a contar rápidamente, así podemos pasar al ritual.
1: Sí.
2: Fecha numerológica asociada al cambio, a la libertad, a la transformación personal, la aventura, esta alineación, por ejemplo. 5 del 5 te da 10, o sea, 1. Y el 2026 también te da 10, 1, que también, si vemos los dos unos, es un número maestro.
1: Ah.
2: Como es un 5-5, tanto del día y el mes como del año, estamos hablando de un portal 5-5 que va a duplicar todo lo que vamos a manifestar. O sea, bien, todo lo que hoy pidamos se va a volver nuestra realidad.
3: Bien, bien, bien.
2: Tenemos... ¿Podemos hacerlo en un cuaderno? Agarremos una hoja de papel.
1: Sí, acá tengo. ¿Sí?
3: Acá tengo.
2: Si quieren, márquenla ya a la mitad porque después al final se las hago doblar. Escriban en presente, en positivo, 5 veces.
3: Como que lo estoy viviendo.
2: El deseo. Un solo deseo elijan.
1: Ah, uno solo por 5.
2: Por 5. Okay. En afirmativo y en presente.
3: Bien.
4: ¿Lo escribimos 5 veces?
2: Entonces, sí.
4: Bueno.
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4: Concéntrate, Santiago, lo único que te pido. Déjame en paz.
5: Exclusivo.
2: La 100. Están escribiendo los 5 deseos que tienen que ser el mismo, ¿eh?
1: Sí. Sí, sí, sí, sí.
4: Escribimos rápido.
2: En afirmativo siempre, ustedes en su casa también.
1: Después lo
2: tienen que tener a mano, vayan preparando una velita blanca.
1: Estoy escribiendo rápido, después lo llevamos a una farmacia, ¿sabes?
2: Sí.
3: ¿Y ahora qué hacemos?
2: Yo voy a encender la vela y les voy a pasar el encendedor para que cada uno encienda.
1: ¿Lo doblamos al medio ya?
2: No.
3: Todavía no, Mariana. Por favor.
2: Paso.
3: Seguí las instrucciones.
2: Si nos quieren bajar un poquito la luz para que se vean las lucecitas de nuestras velas, también se puede. ¿Se podrá?
4: Ahí va. Ahí prende Marian. Le toca a Santi.
1: Veladas paquetas.
2: Un tip durante el día. Esto que van a escribir en el cuaderno, puede ser que escriban una sola vez la oración y después más tarde otra vez hasta llegar a las 5, o sea, en diferentes momentos del día o todas juntas. Pero ustedes repítanlo 5 veces. Cada vez que las vean, repítanlo 5 veces. Visualicen.
3: Ya estoy ahí.
2: Este deseo está visualizado.
3: Lo estoy viviendo.
2: En presente, en futuro, está en positivo. Y esto es lo que se va a concretar, ¿sí? Véanlo. Y van a ir con toda su fuerza y van a cerrar el cuaderno.
1: Hola.
2: ¡Flac! Este es el sellado de intención. Exactamente.
3: Sí,
2: y esta es la energía del portal. Decrétenlo, manifiéstenlo, véanlo, porque esto hoy, 5-5, lo vamos a cumplir.
3: Bien, me gusta.
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3: Llegamos al final de Sarasa, hay llegamos, que aterrizar Juli, la nave.
4: Sí, es momento, che.
3: Sí, bueno, si están en su casa, acuérdense que hoy, durante todo el día lo pueden hacer, hoy es 5-5, se ponen a escribir, lo leen varias veces, lo ven, lo visualizan, pueden dejar la vela encendida,
4: bien, bien. Blanca, siempre con cuidado, ¿no?
3: Siempre con obvio, cuidado, claro. Por supuesto. Y cierren con fuerza esa hoja, esa página, ese cuaderno.
5: Con decisión.
3: Con decisión.
4: Con determinación.
3: Decretando. Hoy manifestamos y creamos la realidad que queremos.
6: Qué lindo, ya lo hicimos acá.
4: Muy bien, che. Ani, actualicemos tránsito para la despedida de Sarasá.
6: Por un lado, en General Paz, altura acceso norte hacia el Riachuelo, chocaron una camioneta y una moto. Está el SAME, un helicóptero del SAME, interviniendo en el lugar. Todavía hay algunas demoras. En Constitución, en Salta y Carlos Calvo, también hubo un accidente que involucra a un colectivo y a un ciclista. Así que hay demoras en la zona y choque múltiple en Corrientes y Malavia en Villa Crespo.
4: Bueno, andar con cuidado y con paciencia por esos lugares, che, y por todos lados, claro, obvio.
3: Claro que sí.
4: Bueno, Juli, vamos llegando al final de Sarasa.
3: Va llegando al final, no nos vamos con agua hoy.
6: No, hoy no. Hoy mañana amaga. Sí. Y mañana hasta ahora, lluvias fuertes, ¿eh?
3: Oh, pero qué atrevimiento, sí. Ahora habráse visto. Vamos bueno, a manifestar che. Otra cosa, vamos a manifestar pasar. Un sol radiante.
6: Dale.
4: Gracias a todos, amiguitos saraceros, por la compañía, ¿eh?
3: Se quedan con la Peimar, una tercera de un día agitado. Nosotros mañana peinaditos, prolijitos, perfumaditos, 2 de la tarde venimos a zarasear.
4: Claro que sí, acá los esperamos para disfrutar juntos la tarde más escuchada de la Argentina. Chau, chau.
3: Chau.
7: Chau, kiss. Besis.

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1: Señoras y señores, buenas tardes para todos. Bienvenidos a este atardecer de un día agitado por la Cien. Las 5 de la tarde, 6 minutos. Una tarde bastante agradable dentro de todo. Voy a saludar a Marina Fernández. ¿Cómo andas, Maru?
2: Hola, Lape. Buenas tardes. Buen martes para cada uno de nosotros. Todo bien, todo bien.
1: Linda tarde, ¿no?
2: Linda tardecita. Parece, por momentos como que va a llover, pero no. Recién mañana a la mañana. Aquí estaba chequeando el pronóstico. Mañana a la mañana. Lluvias débiles, a la tarde tormentas y a la noche tormentas fuertes.
1: No, o sea, mañana. Débiles, tormentas y tormentas fuertes, todo mañana.
2: Así es.
1: Bueno, ¿y por qué ahora, temperatura tenemos ahora?
2: 23.2.
1: 23, hay un poquito de humedad, me parece, ¿no?
2: 75%.
1: Ah, con razón. Bueno, sabe todo ello, ¿te das cuenta? Le preguntas a cualquier cosa y sabes cómo.
2: Intento, lo mínimo.
1: Bueno, amigos, quédense porque nosotros nos vamos a encargar de poner buena música para que ustedes vuelvan a casa con una sonrisa. Este es el desafío de hoy, así que quédense, así comienza el atardecer de un día agitado por la 100.
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1: 5 de la tarde, 21 minutos. Seguimos juntos, como siempre, en este regreso a casa, compartiendo muy buena música aquí en La Z.

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2: Bueno, te voy a contar un problema de mi vida que me arruina. Me arruina todo. O sea, un problema de mi casa que me termina arruinando la vida.
3: Sí, contame.
2: Yo no soy ducho para nada. Uh-huh. Y tal vez de vago tampoco lo arreglo. Se me rompió la parte del, ¿viste? De la ducha.
3: Sí.
2: La parte que cierra la puerta de la mampara de que te rodea para que no mojes afuera. Sí. Tengo los burletes rotos.
3: Ah. Ok, entiendo. Sí.
2: Y hace como 2 años
3: que están rotos. Mampara es movible.
2: Claro. Y hace como... Pero de verdad hace 2 años que están rotos.
3: Sí.
2: Y no, yo no lo arreglo.
3: Claro.
2: Y no me interesa, no lo sé arreglar.
3: Es un problema que pasa a arruinarte de alguna manera la vida.
2: Claro, y te arruina la vida porque se moja todo el piso cada vez que me baño, ¿viste? Una bronca.
3: Sí. Y pasa bueno, lo nada, mismo cuando la canilla pierde, ¿viste? Con la gotita constante, tiqui, tiqui,
2: ¿qué decís? Ah, eso es tremendo.
3: Y tenés que cambiarle el cuerito, ponele, y no todos sabemos hacerlo.
2: Eso es tremendo.
3: Y renegás y ahí queda la gotita, ¿viste? En vez de resolverlo de alguna manera.
2: O, por ejemplo, yo tengo una lamparita en la puerta que está quemada.
3: Sí.
2: En la puerta, afuera.
3: Sí.
2: No la cambio.
3: Otro pequeño detalle que a mí me arruina un poquito la vida es que el control remoto se quede sin
2: pila.
3: Pilas.
2: No vamos a comprar pila, te arruina la vida.
3: Te quedas ahí, te quedas a mitad de camino. Sí. No, después terminás yendo a comprar las pilas.
2: Sí, porque
3: ¿no?
2: sin control remoto.
3: De repuesto porque sin
2: el control remoto es tan importante como el celular.
3: Pero qué bronca que da cuando no funciona y una aprietas más fuerte como.
2: O cuando el cajón te queda trabado, el cajón de los cubiertos te queda trabado a mitad.
3: También
2: porque se enganchó la cuchara con el de arriba.
3: Y renegás.
2: Y metés el dedo, querés arreglarlo y no sabemos hacerlo. Somos unos tarados, ¿no? O sea, nosotros somos periodistas, discúlpenme, no servimos para arreglar cosas. Capaz que a ustedes en casa les pasa lo mismo y esos pequeños problemas te arruinan la vida. Bueno, pequeño problemita que te arruinan la vida, contanos esto de casero, los de todos los días. 11-3700-0100, ya mismo te escuchamos, dale.
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1: Bueno, a ver, esos problemas que uno tiene en la casa que termina arruinando la vida, por lo menos un momentito, ¿no? Te queremos escuchar, hola.
2: No, lo que te arruina la vida, Lape, mirá que yo me doy maña para muchas cosas, pero que se te corte la cinta de levantar la cortina de enrollar, no sabes lo que es. No,
3: cambiar eso, tenés que sacar el taparrollo.
1: Claro, no, pero eso lo tiene que hacer un especialista, no podemos hacerlo nosotros. Hay cosas que no podemos hacer
3: pero
1: nosotros.
3: Pero uno se manda, o sea, yo una vez me mandé.
1: Sí, nosotros también. Pero hola.
4: Bueno. Hola, Lape. La peor es cuando vas a salir y tenés una goma pinchada y buscas el auxilio y está desinflado.
1: No. No, eso es tremendo. Eso tiene mala suerte,
3: ¿eh? Sí.
1: Eso es mucha mala suerte. Una más, a ver.
5: Uno de los problemas que tengo acá en casa es el filtro extractor de aire de la cocina. Tengo que cambiarlo y no recuerdo dónde guardé los que compré para hacer ese trabajo.
1: No, no, es tremendo eso también. Claro, salvo que lo limpies, pero no sé si se puede.
3: Claro, me parece que hay que cambiarlo directamente.
1: O si no, va a tener que salir a comprar uno. Bueno, son problemitas, viste, que es como un mundo.
3: Sí,
1: tenés un mundo,
3: sí,
1: un quilombo, tenés. En fin, bueno, nada.
3: Pero hay que ocuparse.
1: Hay que ocuparse, exactamente. O si no, que se ocupe el otro, ¿no?
3: También.
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3: Y a las 5 de la tarde con 42 minutos llegó el clásico de los martes. 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

0: Every day is like Sunday, Morrissey. Suena a las 100 en este atardecer de un día agitado. De vuelta a casa, al regreso más esperado, después de un día largo. Momento de bajar un cambio, ¿no? De parar la locura cotidiana, de volver feliz, de caminar feliz, de disfrutar este momento. ¿Qué es hoy? Es el momento más importante, es el momento presente. Ahora te contamos los títulos más importantes.
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0: Las 6 de la tarde en punto, la justicia ordena peritar el teléfono del contratista de Manuel Adorni. Se trata del celular de Matías Tabar, que entregó cuando declaró el día de ayer que hizo obras calculadas en $245,000 en el inmueble del jefe de gabinete en Indio Cuá. La medida busca recuperar registros de comunicaciones y mensajes temporales o borrados.
2: Pequeño J declaró ante la justicia y negó su participación en el triple femicidio de Florencio Varela. Tony Jansen Valverde fue indagado este martes vía Zoom desde el penal de Marcos Paz, donde quedó detenido tras ser extraditado desde Perú. El acusado optó por no responder preguntas al juez Jorge Ernesto Rodríguez.
0: El gobierno acusó a la UBA de querer apropiarse del presupuesto de salud. El Ministerio de Capital Humano aseguró que giró los fondos previstos para hospitales universitarios y denunció que la institución pretende quedarse con el 94% de la partida nacional. Pronóstico del tiempo.
2: 22 grados 9 décimas la temperatura actual, con el cielo parcialmente nublado. Para esta noche, mayormente nublado y una temperatura de 20 grados. Toda la información del estado del tiempo la encontrás en la 100.com.ar.
0: Lamentablemente, el Arsenal pasó a la final de la Champions League. Digo lamentablemente porque yo estoy a favor del Atlético de Madrid. Un partido muy parejo. No jugó Julián Álvarez por una pequeña distensión, por una pequeña lesión. Así que el Arsenal le ganó 1-0 apenas en su propia cancha al Atlético de Madrid y enfrentará al ganador del PSG, Bayern Múnich, que no sabemos quién va a hacer. Esto se va a definir el día de la mañana. 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

Buena música estamos escuchando en este atardecer del Digitado por la 100. Te quiero contar que un accidente múltiple en Villa Crespo, ahí en la zona de Corrientes y Malavia. Una camioneta, dos autos. Está difícil la zona. Tómatelo con calma. Lo importante es volver juntos, escuchando buena música y sabiendo que el amor es la energía más potente del universo. Y desde aquí tratamos de enviarte amor. El amor es la entrega sin espera, y por ahí es el camino nuestro. Entregar sin esperar nada a cambio. Buena música, suena Charlie en el regreso a casa, en este atardecer de un día agitado por la siembra.

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7: Primer martes de mayo, estamos con Sergio Derecho en Zapatillas. ¿Cómo andas, Sergito?
8: Hola, Lapio, hola, Maru.
9: Hola, Sergio.
7: Todo bien.
8: Consulta de Silvana de Temperley. ¿Quiere vender su auto en forma segura? ¿Cómo hace para hacer esa transacción?
7: Buen dato, ¿eh? Porque y si es en forma privada hay que tener mucho recaudo. En un ratito.
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23: 6 de la tarde, 27 minutos en toda la República Argentina. Seguimos juntos en el regreso a casa, compartiendo buena música aquí en La 100.
7: Estamos con Sergio Derecho en Zapatillas. Una vecina de aquí de Temper le dice que se quiere vender el auto en forma privada, ¿no?
8: Así es, Lape, parece que tu vecina puso un conito arriba del auto.
7: Y lo vendió.
8: Encontró un comprador y pregunta cómo hacerlo. Bueno, ella básicamente tiene dos intereses, cobrar en forma segura y que ese auto se transfiera para no seguir ligada a una responsabilidad.
7: Sí, tenés razón.
8: Así que vaya al registro, puede elegir dónde, que haga la transferencia inmediata y ahí le transfieran por banco, yo diría, o con un cheque certificado.
7: Sí, porque es la única manera de corroborar que esos dólares o pesos pesos, no sé, son legales, ¿no?
8: Estén ahí, exactamente. Y si... que no lo deje pendiente, que no haga denuncia de venta. Yo diría que haga todo en el momento, porque ella tiene que asegurarse que ese auto se transfiera para no seguir ligada a una responsabilidad.
7: Okay. Y el tema del pago, ¿no hay que hacerlo en un lugar seguro?
8: Yo haría en ese momento banco, ¿no? Una transferencia con la transferencia firma. Viste, es que primero que es el huevo o la gallina, porque cuando hay desconfianza de ambas partes, es primero te pago, después me entregas, bueno, ese es el momento y otra cosa. Es como una escritura de un inmueble también.
7: Exactamente. Bueno, buen dato, Cerquito.
8: Gracias.
7: Te mandamos un abrazo. Pregúntenle a nuestro querido abogado todo en el Instagram Derecho en Zapatillas.
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3: Bueno, viste que en otoño es más común ver a las arañas dentro de la casa.
4: Ah, mira.
3: Sí, porque buscan refugio del frío. Entonces pueden entrar por ventanas, puertas o pequeños huecos. Yo tengo una solución.
4: A ver, contanos.
3: Casera. Casera. Tenés que poner un limón o pasarlo el limón por las ventanas.
4: Sí.
3: Es porque el cítrico le hace ese mal a los bichos, a los bichitos estos.
4: Entonces a las arañas, ¿no? Se van a alejar.
3: Las alejan, exactamente. Entonces, los compuestos que tiene el limón afectan los sentidos y le generan un entorno incómodo, entonces no entran. Claro. Prefieren morirse de frío antes que entrar a tu casa. Está buenísimo.
4: Mira vos.
3: Sí, lo estoy leyendo ahora. El aroma cítrico hace mal a los arácnidos, amigos. Así que, solución para por lo menos que durante este invierno las arañas no entren en casa.
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0: Nueva York Steam. Disfrutando de este atardecer de un día agitado por la 100. En algunas zonas ya del Gran Buenos Aires y de la capital está chispeando, está cayendo unas pequeñas gotitas. Y acordate que mañana va a ser un día con un poco de lluvia, va a estar bastante feo. Pero mientras vos escuches la 100 y seas parte de la radio más escuchada de la República Argentina, va a estar todo bien. Ahora te contamos los títulos, quédate ahí.
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0: Escala la disputa judicial por la reforma laboral. Ordenan al fuero laboral ceder la causa. La Cámara le pidió al juez laboral Alejandro Ojeda que remita el expediente en 24 horas. El gobierno pidió levantar la cautelar impulsada por la CGT, que ya había suspendido más de 80 artículos de la reforma laboral.
2: Brote de hantavirus en un crucero. 3 pasajeros con síntomas serán evacuados en Países Bajos. El traslado se realizará en vuelo sanitario sin un plazo definido y una vez completado, el buque prevé dirigirse a las Islas Canarias, donde también se asistirá a un médico en estado grave.
0: Barcelona frente a Boca por la Copa Libertadores de América, el partido más importante para Boca de este último tiempo. Este martes el CNI se va a visitar a Barcelona, hoy a las 9 de la noche, 7 horas de Ecuador, por la cuarta fecha de la fase de grupos de la Copa Libertadores. Un duelo que va a ser importante para el futuro del grupo D. Pronóstico del tiempo.
2: 22 grados una décima, la temperatura actual, cielo cubierto para mañana miércoles, lluvias aisladas ya por la madrugada, por la mañana chaparrones, hacia la tarde tormentas, hacia la noche tormentas fuertes.
0: Bueno, llegan a casa, toman el teléfono y me llaman, dicen Lape, llegué, con eso nos quedamos tranquilos que ya están en casa. Ustedes saben que están en la 100 y están informados.
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0: estación que ya hace un tiempo, sabes que están en obras en esa zona de la autopista de Lepiane, por eso altura Piedra Buena vas a encontrar congestión mano 6 y también mano a la capital federal, así que tómatelo con calma. Esto a esta hora, hora pico, se complica, y a la mañana también, ¿no? Y después déjame decirte que la línea Belgrano Sur, ramal González Catán, tiene demoras porque hay problemas técnicos con la formación. Volvemos a casa juntos a las 7 de la tarde, 14 minutos. Y estos temas, para que no sean una asignatura pendiente, vos tenés que sentarte en el sillón de casa, poner fuerte la música y escuchar a Ricky Martin, que él sabe por qué. Asignatura pendiente en el atardecer de un día agitado por la 100.
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7: 7 de la tarde, 25 minutos en toda la Argentina. Seguimos juntos en el regreso a casa compartiendo buena música aquí en la 100.
8: Cuando necesitas una mano, no hay nada mejor que la de un amigo.

0: Te quiero hablar de Casa Tea. Es un lugar muy lindo, está ubicado ahí en la zona de Ituzaingó, que lanzó un proyecto solidario que me parece que bueno que ustedes se puedan enterar por lo menos de qué se trata. ¿Sabes lo que hacen ellos? Elaboran chalecos sensoriales. Ahí lo estamos poniendo ahí en pantalla en el Twitch. Con retazos de telas suaves y prendas que son recicladas. La idea es acompañar a personas con trastorno del espectro autista y con personas que tengan dificultades y que necesitan estas cosas para la regulación emocional. ¿Sabes que las prendas cuentan con bolsillos en los que se depositan pequeñas bolsas con peso rellenas con semillas de alpiste? Y eso te ayuda a todo el sistema perceptivo, te da una sensación de calma y de seguridad similar al de un abrazo. Y esto permite que la persona logre la autorregulación en momentos de sobrecarga emocional. Hay una actividad buenísima que es este viernes que viene, 8 de mayo, a las 9:30 de la mañana, en la sede que está en Cerrito, 2301, esquina Rivera, ahí en Ituzaingó. Te estoy invitando porque a lo mejor es bueno que vos les puedas dar una mano. Si puedes traer tijeras, viste los centímetros, las reglas, alguna escuadra, retazos de tela, jean viejo, todo eso se recicla, papel, cartón, lo que tengas, si tenés alfileres o agujas también, y van entre todos a hacer este tipo de cosas que van a ayudar a los chicos que tienen el espectro autista. Dejo un número de teléfono por las dudas, 1151-1261-431, yo sé que es difícil, y si no pones @ y a Ituzaingó, directamente te puedes comunicar con ellos para poder darles una mano. Te lo pide un amigo.
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1: A ver la curiosidad que tenés, Maru.
2: ¿Sabés que China hace ilegal reemplazar a trabajadores humanos con inteligencia artificial? De esta manera, un tribunal de este país marcó un límite al uso de la inteligencia artificial en el trabajo. Lo ha determinado ya que una empresa determina que una empresa no puede reemplazar a un empleado por IA solo para reducir costos.
1: Mira qué bien eso.
2: Solo por eso no se puede la automatización, digo, sí. Bien por sí sola. No justifica estar echando a alguien sin condiciones justas. Tiene que haber una condición más, una causa de despido, ¿se entiende?
1: Ah, mira qué bien. Bueno, o sea, puede haber robot, pero a vos no te van a sacar el laburo.
2: Claro, tiene que ser una parte, un porcentaje de del personal humano, hay que mantenerlo.
1: Me encantó.
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0: Dame una señal. Suena Virus en la 100. Y vos te estás preguntando si es.
1: ¿Es?
0: Yeah, y es.
1: ¿O no es?
0: Yes, of course.
1: Yes, of course.
0: ¿Qué día es hoy?
1: Hoy es martes 5 de mayo.
0: Bueno, martes 5 de mayo, clásico de ese trogar del atardecer de un día agitado, el jueves que viene.
1: Tardecito hoy, ¿eh?
0: No este jueves, esperar. El otro jueves.
1: Sí.
0: Se va el 1,500,000, ¿eh?
1: Bien.
0: Fue muy tarde, se olvidaron los chicos, y te piden mil disculpas.
1: Hay que estar atentos, hay que estar atentos.
0: No, claro, la gente dice, no, lo dan siempre de 5 a 6.
1: Un palito
0: no,
1: y medio, escúchame.
0: Mirá, 7:48 en la tarde. Bueno, dame una señal, Virus, clásico del Cetro Bar. Si no lo notás, decía el piste.
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0: Flavia de Bahía Blanca.
1: Flavia, querida, hermosa, qué lindo que ya estés en casa ahí en Bahía Blanca. Gracias por avisarnos con el APG. Bendiciones para vos y toda tu familia. 8 de la noche, 3 minutos. Así termina nuestro atardecer de un día agitado por la 100 en un rato en A24. Ay, ay, ay. Ahora escuchá la plan un poquito, dale. Sí.

0: Bueno, me alegra que estés en casa con Lape Llegué. Gracias, hermosa. Gracias a nuestra rubia Marilita Fernández.
1: Gracias a vos, Lape, por todo ser esta mañana.
0: A Camilo Agüero, José Bojanich, Caro Moyo, gracias también.
2: Sí, a mí el chisme me encanta.
0: Ya lo sé, a ellas también, Catherine.

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recién escuchamos a Phil Collins, A Groovy Kind of Love. Y así abrimos el lado romántico de la 100 de este martes 5 de mayo. Pasaron 8 minutos ya de las 20. Temperatura agradable sobre la ciudad de Buenos Aires, 21.5. Y acá nosotros listos para acompañarte a cerrar esta noche disfrutando de buena música aquí en Románticos. Esto es Simple Red, It's Only Love.

Esta es la noche de la 100. La noche con buena música que te acompaña estés donde estés. Billy Joel, The River of Dreams. Clásico que le da título al disco del año 93 del cantante estadounidense. Suena aquí en Románticos cuando ya han pasado 15 minutos de las 20 horas con 21.5 de temperatura sobre la ciudad de Buenos Aires. Nosotros acompañándote en este día martes con buenas canciones hasta la medianoche. Por delante sonarán Bryan Adams, Alana Miles, Men at Work y muchos artistas más.

0: 7 a las 100 escuchamos canciones ideales para terminar el día. Café Tacuba. Eres
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0: Martes que lo vamos compartiendo juntos, 20 horas 24 minutos con 21 grados de temperatura en la ciudad de Buenos Aires, cielo mayormente nublado.

En la noche de la 100 te acompañamos con más música sin pausa. Alana Miles, Black Velvet. Y con este clásico de los 90 inspirado en Elvis Presley, nosotros te contamos cómo está la calle a esta hora. Para los que están regresando a casa, en autopista de Lepiane, altura Piedra Buena, hay demoras. Esto es mano hacia Ezeiza. Para los usuarios del tren Belgrano Sur, el ramal González Catán se encuentra con demoras. Esto se debe a inconvenientes técnicos. 20 horas 37 minutos, 21 grados la temperatura en la ciudad de Buenos Aires. Hasta la medianoche estamos juntos en el lado romántico de la 100.

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0: 4 minutos faltan para las 21 horas, 21 grados la temperatura en la ciudad de Buenos Aires. Y con este clásico de los 80 de Men at Work haciendo Overkill. Así cerramos esta hora en el lado romántico de la 100. Por delante vamos a escuchar a grandes artistas como Bee Gees, Tears for Fears, Sin Bandera y muchos más. Hasta la medianoche estamos juntos en el lado romántico de la 100.
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